0: déme usted la carta que yo la vea. Pero si ahorita no le da la carta, dice, sí, general. Dice el capitán, ¿qué hacemos, mi general? Dice, yo se la veo a mi mamá, usted se lo condena.
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10: Y esta es la palabra que deseo que a todos os digan alguna vez. A mí particularmente es la palabra que más me gusta que me digan. Pero por si hay una persona a quien nunca se la han dicho, esta noche, permitirme que se la diga yo.

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4: Radio Hora, 8:04 minutos, hora exacta.
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9: Señor, ¿cuál es su secreto para llegar a los 90 años con tan buena salud?
10: No beber, no fumar y evitar el estrés.
9: ¿Y lo ha cumplido siempre?
10: No, pero mi mujer sí.
9: ¿Y dónde está ella ahora?
10: Muerta desde el 1983.
9: ¿Qué?
10: Desde entonces vivo relajadísimo.
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1: 7:00 de la mañana. 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
1: Buenos días, amigos radioreros. 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

0: Radio Hora, 7, 1 minuto, hora exacta. Titulares de noticias que ampliamos minuto a minuto. Nacionales.
1: El juez del caso Plus Ultra accede a la petición de Zapatero y retrasa su comparecencia al 17 y 18 de junio.
0: El gobierno sigue confiando en la presunción de inocencia del expresidente del gobierno, José Luis Rodríguez Zapatero.
1: El juez Peinado declara acusada a Begoña Gómez y exige que asista a una audiencia preliminar el próximo 9 de junio.
0: La jueza que investiga la Dana cita de nuevo al presidente de la Diputación de Valencia.
1: El Ministerio de Consumo abre expediente sancionador a las plataformas de apuestas Polymarket y Kaisi y ordena el bloqueo de sus webs.
0: Medios aéreos y terrestres trabajan en la extinción del incendio de Doñana, que ha afectado a más de 300 hectáreas. Radio Hora. 7, 2 minutos, hora exacta. Más titulares de noticias internacionales.
1: Estados Unidos lanza ataques en defensa propia contra embarcaciones y bases en el sur de Irán.
0: Bélgica, 4 muertos, dos de ellos menores en la colisión de un tren con un minibús escolar.
1: La Organización Mundial de la Salud eleva a 220 las muertes sospechosas por el brote de ébola en el Congo.
0: El ejército israelí se adentra más allá de las zonas del Líbano ocupadas antes de la tregua.
1: Bolivia crece en la tensión tras la muerte de un manifestante en las protestas que piden la dimisión del gobierno.
0: La Corte Suprema de Estados Unidos permite que siga adelante una demanda a Meta por generar adicción en adolescentes. Radio Hora. 7, 3 minutos, hora exacta. Titulares con la actualidad en la Comunidad de Madrid.
1: El gobierno regional se vuelca con la visita del Papa, refuerzo de Metro de Madrid y buses interurbanos, butter tracks y 100 millones de euros de retorno.
0: La Audiencia Nacional lleva a juicio a Francisco Granados y otras 40 personas por corrupción en una nueva pieza de la Púnica.
1: El sindicato CESID reclama a Isabel Díaz Ayuso el teletrabajo ante las restricciones por la visita del Papa.
0: Los 10 conciertos de Bad Bunny en Madrid inyectarán hasta 53 millones de euros en hostelería y ocio nocturno.
1: La Comunidad de Madrid supera los 1.000 millones de euros en 561 parcelas vendidas a través del portal del suelo 4.0.
0: Carabanchel, 9 detenidos y 2 heridos por arma blanca en una reyerta.
1: Alcalá de Henares, la oposición presiona a la alcaldesa Judith Piquet por la denuncia contra su segundo teniente de alcalde y portavoz de Vox.
0: Estos fueron los titulares.
1: Y esta es la hora.
0: 7:04 minutos, hora exacta.
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0: Y nos vamos hasta la Agencia Estatal de Meteorología. Allí nos informa Noelia García. Noelia, buenos días.
3: Buenos días. Hoy miércoles continúa el calor, suben las temperaturas y continúan altas para esta época del año. Destacamos, eso sí, un descenso notable en Canarias y zonas del Cantábrico. Hoy más de 34 grados en muchas zonas e incluso se van a alcanzar los 38-39 grados en el Guadiana y Guadalquivir. Las temperaturas continuarán subiendo los próximos días, especialmente el viernes, aunque bajarán, eso sí, el fin de semana en el Cantábrico. Hoy máximas de 39 grados en Badajoz, 37 en Zaragoza, 36 en Bilbao, 33 grados en Albacete o 27 en Alicante. En general, tiempo estable y soleado con cielo poco nuboso. Por la tarde en montañas del norte y Castilla y León se formarán nubes de evolución con chubascos y tormentas. Podrán ser fuertes con granizo y rachas fuertes de viento. En Canarias continúa la calima, en Ceuta, Melilla y Cádiz sigue soplando el viento de levante. Es una información de AEMET.
0: Gracias, Noelia García. 19 grados, la temperatura en estos momentos en el centro de Madrid, la máxima para hoy. En la capital de España, 34, el cielo está despejado y no hay previsión de lluvias para hoy. En estos momentos, la humedad relativa del aire, 42%. Anochecerá oficialmente en la capital a las 9:34 minutos de la noche. Radio Hora. 7:05 minutos, hora exacta.
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0: El juez de la Audiencia Nacional, José Luis Calama, ha aceptado la solicitud de la defensa del expresidente del gobierno, José Luis Rodríguez Zapatero, de aplazar su declaración como imputado en la Audiencia Nacional por la presunta trama de tráfico de influencias ante la cantidad de información que contiene el sumario de la causa. Según han informado fuentes jurídicas, el exdirigente socialista ha sido citado de nuevo para el 17 y 18 de junio.
1: Zapatero estaba citado el próximo 2 de junio, esto es, en una semana, para responder como imputado de delitos de tráfico de influencias y de blanqueo de capitales. Pero el levantamiento del secreto de sumario y la revelación de toda la documentación que obra en la causa, a la que no tuvo acceso hasta el pasado lunes, llevaron al abogado a solicitar al instructor el aplazamiento de la citación para poder estudiar el caso, armar una defensa y preparar bien la comparecencia.
0: El magistrado ha aceptado y además ha ampliado la previsión de la declaración de Rodríguez Zapatero a 2 días en lugar de 1 por la complejidad de las actuaciones.
1: Pero mientras el abogado del expresidente prepara una defensa en el ámbito jurídico, su entorno sigue hablando públicamente y ahora denuncia una persecución.
0: Luis Arroyo, portavoz autorizado de Zapatero y presidente del Ateneo de Madrid, ha asegurado que el exdirigente socialista considera que existe una motivación política detrás de las acusaciones y sostiene que está siendo durísimamente castigado por una actividad que, según él, otros expresidentes como Felipe González o José María Aznar más o menos también desarrollan.

0: Radio Hora. 7 minutos, hora exacta. Hoy es miércoles, 27 de mayo de 2026. Santoral del día, Agustín, Atanasio, Bruno, Eutropio, Gausberto, Restituto y Bárbara. Hoy cumplen años, entre otras, las siguientes personas. El cantante Eduardo Bautista, conocido como Teddy Bautista, cumple hoy 83 años. Ana Belén, también cantante y actriz, cumple hoy 75. Rosa Díez, política y escritora, cumple hoy 74. El actor español Iñaki Miramón cumple hoy 69. Ana Blanco, presentadora de telediarios y pedagoga, cumple hoy 66. Y Jamie Oliver, chef británico, cumple hoy 51. 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
0: 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Radio Hora, 7-9 minutos, hora exacta. Hoy es miércoles, 27 de mayo de 2026, en Día Nacional del Celíaco en España y Día Mundial de la Nutria. El juez Juan Carlos Peinado ha declarado acusada a la esposa del presidente del gobierno, Pedro Sánchez, Begoña Gómez, y le ha requerido para que asista a una audiencia preliminar el próximo 9 de junio. El juez planteó juzgar con jurado popular a Begoña Gómez por presuntos delitos de malversación, tráfico de influencias, corrupción en los negocios y apropiación indebida de marca.
2: El instructor acuerda que dichos acusados comparezcan personalmente y con apercibimiento de ser conducidos por la fuerza pública al acto de la audiencia preliminar a los efectos de, en su caso, celebrar la correspondiente comparecencia con su presencia, en la que se podría adoptar alguna medida cautelar de naturaleza personal que evite o minimice el riesgo de tratar de eludir la acción de la justicia.
0: Radio Hora. 7:10 minutos, hora exacta. 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Radio Hora, 7:11 minutos, hora exacta. 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Radio Hora, 7:12 minutos, hora exacta.
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0: 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El presidente del gobierno español, Pedro Sánchez, ha viajado a Roma, la capital italiana, para participar en un acto de la Organización para la Alimentación y la Agricultura con motivo de la celebración de la Semana de la Nutrición y para reunirse con el Papa en el Vaticano.
2: A su llegada para intervenir en el evento paralelo de la Semana de la Nutrición de Roma, Seguridad Alimentaria y Nutrición bajo presión, consecuencias del conflicto en Oriente Medio, los periodistas preguntaron a Sánchez si mantiene su apoyo absoluto a Zapatero, tras conocerse el sumario, a lo que el presidente del gobierno emplazó a responder hoy miércoles, cuando tiene prevista celebrar una rueda de prensa.
0: Radio Hora, 7:13 minutos, hora exacta.
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0: En estos momentos, Albacete registra una temperatura de 12 grados.
2: Alicante, 16.
0: 18 en Almería.
2: Ávila, 16.
0: Badajoz, 18.
2: 19 grados en Barcelona.
0: 15 en Bilbao.
2: Burgos, 13.
0: 22 en Cáceres.
2: 21 en Cádiz.
0: Castellón de la Plana, 16 grados.
2: Ceuta, 18.
0: 15 Ciudad Real.
2: Córdoba, 16.
0: La Coruña, 16.
2: Cuenca, 12.
0: 18 grados a estas horas en San Sebastián.
2: Girona, 15.
0: 15 también registra Granada.
2: 15 en Guadalajara.
0: 18 en Huelva.
2: 19 en Huesca.
0: 19 también en Jaén.
2: León, 15.
0: Lérida, 16.
2: Logroño, 17.
0: 15 en Lugo.
2: Madrid, 19.
0: 17 grados a estas horas en Málaga.
2: Melilla, 19.
0: 15 en Murcia.
2: 13 en Ourense.
0: Oviedo, 16.
2: 13 grados en Palencia.
0: 17 en Palma de Mallorca.
2: 19 grados en Las Palmas de Gran Canaria.
0: Pamplona, 15.
2: Pontevedra, 20.
0: Salamanca, 17 grados.
2: Santa Cruz de Tenerife, 19.
0: 17 en Santander.
2: Segovia, 20.
0: Sevilla, también, 20 grados.
2: Soria, 14.
0: 18 Tarragona.
2: Teruel, 9.
0: Toledo, 18.
2: Valencia, 16.
0: 16 también en Valladolid.
2: 16 en Vitoria.
0: 16 en Zamora.
2: Zaragoza, 17 grados.
0: 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Radio Hora. 7:14 minutos, hora exacta.
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0: Radio Hora, 7:15 minutos, hora exacta.
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0: Titulares de noticias que ampliamos minuto a minuto con las voces informativas de
2: Fernando Ballesteros
0: y Gerardo Quintana. En los controles de audio, Pablo Fernández. Titulares nacionales.
2: Alberto Núñez Feijóo critica que los socios de Pedro Sánchez pidan un gobierno limpio, pero no actúen.
0: El gobierno aprueba que los jubilados puedan trabajar como autónomos y seguir cobrando una parte de su pensión.
2: Detenido el dramaturgo Ramón Paso después de que le vieran supuestamente besando y tocando a una alumna de 15 años en plena calle.
0: El juicio del caso Kitchen escucha el audio de Cospedal pidiendo a Villarejo parar la libretita de los papeles de Luis Bárcenas.
2: El ministro del Interior, Fernando Grande Marlaska, anuncia la instalación de barreras móviles contra el narcotráfico en el Guadalquivir.
0: El gobierno aprueba la ley para regular la inteligencia artificial con sanciones de hasta 35 millones de euros. Radio Hora. 7:16 minutos, hora exacta. Más titulares de noticias internacionales.
2: Irán, la Guardia Revolucionaria, dispuesta a una respuesta decisiva tras la violación del alto el fuego de Estados Unidos.
0: Estados Unidos dice que Hormuz deberá estar abierto y sin peajes cuando se cierre un acuerdo con Irán.
2: Mueren 12 personas en nuevos bombardeos de Israel contra el sur de Líbano pese al alto el fuego.
0: Una ola de calor histórica y sin precedentes en Europa asfixia a más de 10 países y deja ya 2 muertos en Francia.
2: Estados Unidos, India, Japón y Australia acuerdan cooperar en vigilancia marítima y minerales críticos.
0: Los accionistas de Western Bank aprueban la fusión con Banco Santander por 12.000 millones de dólares. Radio Hora. 7:17 minutos, hora exacta. Titulares con la actualidad en la Comunidad de Madrid.
2: El sindicato CESIF exige una interlocución válida para desbloquear el conflicto en bomberos del Ayuntamiento de Madrid.
0: La Comunidad de Madrid estrena Canal Familia para facilitar la conciliación y acercar las artes escénicas a niños y adultos.
2: Madrid recibirá una inyección estatal de 188 millones de euros para la línea C5 de cercanías, atención primaria y salud bucodental.
0: El Ayuntamiento de Madrid retira 6 árboles de la Plaza de Cibeles por la visita del Papa León XIV y desata las críticas informáticas de Más Madrid.
2: Dos detenidos en un hotel de Madrid por estafar 340.000 euros en compras con billetes falsos.
0: EMT de Madrid incorpora a 22 nuevos conductores de autobús.
2: Y el partido animalista PACMA pide al rey Felipe VI que no acuda a la corrida de toros de la prensa de Madrid.
0: Y hasta aquí los titulares. Próxima actualización a las 7:30, 6:30 en Canarias. Radio Hora, 7:18 minutos, hora exacta.
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0: Y nos vamos hasta la Agencia Estatal de Meteorología y nos informa Noelia García. Noelia, buenos días.
8: Buenos días. Hoy miércoles en la Comunidad de Madrid suben las temperaturas. Día cálido con máximas que ya alcanzarán los 35 grados en Alcalá de Henares, en Aranjuez y en Getafe, 34 grados en Madrid y en Majadahonda, 32 en Collado Villalba y 29 grados en Navacerrada. Durante la jornada de hoy, ambiente prácticamente veraniego, sol y cielo poco nuboso o despejado. Atención por la tarde en la sierra, se formarán nubes de evolución y no se descarta alguna tormenta de forma aislada. Sopla viento flojo de dirección variable. Durante los próximos días se mantendrá el tiempo estable e irán subiendo las temperaturas. Es una información de AEMET.
0: Gracias, Noelia García. 19 grados, la temperatura en estos momentos en el centro de Madrid. La máxima prevista para hoy en la capital de España, 34, el cielo está despejado y no hay previsión de lluvias para hoy. En estos momentos, la humedad relativa del aire es del 42%. Anochecerá oficialmente en la capital a las 9:34 minutos de la noche. Radio Hora, 7:19 minutos, hora exacta.
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0: Radio Hora, 7:20 minutos, hora exacta. 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
2: La cita deportiva de la jornada, la cita futbolística, la protagonista hoy, sin lugar a dudas, el Rayo Vallecano. El equipo madrileño juega a partir de las 9 de la noche la final de la Conference League ante el Crystal Palace. Es el partido más importante de la historia del equipo rayista, que ha llegado hasta la finalísima de esta tercera competición continental, en la que va a medir sus fuerzas con otro equipo modesto. Los londinenses rompieron una sequía de muchas décadas sin conseguir títulos la pasada temporada, adjudicándose la FA Cup, el título de la Copa Inglesa, frente al todopoderoso Manchester City. Hoy, dos modestos, español e inglés, se ven las caras en la lucha por el segundo título de la temporada. Recordemos, el próximo sábado tendrá lugar la tercera final con el encuentro que van a disputar con la Liga de Campeones en juego, el Arsenal londinense y el Paris Saint-Germain. Radio Hora, 7:21 minutos, hora exacta. Alexia Putellas es la protagonista de la actualidad futbolística hoy. La jugadora del FC Barcelona anunciaba ayer que se marcha del equipo blaugrana a final de temporada. Hoy, por lo tanto, jugará su último partido con la camiseta del Barça en su propio terreno, en el penúltimo partido de la Liga. Alexia Putellas llegó hace 14 temporadas a la entidad barcelonesa procedente del Español y en esas 14 temporadas ha logrado muchos títulos individuales, incluidos dos balones de oro y hasta cuatro ligas de campeones. La última, la conquistada el pasado sábado ante el Olympique de Lyon por 4-0. Además, en el mercado futbolístico, otro nombre propio es el de Milla, Luis Milla. El jugador del Getafe tenía muchas ofertas en equipos españoles. La principal, la del Villarreal, que quería convertirle en algo así como el sustituto en el centro del campo de Parejo. Pues bien, cuando todo parecía indicar que iba a fichar por el equipo castellonense, Milla ha recibido una oferta que es irrechazable para él y para el Getafe y que podría mandarle en las próximas horas de forma oficial al Al-Nassr, el equipo de Arabia Saudí en el que milita Cristiano Ronaldo. Radio Hora, 7, 22 minutos, hora exacta. Y fuera del fútbol, en página polideportiva, en tenis, en Roland Garros, Medvedev volvió ayer a caer en París a las primeras de cambio, esta vez ante Walton, por 6-2, 1-6, 6-1, 1-6 y 6-4, tras 3 horas y 22 minutos de juego. Es la séptima vez que el jugador ruso cae a las primeras de cambio sobre la arcilla parisina. Por otra parte, el andaluce, una de las esperanzas españolas ante la ausencia de Carlos Alcaraz, venció en 5 sets en su debut en un partido ciertamente complicado. En ciclismo, en el Giro de Italia, Jonas Vingegaard sigue con su particular monólogo en la prueba, logrando ayer su cuarta victoria de etapa con una exhibición en el Alto de Cari, en Suiza, que apuntala a su dominio al frente de la clasificación general. Una clasificación que domina con mano de hierro sin apenas oposición. Ayer le bastó tan solo al danés elegir el momento oportuno para dar el golpe de pedal definitivo a falta de 6 kilómetros y adjudicarse ese cuarto triunfo parcial de etapa y una maglia rosa que tiene prácticamente ya garantizada. Y hasta aquí las deportivas en Radio Hora 7, 23 minutos, hora exacta.
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0: Radio Hora, 7:24 minutos, hora exacta. 4 personas murieron ayer tras una colisión entre un tren de pasajeros y un minibús escolar en la localidad belga de Bugeaud, en el norte del país, a unos 30 kilómetros de Bruselas, después de que el vehículo escolar accediese a las vías del tren cuando el paso a nivel estaba cerrado.
2: En una rueda de prensa, la fiscalía confirmaba que los 2 menores muertos son de 13 y 15 años de edad. También fallecía el acompañante de los menores de 27 años y el conductor del minibús de 49. Además, los otros 5 niños resultaron gravemente heridos.
0: Radio Hora, 7:25 minutos, hora exacta.
3: Sol y su horóscopo. Aries.
9: Confianza interior y perseverancia serán tus mejores herramientas. Supera los obstáculos manteniéndote firme y enfocado.
3: Tauro.
9: Sensibilidad aumentada hoy, especialmente en lo social y familiar. Aún así, te sentirás con energía y vitalidad para avanzar en tus relaciones.
3: Géminis.
9: Día ideal para concentrarte en temas profesionales. Ignora dinámicas negativas o envidias a tu alrededor y mantén tu atención en tus metas.
3: Cáncer.
9: Es el signo del día. Tu dedicación hacia los demás te será gratificante. Invertir tiempo en tus vínculos más cercanos traerá alegría y estabilidad emocional. Tu número de la suerte, el 2.
0: Radio Hora, 7, 26 minutos, hora exacta.
3: Sol y su horóscopo. Leo.
9: La jornada ofrece un gran impulso creativo y buen momento para nuevas inversiones. Sin embargo, señales de inestabilidad emocional requieren moderación verbal para evitar roces.
3: Virgo.
9: La familia y tus contactos sociales serán clave para tu bienestar hoy. Aborda cambios con claridad y organización. Es un momento óptimo para avances personales.
3: Libra.
9: Podrías experimentar una revelación emocional importante o la apertura de oportunidades laborales. Es momento de actuar con diplomacia y claridad interna.
3: Escorpio.
9: Evita actitudes rígidas o controladoras. Escucha bien los consejos cercanos y comunica con mayor tacto para aprovechar buenas oportunidades hoy.
0: Radio Hora, 7:27 minutos, hora exacta.
3: Sol y su horóscopo. Sagitario.
9: Muy favorable para completar asuntos pendientes y cerrar ciclos. Mejor control emocional que pasión impulsiva será tu clave para el éxito.
3: Capricornio.
9: El escenario financiero y profesional atrae tu atención. Asume el control de decisiones clave y no dejes que terceros influyan sin criterio.
10: Acuario.
9: Relaciones familiares podrían estar tensas hoy. Evita enfrentamientos y mantén foco personal. Tu determinación brillará si te mantienes firme en tus objetivos.
10: Piscis.
9: Un día de gran avance en rutinas y trabajo diario. Reorganiza hábitos y cuídate. Si puedes, empieza un nuevo hábito saludable o reflexivo hoy mismo.
0: Hoy es miércoles 27 de mayo de 2026, en Día Nacional del Celíaco en España y Día Mundial de la Nutria. Radio Hora. 7:28 minutos, hora exacta.
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2: Una discordancia en la señalización ha terminado por obligar a la Dirección General de Tráfico a dar marcha atrás en miles de sanciones de velocidad. Lo que sobre el papel era un radar de tramo tan normal como el resto de los colocados por la DGT se convirtió en una trampa para miles de usuarios de la vía. Este cinemómetro, colocado en la autovía del Mediterráneo a 7 entre San Roque y Algeciras, en la provincia de Cádiz, multaba a conductores que circulaban a velocidades permitidas por la señalización vertical de la vía. Un fallo en la adecuación a la normativa vigente que ha provocado que la Dirección General de Tráfico invalide las sanciones y que proceda al reembolso de los importes cobrados en el tramo gaditano.
0: Radio Hora, 7:29 minutos, hora exacta. La Comunidad de Madrid ha decidido volcarse y contribuir a que la próxima visita del Papa León XIV a la capital de España sea todo un éxito. Más allá de la seguridad y los cortes de tráfico establecidos, competencias que exceden su ámbito de actuación, el Ejecutivo Regional ha diseñado un amplio operativo logístico, incluyendo como puntos fuertes los refuerzos en transporte público, centros sanitarios y dispositivos de emergencias entre el 6 y el 9 de junio.
2: Así, Metro de Madrid verá su servicio reforzado en hasta un 125%. En la práctica, esto va a suponer que la red opere a su capacidad máxima con hasta 42 trenes adicionales, 10 técnicos más, 120 auxiliares de estación extra y otros 100 vigilantes de seguridad, con el fin de dar respuesta a la elevada afluencia de asistentes prevista y garantizar la movilidad en toda la ciudad.
0: ...7:30, 6:30 en Canarias.
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6: 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Voces informativas,
2: Fernando Ballesteros
0: y Gerardo Quintana. En los controles de audio, Pablo Fernández. Titulares de noticias que ampliamos minuto a minuto. Nacionales.
2: El juez del caso accede a la petición de Zapatero y retrasa su comparecencia al 17 y el 18 de junio.
0: El sumario de Plus Ultra revela que el jefe de la policía en Barajas, cuando aterrizó Delcy Rodríguez, pudo recibir gratificaciones.
2: Alberto Núñez Feijóo cree que el caso sitúa a España en el centro de la corrupción mundial y critica la inacción de los socios del gobierno.
0: Indra nombra a Josep María Recasens como consejero delegado para sustituir a José Vicente de los Mozos.
2: Jonathan Andy, que deja la vicepresidencia de Mango temporalmente para priorizar su defensa.
0: Timothy Garton Ash, premio Princesa de Asturias de Ciencias Sociales en 2026. Radio Hora, 7:31 minutos, hora exacta. Seguimos adelante con más titulares de noticias internacionales.
2: Estados Unidos lanza ataques en defensa propia contra embarcaciones y bases en el sur de Irán.
0: Bélgica, 4 muertos, dos de ellos menores, en la colisión de un tren con un minibús escolar.
2: La Organización Mundial de la Salud eleva a 220 las muertes sospechosas por el brote de ébola en el Congo.
0: El ejército israelí se adentra más allá de las zonas del Líbano ocupadas antes de la tregua.
2: Bolivia, crece la tensión tras la muerte de un manifestante en las protestas que piden la dimisión del gobierno.
0: La Corte Suprema de Estados Unidos permite que siga adelante ante una demanda a Meta por generar adicción en adolescentes. Radio Hora. 7:32 minutos, hora exacta. Más titulares de noticias internacionales.
2: La Comunidad de Madrid se vuelca con la visita del Papa, refuerzo de metro y buses interurbanos, butter tracks y 100 millones de euros de retorno.
0: La Audiencia Nacional lleva a juicio a Francisco Granados y otras 40 personas por corrupción en una nueva pieza de la Púnica.
2: El sindicato CESID reclama a Isabel Díaz Ayuso el teletrabajo ante las restricciones por la visita del Papa.
0: Los 10 conciertos de Bad Bunny en Madrid inyectarán hasta 53 millones de euros en hostelería y ocio nocturno.
2: La Comunidad de Madrid supera los 1.000 millones de euros en 561 parcelas vendidas a través del portal del suelo 4.0.
0: Carabanchel, 9 detenidos y 2 heridos por arma blanca en una reyerta.
2: Alcalá de Henares, la oposición presiona a la alcaldesa Judith Piquet por la denuncia contra su segundo teniente de alcalde y portavoz de Vox.
0: Estos fueron los titulares.
2: Y esta es la hora.
0: 7:33 minutos, hora exacta.
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0: Y nos vamos hasta la Agencia Estatal de Meteorología y nos informa Noelia García. Noelia, buenos días.
10: Buenos días. Hoy miércoles continúa el calor, suben las temperaturas y continúan altas para esta época del año. Destacamos, eso sí, un descenso notable en Canarias y zonas del Cantábrico. Hoy más de 34 grados en muchas zonas e incluso se van a alcanzar los 38-39 grados en el Guadiana y Guadalquivir. Las temperaturas continuarán subiendo los próximos días, especialmente el viernes, aunque bajarán, eso sí, el fin de semana en el Cantábrico. Hoy máximas de 39 grados en Badajoz, 37 en Zaragoza, 36 en Bilbao, 33 grados en Albacete o 27 en Alicante. En general, tiempo estable y soleado, con cielo poco nuboso. Por la tarde, en montañas del norte y Castilla y León, se formarán nubes de evolución con chubascos y tormentas. Podrán ser fuertes con granizo y rachas fuertes de viento. En Canarias continúa la calima, en Ceuta, Melilla y Cádiz sigue soplando el viento de levante. Es una información de AEMET.
0: Gracias, Noelia García. 20 grados, la temperatura en estos momentos en el centro de Madrid, la máxima para hoy en la capital de España 35, el cielo está despejado y no hay previsión de lluvias para hoy. En estos momentos la humedad relativa del aire 40%, anochecerá oficialmente en la capital a las 9:34 minutos de la noche. Radio Hora, 7:34 minutos, hora exacta. Tal día como hoy, del año 1937, en la ciudad de San Francisco, California, Estados Unidos, se inaugura el puente Golden Gate. Radio Hora. 7:35 minutos, hora exacta.
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0: Con la voz de Enrique Dausá.
11: El pastor y el lobo. Había una vez un joven pastor que todos los días llevaba a su rebaño a pastar. Como se aburría muchísimo, decidió gastar una broma a los campesinos del lugar. ¡Que viene el lobo! ¡Auxilio, mis ovejas! Los campesinos corrieron a ayudarle, pero no vieron ni rastro del lobo. El joven pastor rió a carcajadas mientras los campesinos se alejaban muy enfadados. Una semana después, el pastor volvió a gastarles la misma broma, hasta que un día el pastor vio acercarse a un lobo. Aterrorizado, gritó pidiendo auxilio. Pero esta vez, los campesinos no le creyeron y el pastor se quedó sin su rebaño. Moraleja, nadie cree al mentiroso cuando dice la verdad. Esta es otra de las mejores fábulas de Esopo y nos enseña que si mentimos, nadie confiará en nosotros cuando digamos la verdad.
12: Los niños escuchamos Radio Hora antes de ir al cole. Nos encanta el cuento corto de hoy.
0: Radio Hora, 7:36 minutos, hora exacta.
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0: El hombre nunca es tan feliz como cuando da felicidad a otro. Edward Bulwer Lytton.
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0: Radio Hora, 7:37 minutos, hora exacta.
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0: vamos a conocer cómo se circula en estos momentos por las vías madrileñas. Desde el Gabinete de Tráfico del Ayuntamiento de Madrid nos informa Beatriz Gómez. Beatriz, buenos días.
13: Buenos días. Arranca la hora punta de este miércoles y el tráfico ya se intensifica en los puntos habituales. Arrancamos en la M30, donde a esta hora se concentran buena parte de los problemas, con complicaciones en ambos sentidos, en el arco oeste, con retenciones entre el nudo sur y el nudo de Manoteras, y en el arco oeste con tráfico lento entre Santa María de la Cabeza y Marqués de Monistrol. Si echamos un vistazo a los accesos, encontramos dificultades en la A5 desde Avenida de los Poblados, en la A42 desde Plaza Elíptica y en la A3, tanto en su incorporación a la M30 sentido norte, como en dirección a la Plaza del Conde de Casal. Atención además a la salida por la A2, donde deslumbra el sol y está reduciendo la visibilidad. Y para terminar, si nos vamos al centro de la ciudad, a esta hora el único punto que destaca por tráfico intenso es el eje Atocha-Prado-Recoletos.
0: Pues Beatriz, muchísimas gracias y conectaremos de nuevo con vosotras a las 8:37 minutos, hora exacta. Hasta luego.
13: Hasta luego.
0: Radio Hora, 7:38 minutos, hora exacta. El Partido Popular Valenciano y Vox han llegado a un acuerdo para aprobar a finales del mes de julio los presupuestos de la Generalitat Valenciana para 2026, que se basarán en tres pilares programáticos: una importante reducción fiscal, abordar el problema de la vivienda y la prioridad nacional en el acceso a las ayudas públicas que dependen del gobierno valenciano.
2: El encargado de anunciar el pacto presupuestario fue el síndic de la formación de Santiago Abascal en las Corts, José María Llanos, quien destacó que el acuerdo se basa en exactamente lo mismo que se ha acordado por ambos partidos en Extremadura y Aragón. El proyecto se va a presentar el próximo viernes.
0: Radio Hora, 7:39 minutos, hora exacta. 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
0: 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El dato más alarmante de la ola de calor que afecta a buena parte de Europa es que en Francia ya hay varios muertos. Dos personas fallecieron mientras hacían deporte y cinco por ahogamiento.
2: El episodio de calor extremo que azota al país continúa intensificándose. Además, el pasado lunes se registró un récord nacional de temperatura para un mes de mayo allí. También se ha advertido de que la jornada de hoy puede ser aún más calurosa.
0: Radio Hora, 7:40 minutos, hora exacta. 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
0: Encontrarnos moho en algo que nos pensábamos comer es algo muy desagradable, que inmediatamente nos quita las ganas de comernos el alimento en cuestión. Sin embargo, por otro lado, nos da pena tirarlo y nos planteamos si, quitando la parte afectada, podremos aprovechar parte del alimento.
2: En el caso de la fruta, los expertos coinciden, y es que si observamos moho en una pieza, por muy pequeño que sea, y aunque no veamos signos visibles de moho dentro de ella, la recomendación es que nos deshagamos de la pieza entera.
0: Los mohos son hongos microscópicos que, cuando crecen, podemos verlos en forma de pelos muy finos en distintas tonalidades como blanco, gris o verdoso. Sin embargo, antes de que estos hongos sean perceptibles para el ojo humano, es probable que estén ya presentes, pues los hongos se expanden. Continuará en el próximo minuto. Radio Hora. 7:41 minutos, hora exacta. Moho en la fruta. ¿Tengo que tirarla o puedo comerla tras quitar la parte afectada? Conclusión.
2: Para evitar o retardar la aparición de moho en la fruta, debemos poner sobre todo atención en la conservación.
0: Si vamos a tardar en consumirlas, compre las frutas más verdes.
2: Elija siempre las que tengan la piel más suave y firme y deseche las que tengan cualquier mínimo golpe.
0: Si no va a comerla en los próximos 2 o 3 días, métalas en la nevera, pues el crecimiento de los hongos es más lento a bajas temperaturas.
2: Mantenga las frutas alejadas de las fuentes de humedad.
0: No almacene la fruta en lugares cercanos al suelo, al techo y, mejor, si la pared de la habitación en la que las almacenamos no es un cuarto húmedo como un baño.
2: No amontone la fruta, deje que haya un mínimo espacio entre una pieza y otra.
0: Desinfecte y limpie a menudo la zona donde guarda la fruta.
2: En caso de que aparezca una fruta con moho, revise las demás y desinfecte la zona.
0: Y cuando tire una pieza con moho, envuélvala en un papel o plástico para que no se propaguen sus esporas. 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
0: 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Radio Hora, 7:43 minutos, hora exacta.
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0: Y vamos a conocer cómo se circula en estos momentos por las carreteras españolas. Desde la Dirección General de Tráfico nos informa Darío Carnicero. Darío, buenos días.
18: Buenos días. Hasta ahora pendientes de un accidente que complica la circulación en Mallorca, en la MA19, a la altura de Sonferriol, ya en la entrada a Palma. Al margen de ello encontrarán complicaciones, especialmente en los accesos a Madrid por la A1 de San Sebastián de los Reyes, en la A2 en Torrejón de Ardoz, en ambas direcciones. También se complica la entrada a Madrid por la A4 en Pinto y en Valdemoro, en la A5 en Alcorcón y Navalcarnero, y en la A6 desde Aravaca hasta Majadahonda. Circulación densa en las entradas a Barcelona por la C58 y C33 en Montcada y Reixac, en la C32 en Viladecans, en la A2 y B23 en San Feliu de Llobregat, y retenciones también en la AP7 a la altura de Ripollet en ambas direcciones. Circulación en aumento además en la entrada a Valencia por la V31 a la altura de Silla, y se complica la circulación en Andalucía en la salida de Sevilla por la A49 a la altura de Sanlúcar la Mayor y ya en dirección a Huelva. Tráfico en aumento en Málaga en la A7 en cancelada en dirección a Marbella, también en la Cala de Mijas ya en dirección a la capital malacitana, y retenciones de hasta 3 kilómetros en Córdoba en la A4 a la altura de Alcolea ya en dirección a Sevilla.
0: Pues Darío, muchísimas gracias y conectaremos de nuevo con vosotros a las 8:42 minutos, hora exacta. Hasta luego.
18: Hasta luego.
0: Radio Hora, 7:44 minutos, hora exacta. Tal día como hoy, del año 1988, en Estados Unidos, el Senado ratifica un acuerdo para eliminar 2.600 misiles de los arsenales de Estados Unidos y la Unión Soviética. Radio Hora. 7:45 minutos, hora exacta.
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0: Titulares de noticias que ampliamos minuto a minuto con las voces informativas de
2: Fernando Ballesteros
0: y Gerardo Quintana. En los controles de audio, Pablo Fernández. Titulares nacionales.
2: Partido Popular y Vox pactan aprobar a finales de julio los presupuestos valencianos con medidas sobre impuestos, vivienda y prioridad nacional.
0: Pedro Sánchez viaja a Roma en plena tormenta por el sumario de Rodríguez Zapatero.
2: El consejero de Seguridad vasco defiende que la Ertzaintza respondió a las provocaciones y agresiones de los miembros de la flotilla.
0: El gobierno aprueba que los jubilados puedan trabajar como autónomos y seguir cobrando una parte de su pensión.
2: El defensor del pueblo evalúa 317 expedientes de víctimas de abusos de la Iglesia.
0: Detenido el dramaturgo Ramón Paso después de que le vieran supuestamente besando y tocando a una alumna de 15 años en plena calle.
2: El gobierno declara la visita del Papa León XIV a España acontecimiento de excepcional interés público.
0: Radio Hora, 7:46 minutos, hora exacta. Más titulares de noticias internacionales.
2: La Guardia Revolucionaria de Irán dispuesta a una respuesta decisiva tras la violación del alto el fuego de Estados Unidos.
0: Estados Unidos dice que Hormuz deberá estar abierto y sin peajes cuando se cierre un acuerdo con Irán.
2: Mueren 12 personas en nuevos bombardeos de Israel contra el sur del Líbano pese al alto el fuego.
0: Una ola de calor histórica y sin precedentes en Europa asfixia a más de 10 países y deja ya 2 muertos en Francia.
2: Estados Unidos, India, Japón y Australia acuerdan cooperar en vigilancia marítima y minerales críticos.
0: Los accionistas de Webster Bank aprueban la fusión con Banco Santander por 12.000 millones de dólares. Radio Hora. 7:47 minutos, hora exacta. Titulares con actualidad en la Comunidad de Madrid.
2: El sindicato CESIF exige una interlocución válida para desbloquear el conflicto en los bomberos del Ayuntamiento de Madrid.
0: La Comunidad de Madrid estrena Canal Familia para facilitar la conciliación y acercar las artes escénicas a niños y adultos.
2: Madrid recibirá una inyección estatal de 188 millones de euros para la línea C5 de cercanías, atención primaria y salud bucodental.
0: El Ayuntamiento de Madrid retira 6 árboles de la Plaza de Cibeles por la visita del Papa León XIV y desata las críticas de Más Madrid.
2: 2 detenidos en un hotel de Madrid por estafar 340.000 euros en compras con billetes falsos.
0: MT Madrid incorpora a 22 nuevos conductores de autobús.
2: Y el partido Neymar.

0: que ya alcanzarán los 35 grados en Alcalá de Henares, en Aranjuez y en Getafe, 34 grados en Madrid y en Majadahonda, 32 en Collado Villalba y 29 grados en Navacerrada. Durante la jornada de hoy, ambiente prácticamente veraniego, sol y cielo poco nuboso o despejado. Atención por la tarde en la sierra, se formarán nubes de evolución y no se descarta alguna tormenta de forma aislada. Sopla viento flojo de dirección variable. Durante los próximos días se mantendrá el tiempo estable e irán subiendo las temperaturas. Es una información de AEMET.
1: Gracias, Noelia García. 20 grados, la temperatura en estos momentos en el centro de Madrid, de la máxima para hoy en la capital de España, 35. El cielo está despejado y no hay previsión de lluvias para hoy. En estos momentos, la humedad relativa del aire, 41%. Anochecerá oficialmente en la capital a las 9.34 minutos de la noche. Radio Hora. 7.49 minutos, hora exacta. El juez de la Audiencia Nacional, Antonio Piña, ha abierto juicio oral contra el exconsejero de la Comunidad de Madrid, con Esperanza Aguirre, Francisco Granados y otras 40 personas en una nueva pieza del caso Púnica, según consta en una resolución dictada la pasada semana. En este caso, la investigación está relacionada con presuntas irregularidades de suelo público e infraestructuras en la región.
2: La investigación conocida hace referencia a la etapa en que Francisco Granados era consejero de Transportes y, posteriormente, titular de Presidencia, Justicia e Interior. La Fiscalía Anticorrupción solicita para el exconsejero madrileño 42 años de prisión por los delitos de prevaricación, tráfico de influencias, malversación y fraude.
1: Radio Hora. 7.50 minutos, hora exacta. 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
1: Tal día como hoy, del año 1930, en Nueva York, Estados Unidos, se inaugura el edificio Chrysler, con 319 metros de altura, el más alto del mundo en aquel momento. Radio Hora. 7.51 minutos, hora exacta. El incendio declarado el pasado domingo en Doñana ha afectado ya unas 330 hectáreas, pero presenta una mejor evolución gracias a las tareas del amplio dispositivo, tanto aéreo como terrestre, que trabaja en la zona.
2: Según han informado desde Infoca, en la zona queda poco humo y se espera poder darlo por estabilizado lo antes posible. 10 medios aéreos se incorporaron durante la tarde de ayer a las tareas de extinción del incendio en el paraje del Rincón del Membrillo de Almonte, en Huelva, en el Parque Nacional de Doñana.
1: Hoy es miércoles 27 de mayo de 2026, en Día Nacional del Celíaco en España y Día Mundial de la Nutria. Tal día como hoy, del año 1947, tras el proceso de Mauthausen, los aliados ejecutan a 22 nazis condenados. También tal día como hoy, del año 1850, en Inglaterra, la reina Victoria sufre un atentado. Radio Hora. 7.52 minutos, hora exacta.
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1: Las tropas terrestres del ejército israelí se han adentrado más allá de las zonas del sur del Líbano que ocupan desde antes de la tregua.
2: A través de un comunicado, las fuerzas de defensa de Israel han descrito la incursión como operaciones selectivas más allá de la línea de defensa avanzada y lo han justificado con el fin de eliminar las amenazas directas.
1: Radio Hora, 7.53 minutos, hora exacta.
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0: 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Hoy hubiese cumplido años el actor británico Christopher Lee. Radio Hora. 7:54 minutos, hora exacta. La Policía Nacional ha detenido a 9 jóvenes, entre ellos 2 menores de edad, por su presunta implicación en una reyerta multitudinaria con armas blancas ocurrida en la noche del pasado lunes en el Parque de la Peseta, en el madrileño distrito de Carabanchel.
1: Según ha informado la policía a través de un comunicado, el enfrentamiento se produjo después de que un grupo de jóvenes concertara una pelea con otro grupo rival en las inmediaciones del parque.
0: Hoy hubiese cumplido años Henry Kissinger, político estadounidense, premio Nobel de la Paz en 1973.
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0: 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Radio Hora, 7:55 minutos, hora exacta. Sol y su horóscopo. Aries.
4: Confianza interior y perseverancia serán tus mejores herramientas. Supera los obstáculos manteniéndote firme y enfocado.
0: Tauro.
4: Sensibilidad aumentada hoy, especialmente en lo social y familiar. Aún así, te sentirás con energía y vitalidad para avanzar en tus relaciones.
0: Géminis.
4: Día ideal para concentrarte en temas profesionales. Ignora dinámicas negativas o envidias a tu alrededor y mantén tu atención en tus metas.
0: Cáncer.
4: Es el signo del día. Tu dedicación hacia los demás te será gratificante. Invertir tiempo en tus vínculos más cercanos traerá alegría y estabilidad emocional. Tu número de la suerte, el 2.
1: Radio Hora, 7:56 minutos, hora exacta.
0: Sol y su horóscopo. Leo.
4: La jornada ofrece un gran impulso creativo y buen momento para nuevas inversiones. Hoy es 27, sin embargo, ¿no? 27. Señales de inestabilidad emocional requieren, o sea, moderación verbal para evitar roces.
0: Sábado, el primer Virgo.
4: La familia y tus contactos sociales serán clave para tu bienestar hoy. Aborda cambios con claridad y organización. Es un momento óptimo para avances personales.
0: Libra.
4: Podrías experimentar una revelación emocional importante o la apertura de oportunidades laborales. Es momento de actuar con diplomacia y claridad interna.
0: Escorpio.
4: Evita actitudes rígidas o controladoras. Escucha bien los consejos cercanos y comunica con mayor tacto para aprovechar buenas oportunidades hoy.
1: Hoy es miércoles 27 de mayo de 2026. Hoy cumplen años, entre otras, las siguientes personas. Eduardo Bautista, Teddy Bautista, cantante, músico, cumple 83 años. Y Ana Belén, cantante y actriz, cumple 75. Radio Hora, 7:57 minutos, hora exacta.
0: Sol y su horóscopo. Sagitario.
4: Muy favorable para completar asuntos pendientes y cerrar ciclos. Mejor control emocional que pasión impulsiva será tu clave para el éxito.
0: Capricornio.
4: El escenario financiero y profesional atrae tu atención. Asume el control de decisiones clave y no dejes que terceros influyan sin criterio.
0: Acuario.
4: Relaciones familiares podrían estar tensas hoy. Evita enfrentamientos y mantén foco personal. Tu determinación brillará si te mantienes firme en tus objetivos.
0: Piscis.
4: Un día de gran avance en rutinas y trabajo diario. Reorganiza hábitos y cuídate. Si puedes, empieza un nuevo hábito saludable o reflexivo hoy mismo.
0: Radio Hora, 7:58 minutos, hora exacta. Los jubilados de nuestro país podrán trabajar como autónomos y seguir cobrando una parte de su pensión de acuerdo con la reforma que el Consejo de Ministros ha aprobado ayer martes y con la que amplía la jubilación flexible a la actividad por cuenta propia. Hasta ahora solo estaba permitido compatibilizarla con un trabajo por cuenta ajena a tiempo parcial.
1: El Real Decreto, firmado por el Ministerio de Inclusión, Seguridad Social y Migraciones, va a entrar en vigor tras meses de su publicación en el Boletín Oficial del Estado e incluye incentivos para que los trabajadores mayores demoren su retiro o vuelvan a la actividad dentro del marco que el Gobierno pactó con patronal y sindicatos en 2024.
0: Tal día como hoy, del año 1517, varios frailes dominicos y franciscanos, encabezados por Fray Pedro de Córdoba, escriben una carta a los reyes de España, conocida como la Carta Latina en defensa de los nativos de América. Radio Hora. 7:59 minutos, hora exacta. 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
0: 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Voces informativas,
1: Fernando Ballesteros
0: y Gerardo Quintana. En los controles de audio, Pablo Fernández.
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0: 8 de la mañana en Países Bajos, Dinamarca, Suecia, Noruega y Marruecos.
1: 7 de la mañana en Reino Unido, Portugal, Irlanda y Monrovia, Liberia.
0: 5 de la madrugada en las Azores y Cabo Verde.
1: 2 de la tarde en Indonesia, China, Hong Kong y Taiwán.
0: 3 de la tarde en Japón y Timor Oriental.
1: 3 de la madrugada en Buenos Aires, Argentina y Río de Janeiro, Brasil.
0: 9 de la mañana en Egipto, Israel, Grecia y Finlandia.
1: 1 de la madrugada en Lima, Perú, Quito, Ecuador, Bogotá, Colombia, Panamá y Jamaica.
0: 12 de la medianoche en Guatemala, Honduras, Ciudad de México, Islas Galápagos y Managua, Nicaragua.
1: 2 de la madrugada en Nueva York, Miami, Puerto Rico, República Dominicana, Caracas, Venezuela, La Paz, Bolivia y La Habana, Cuba.
0: 1 de la tarde en Vietnam y Laos.
1: 9 de la mañana en Moscú, Tanzania, Somalia y Madagascar.
0: 8, 1 minuto de la mañana en Madrid, España. En tan solo un minuto les hemos ofrecido la hora exacta por más de 50 países. Titulares de noticias que ampliamos minuto a minuto. Nacionales.
1: El juez del caso Plus Ultra accede a la petición de Zapatero y retrasa su comparecencia al 17 y 18 de junio.
0: El gobierno sigue confiando en la presunción de inocencia del expresidente del gobierno José Luis Rodríguez Zapatero.
1: El juez Peinado declara acusada a Begoña Gómez y exige que asista a una audiencia preliminar el próximo día 9 de junio.
0: La jueza que investiga la DANA cita de nuevo al presidente de la Diputación de Valencia.
1: El Ministerio de Consumo abre expediente sancionador a las plataformas de apuestas Polymarket y Calsi y ordena el bloqueo de sus webs.
0: Medios aéreos y terrestres trabajan en la extinción del incendio del Parque Nacional de Doñana, que ha afectado a más de 300 hectáreas. Radio Hora. 8:02 minutos, hora exacta. Más titulares de noticias internacionales.
1: Estados Unidos lanza ataques en defensa propia contra embarcaciones y bases en el sur de Irán.
0: Bélgica, 4 muertos, 2 de ellos menores, en la colisión de un tren contra un minibús escolar.
1: La Organización Mundial de la Salud eleva a 220 las muertes sospechosas por el brote de ébola en el Congo.
0: Bolivia. Crece la tensión tras la muerte de un manifestante en las protestas que piden la dimisión del gobierno.
1: El ejército de Israel se adentra más allá de las zonas del Líbano ocupadas antes de la tregua.
0: La Corte Suprema estadounidense permite que siga adelante una demanda a Meta por generar adicción en los adolescentes. Radio Hora. 8:03, hora exacta. Titulares con la actualidad en la Comunidad de Madrid.
1: La comunidad se vuelca con la visita del Papa, refuerza el metro y los buses interurbanos, habrá water trucks y 100 millones de euros de retorno.
0: La Audiencia Nacional lleva a juicio a Francisco Granados y otras 40 personas por corrupción en una nueva pieza de la trama púnica.
1: El sindicato CESIT reclama a Isabel Díaz Ayuso el teletrabajo ante las restricciones por la visita del Papa.
0: Los 10 conciertos de Bad Bunny en Madrid inyectarán hasta 53 millones de euros en hostelería y ocio nocturno.
1: La Comunidad de Madrid supera los 1.000 millones de euros en 561 parcelas vendidas a través del portal del suelo 4.0.
0: Alcalá de Henares. La oposición presiona a la alcaldesa Judith Piquet por la denuncia contra su segundo teniente de alcalde y portavoz de Vox.
1: Carabanchel. 9 detenidos y 2 heridos por arma blanca en una reyerta.
0: Estos fueron los titulares.
1: Y esta es la hora.
0: 8:04, hora exacta.
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0: Y nos vamos hasta la Agencia Estatal de Meteorología y nos informa Noelia García. Noelia, buenos días.
8: Buenos días. Hoy miércoles continúa el calor, suben las temperaturas y continúan altas para esta época del año. Destacamos, eso sí, un descenso notable en Canarias y zonas del Cantábrico. Hoy más de 34 grados en muchas zonas e incluso se van a alcanzar los 38-39 grados en el Guadiana y Guadalquivir. Las temperaturas continuarán subiendo los próximos días, especialmente el viernes, aunque bajarán, eso sí, el fin de semana en el Cantábrico. Hoy máximas de 39 grados en Badajoz, 37 en Zaragoza, 36 en Bilbao, 33 grados en Albacete o 27 en Alicante. En general, tiempo estable y soleado con cielo poco nuboso. Por la tarde en montañas del norte y Castilla y León se formarán nubes de evolución con chubascos y tormentas. Podrán ser fuertes con granizo y rachas fuertes de viento. En Canarias continúa la calima, en Ceuta, Melilla y Cádiz sigue soplando el viento de levante. Es una información de AEMET.
0: Gracias, Noelia García. En estos momentos, en el centro de Madrid, tenemos una temperatura de 20 grados. La máxima prevista para hoy en la capital de España, 34. El cielo está despejado y no hay previsión del día para hoy. En estos momentos, la humedad relativa del aire es del 41%. Anochecerá oficialmente en la capital a las 9:34 de la noche. Radio Hora. 8:06, hora exacta.
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0: El juez de la Audiencia Nacional, José Luis Calama, ha aceptado la solicitud de la defensa del expresidente del Gobierno español, José Luis Rodríguez Zapatero, de aplazar su declaración como imputado en la Audiencia Nacional por la presunta trama de tráfico de influencias ante la cantidad de información que contiene el sumario de la causa. Según han informado fuentes jurídicas, el exdirigente socialista ha sido citado de nuevo para los próximos 17 y 18 de junio.
1: Zapatero estaba citado el próximo día 2 de junio, eso es, en una semana, para responder como imputado de delitos de tráfico de influencias y blanqueo de capitales. Pero el levantamiento del secreto de sumario y la revelación de toda la documentación que obra en la causa, a la que no tuvo acceso hasta el pasado lunes, llevaron al abogado a solicitar al instructor el aplazamiento de la citación para poder reestudiar el caso, armar una defensa y preparar bien la comparecencia.
0: El magistrado ha aceptado y además ha ampliado la previsión de la declaración de Zapatero a 2 días en lugar de 1 por la complejidad de las actuaciones.
1: Pero mientras el abogado del expresidente prepara una defensa en el ámbito jurídico, su entorno sigue hablando públicamente y ahora denuncia una persecución.
0: Luis Arroyo, portavoz autorizado de Rodríguez Zapatero y presidente del Ateneo de Madrid, ha asegurado que el exdirigente socialista considera que existe una motivación política detrás de las acusaciones y sostiene que está siendo durísimamente castigado por una actividad que, según él, otros expresidentes como Felipe González o José María Aznar, más o menos, también desarrollan.

0: Radio Hora, 8 minutos, hora exacta. Hoy es miércoles 27 de mayo de 2026, en Día Nacional del Celíaco en España y Día Mundial de la Nutria. Santoral del día: Agustín, Atanasio, Bruno, Eutropio, Gausberto, Restituto y Bárbara. Hoy cumplen años, entre otras, las siguientes personas: el cantante Eduardo Bautista, conocido como Teddy Bautista, cumple hoy 83 años, 75. Cumple hoy la cantante y actriz española Ana Belén. Rosa Díez, política y escritora, cumple 74. Actor, el actor Iñaki Mirabón, cumple hoy 69. Ana Blanco, presentadora de telediarios y pedagoga, 66. Y Jamie Oliver, chef británico, cumple hoy 51. Radio Hora. 8:09 minutos, hora exacta. 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Hoy hubiese cumplido años el actor británico Christopher Lee, también Henry Kissinger, político estadounidense, premio Nobel de la Paz, en el año 1973. Radio Hora. 8:10 minutos, hora exacta. 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
0: 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Radio Hora. 8:11 minutos, hora exacta. 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

0: 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Radio Hora 8, 12 minutos, hora exacta. 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Radio Hora. 8:13 minutos, hora exacta. Y a continuación, vamos a hacer un repaso de las temperaturas por algunos de los municipios de la Comunidad de Madrid. En estos momentos, Alcalá de Henares registra una temperatura de 19 grados.
1: 19 grados en Navalcarnero.
0: 20 en Alcobendas.
1: 20 en Parla.
0: Alcorcón, 20.
1: Pinto, 19.
0: Aranjuez, 20 grados.
1: Pozuelo de Alarcón, 18.
0: 19 en Arganda del Rey.
1: 17 en Rascafría.
0: 19 en Arroyomolinos.
1: 20 en Ribalvacia, Madrid.
0: Boadilla del Monte, 19.
1: 18 en San Agustín del Guadalix.
0: Brunete, 19.
1: San Fernando de Henares, 20.
0: Villanueva del Pardillo, 19 grados.
1: San Lorenzo del Escorial, 18.
0: Buitrago de Lozoya, 17.
1: San Sebastián de los Reyes, 19.
0: Collado Villalba, 17.
1: Sevilla la Nueva, 19.
0: Colmenar Viejo, 18.
1: Somosierra, 18.
0: Coslada, 19 grados.
1: Torrejón de Ardoz, 20.
0: El Álamo, 19.
1: Torrejón de la Calzada, 19.
0: 20 en Fuenlabrada.
1: 20 en Torrejón de Velasco.
0: 20 en Getafe.
1: 18 en Torrelodones.
0: Humanes de Madrid, 19.
1: Tres Cantos, 19.
0: 19 en Las Rozas.
1: 20 en Valdemorillo.
0: 20 en Leganés.
1: 20 en Valdemoro.
0: 19 en Majadahonda.
1: 19 en Villanueva de la Cañada.
0: Moraleja de Medio, 19 grados.
1: Villaviciosa de Odón, 19 grados.
0: Y en Móstoles, 20 grados. La temperatura en estos momentos en el centro de Madrid, 20 grados la temperatura. La máxima prevista para hoy en la capital de España, 35. Radio Hora. 8:14 minutos, hora exacta.
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0: Radio Hora. 8:15 minutos, hora exacta.
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0: Titulares de noticias que ampliamos minuto a minuto con las voces informativas de
1: Fernando Ballesteros
0: y Gerardo Quintana. En los controles de audio, Pablo Fernández. Titulares nacionales.
1: Alberto Núñez Feijóo critica que los socios de Pedro Sánchez pidan un gobierno limpio pero no actúen.
0: El gobierno aprueba que los jubilados puedan trabajar como autónomos y seguir cobrando una parte de su pensión.
1: Detenido el dramaturgo Ramón Paso después de que le vieran supuestamente besando y tocando a una alumna de 15 años en plena calle.
0: El gobierno aprueba la ley para regular la inteligencia artificial con sanciones de hasta 35 millones de euros.
1: El juicio del caso Kitchen escucha el audio de María Dolores de Cospedal pidiendo a Villarejo parar la libretita de los papeles de Bárcenas.
0: Fernando Grande Marlaska anuncia la instalación de barreras móviles contra el narcotráfico en el río Guadalquivir. Radio Hora. 8:16 minutos, hora exacta. Más titulares de noticias internacionales.
1: Irán, la Guardia Revolucionaria dispuesta a una respuesta decisiva tras la violación del alto el fuego de Estados Unidos.
0: Una ola de calor histórica y sin precedentes en Europa asfixia a más de 10 países y deja ya 2 fallecidos en Francia.
1: Estados Unidos dice que el estrecho de Hormuz deberá estar abierto y sin peajes cuando se cierre un acuerdo con Irán.
0: Fallecen 12 personas en nuevos bombardeos de Israel contra el sur del Líbano pese al alto el fuego.
1: Estados Unidos, India, Japón y Australia acuerdan cooperar en vigilancia marítima y minerales críticos.
0: Los accionistas de Webster Bank aprueban la fusión con Banco Santander por 12.000 millones de dólares. Radio Hora. 8:17 minutos, hora exacta. Titulares con la actualidad en la Comunidad de Madrid.
1: El sindicato CESIF exige una interlocución válida para desbloquear el conflicto en los bomberos del Ayuntamiento de la capital.
0: PACMA pide al rey Felipe VI que no acuda a la corrida de toros de la Prensa de Madrid.
1: La Comunidad de Madrid estrena Canal Familia para facilitar la conciliación y acercar las artes escénicas a niños y adultos.
0: EMT Madrid incorpora 22 nuevos conductores de autobús.
1: Madrid recibirá una inyección estatal de 188 millones de euros para la línea C5 de cercanías, atención primaria y salud bucodental.
0: Dos detenidos en un hotel de Madrid por estafar 340.000 euros en compras con billetes falsos.
1: El Ayuntamiento de Madrid retira 6 árboles de la Plaza de Cibeles por la visita del Papa León XIV y desata las críticas de Más Madrid.
0: Y hasta aquí los titulares. Próxima actualización a las 8:30, 7:30 en Canarias. Radio Hora. 8:18 minutos, hora exacta.
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0: Y nos vamos hasta la Agencia Estatal de Meteorología y nos informa Noelia García. Noelia, buenos días.
6: Buenos días. Hoy miércoles en la Comunidad de Madrid suben las temperaturas. Día cálido con máximas que ya alcanzarán los 35 grados en Alcalá de Henares, en Aranjuez y en Getafe, 34 grados en Madrid y en Majadahonda, 32 en Collado Villalba y 29 grados en Navacerrada. Durante la jornada de hoy, ambiente prácticamente veraniego, sol y cielo poco nuboso o despejado. Atención por la tarde en la sierra, se formarán nubes de evolución y no se descarta alguna tormenta de forma aislada. Sopla viento flojo de dirección variable. Durante los próximos días se mantendrá el tiempo estable e irán subiendo las temperaturas. Es una información de AEMET.
0: Gracias, Noelia García. 21 grados la temperatura en estos momentos en el centro de Madrid. La máxima prevista para hoy en la capital de España, 34, el cielo está despejado y no hay previsión de lluvias para hoy. En estos momentos la humedad relativa del aire, 39%. Anochecerá oficialmente en la capital a las 9:34 minutos de la noche. Radio Hora. 8:19 minutos, hora exacta. Aumenta la presión sobre el presidente boliviano Rodrigo Paz después de la muerte de una persona durante los enfrentamientos derivados de la operación militar y policial que intentó despejar una carretera troncal del occidente del país bloqueada por sectores que exigen su dimisión.
1: El encargado de anunciar el fallecimiento fue el portavoz presidencial José Luis Gálvez, quien ofreció una disculpa por decir el sábado que no había fallecidos y calificar de noticias falsas las informaciones al respecto que estaban circulando tras el fracaso de la operación para el paso de alimentos, combustible y medicamentos hacia las ciudades de La Paz y El Alto.
0: Radio Hora. 8:20 minutos, hora exacta. 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
0: Con Fernando Ballesteros.
1: La localidad alemana de Leipzig es hoy el escenario del partido más importante, uno de los más importantes en la historia del Rayo Vallecano. El equipo madrileño juega la final de la Conference League ante el Crystal Palace. El Rayo afrontará esta cita histórica con una previsible alineación compuesta por Batalla en la puerta, Ratiu, Leyen, Cis, Chavarría en defensa, Óscar Valentín, Unai López de Frutos e Isi Palazón en el centro del campo y Álvaro García y Alemão en la punta de ataque. En todo caso, un título en juego, un título europeo nada más y nada menos, y 11.000 aficionados del Rayo Vallecano que estarán en las gradas del Red Bull Leipzig para animar a los suyos en este histórico encuentro frente a otro equipo modesto londinense, el Crystal Palace, que conquistó el año pasado la FA Cup rompiendo décadas de sequía sin conquistar un título. Radio Hora, 8:21 minutos, hora exacta. No abandonamos el fútbol porque otro nombre propio de la jornada es sin lugar a dudas el de Alexia Putellas. La jugadora del FC Barcelona ha anunciado que la próxima temporada no continuará en el equipo blaugrana. Alexia ganadora, entre otras cosas, de 2 balones de oro y de 4 Ligas de Campeones, la última la conquistada el pasado fin de semana ante el Olympique de Lyon, dice adiós a una trayectoria brillantísima. 14 temporadas vistiendo la camiseta del Barcelona, en las que lo ha sido prácticamente todo. En el mercado de fichajes, aparte del run-run en torno al futuro de Julián Álvarez, el argentino del Atlético de Madrid, otro de los nombres en las últimas horas es el de Milla, el jugador del Getafe. Todo parecía indicar que el Villarreal iba a ser su destino, pero se ha cruzado el Al-Nassr, el equipo de Arabia Saudí en el que milita Cristiano Ronaldo. Ha hecho una oferta al parecer irrechazable tanto para el Getafe como para el propio jugador, por lo que en las próximas horas podría hacerse oficial el fichaje de Milla por el equipo árabe. Radio Hora, 8:22 minutos, hora exacta. Y nos fijamos también en el tenis y en Roland Garros, donde ayer se cumplió una tradición, casi una tradición, y es la eliminación en la primera ronda del ruso Medvedev. Primera gran sorpresa, porque uno de los mejores jugadores del mundo vuelve a caer sobre la tierra batida parisina a las primeras de cambio, esta vez ante Walton por 6-2, 1-6, 6-1, 1-6 y 6-4. En cuanto a los españoles, la andaluce, una de las grandes esperanzas de la Armada, tras la ausencia de Carlos Alcaraz, venció en su debut en 5 sets y se planta en la siguiente ronda. Ahí en ciclismo, Jonas Vingegaard sigue con su particular monólogo en el Giro de Italia 2026 y ayer lograba su cuarta victoria de etapa con una exhibición en el Alto de Cari en Suiza para apuntalar su dominio al frente de la clasificación general, que domina con mano firme y sin apenas oposición. Ayer le bastó tan solo al danés elegir el momento oportuno para dar el golpe de pedal definitivo a falta de 6 kilómetros para la línea de meta.
0: 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Radio Hora, 8:24 minutos, hora exacta. La Policía Nacional ha detenido en un hotel de Madrid a 2 hombres acusados de estafar cerca de 340.000 euros mediante el conocido método Rip Deal, una modalidad delictiva en la que los autores contactan con vendedores de artículos de gran valor y les entregan dinero falso durante la operación de compraventa.
1: La investigación se inició el pasado mes de febrero, cuando un hombre denunció ante la policía haber sido víctima de una estafa tras poner a la venta un vehículo y varios objetos de lujo.
0: Radio Hora, 8:25 minutos, hora exacta. Sol y su horóscopo. Aries.
7: Confianza interior y perseverancia serán tus mejores herramientas. Supera los obstáculos manteniéndote firme y enfocado.
0: Tauro.
7: Sensibilidad aumentada hoy, especialmente en lo social y familiar. Aún así, te sentirás con energía y vitalidad para avanzar en tus relaciones.
0: Géminis.
7: Día ideal para concentrarte en temas profesionales. Ignora dinámicas negativas o envidias a tu alrededor y mantén tu atención en tus metas.
0: Cáncer.
7: Es el signo del día. Tu dedicación hacia los demás te será gratificante. Invertir tiempo en tus vínculos más cercanos traerá alegría y estabilidad emocional. Tu número de la suerte, el 2.
0: Radio Hora, 8:26 minutos, hora exacta. Sol y su horóscopo. Leo.
7: La jornada ofrece un gran impulso creativo y buen momento para nuevas inversiones. Sin embargo, señales de inestabilidad emocional requieren moderación verbal para evitar roces.
0: Virgo.
7: La familia y tus contactos sociales serán clave para tu bienestar hoy. Aborda cambios con claridad y organización. Es un momento óptimo para avances personales.
0: Libra.
7: Podrías experimentar una revelación emocional importante o la apertura de oportunidades laborales. Es momento de actuar con diplomacia y claridad interna.
8: Escorpio.
7: Evita actitudes rígidas o controladoras. Escucha bien los consejos cercanos y comunica con mayor tacto para aprovechar buenas oportunidades.
8: Hoy es miércoles 27 de mayo de 2026, Día Mundial de la Nutria. Radio Hora. 8:27 minutos, hora exacta.
9: Sol y su horóscopo. Sagitario.
7: Muy favorable para completar asuntos pendientes y cerrar ciclos. Mejor control emocional que pasión impulsiva. Será tu clave para el éxito.
9: Capricornio.
7: El escenario financiero y profesional atrae tu atención. Asume el control de decisiones clave y no dejes que terceros influyan sin criterio.
9: Acuario.
7: Relaciones familiares podrían estar tensas hoy. Evita enfrentamientos y mantén foco personal. Tu determinación brillará si te mantienes firme en tus objetivos.
9: Piscis.
7: Un día de gran avance en rutinas y trabajo diario. Reorganiza hábitos y cuídate. Si puedes, empieza un nuevo hábito saludable o reflexivo hoy mismo.
8: Tal día como hoy, del año 1937, en la ciudad de San Francisco, California, Estados Unidos, se inaugura el puente Golden Gate. Radio Hora. 8:28 minutos, hora exacta.
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0: Una discordancia en la señalización ha terminado por obligar a la Dirección General de Tráfico a dar marcha atrás en miles de sanciones de velocidad. Lo que sobre el papel era un radar de tramo normal, como el resto de los colocados por la DGT, se convirtió en una trampa para miles de usuarios de la vía. Este cinemómetro, colocado en la autovía del Mediterráneo A7, entre San Roque y Algeciras, en la provincia de Cádiz, multaba a conductores que circulaban a velocidades permitidas por la señalización vertical de la vía. Un fallo en la adecuación a la normativa vigente que ha provocado que la Dirección General de Tráfico invalide las sanciones y proceda al reembolso de los importes cobrados en el tramo gaditano.
1: Radio Hora, 8:29 minutos, hora exacta.
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1: Hoy cumple 75 años la cantante Ana Belén. 8:30, 7:30 en Canarias.
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5: 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Voces informativas,
0: Fernando Ballesteros
1: y Gerardo Quintana. En los controles de audio, Pablo Fernández. Titulares de noticias que ampliamos minuto a minuto. Nacionales.
0: El sumario de Plus Ultra revela que el jefe de la policía en Barajas, cuando aterrizó Delcy Rodríguez, pudo recibir gratificaciones.
1: Alberto Núñez Feijóo cree que el caso Plus Ultra sitúa a España en el centro de la corrupción mundial y critica la inacción de los socios.
0: Indra nombra a Josep María Recasens como consejero delegado para sustituir a José Vicente de los Mozos.
1: Jonathan Andic deja la vicepresidencia de Mango temporalmente para priorizar su defensa.
0: Timothy Garton Ash, premio Princesa de Asturias de Ciencias Sociales 2026.
1: Radio Hora, 8:31 minutos, hora exacta. Seguimos adelante con más titulares de noticias internacionales.
0: Estados Unidos lanza ataques en defensa propia contra embarcaciones y bases en el sur de Irán.
1: Bélgica, 4 muertos, 2 de ellos menores, en la colisión de un tren contra un minibús escolar.
0: La Organización Mundial de la Salud eleva a 220 las muertes sospechosas por el brote de ébola en el Congo.
1: El ejército israelí se adentra más allá de las zonas del Líbano ocupadas antes de la tregua.
0: Bolivia, crece la tensión tras la muerte de un manifestante en las protestas que piden la dimisión del gobierno.
1: La Corte Suprema de Estados Unidos permite que siga adelante una demanda a Meta por generar adicción en adolescentes. Radio Hora, 8:32 minutos, hora exacta. Más titulares de noticias, ahora con la actualidad en la Comunidad de Madrid.
0: La comunidad se vuelca con la visita del Papa y refuerza el Metro de Madrid y los buses interurbanos. Esperan hasta 100 millones de euros de retorno.
1: La Audiencia Nacional lleva a juicio a Francisco Granados y otras 40 personas por corrupción en una nueva pieza de la trama púnica.
0: El sindicato CESID reclama a Isabel Díaz Ayuso el teletrabajo ante las restricciones por la visita del Papa.
1: Los 10 conciertos de Bad Bunny en Madrid inyectarán hasta 53 millones de euros en hostelería y ocio nocturno.
0: La Comunidad de Madrid supera los 1.000 millones de euros en 561 parcelas vendidas a través del portal del suelo 4.0.
1: Carabanchel, 9 detenidos y 2 heridos por arma blanca en una reyerta.
0: Alcalá de Henares, la oposición presiona a la alcaldesa Judith Piquet por la denuncia contra su segundo teniente de alcalde y portavoz de Vox.
1: Estos fueron los titulares.
0: Y esta es la hora.
1: 8:33 minutos, hora exacta.
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1: Y volvemos a la Agencia Estatal de Meteorología. Allí nos informa Noelia García. Noelia, buenos días.
6: Buenos días. Hoy miércoles continúa el calor, suben las temperaturas y continúan altas para esta época del año. Destacamos, eso sí, un descenso notable en Canarias y zonas del Cantábrico. Hoy más de 34 grados en muchas zonas e incluso se van a alcanzar los 38-39 grados en el Guadiana y Guadalquivir. Las temperaturas continuarán subiendo los próximos días, especialmente el viernes, aunque bajarán, eso sí, el fin de semana en el Cantábrico. Hoy máximas de 39 grados en Badajoz, 37 en Zaragoza, 36 en Bilbao, 33 grados en Albacete o 27 en Alicante. En general, tiempo estable y soleado con cielo poco nuboso. Por la tarde en montañas del norte y Castilla y León se formarán nubes de evolución con chubascos y tormentas. Podrán ser fuertes con granizo y rachas fuertes de viento. En Canarias continúa la calima, en Ceuta, Melilla y Cádiz sigue soplando el viento de levante. Es una información de AEMET.
1: Gracias, Noelia García. 22 grados, la temperatura en estos momentos en el centro de Madrid, la máxima prevista para hoy en la capital de España, 34, el cielo está despejado y no hay previsión de lluvias para hoy. En estos momentos, la humedad relativa del aire, 37%. Anochecerá oficialmente en la capital a las 9:34 minutos de la noche. Radio Hora. 8:34 minutos, hora exacta. El historiador, periodista y ensayista británico Timothy Garton Ash ha sido galardonado con el Premio Princesa de Asturias de Ciencias Sociales 2026.
0: Con un trabajo a medio camino entre la historia como disciplina y el periodismo como oficio, Garton Ash está considerado uno de los mejores analistas del desarrollo político en las antiguas repúblicas soviéticas. Ha dedicado su vida a estudiar y reflexionar sobre Europa, aunque también escribe sobre Estados Unidos y las relaciones con grandes potencias como China, Rusia o India.
1: Radio Hora. 8:35 minutos, hora exacta.
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2: con la voz de Enrique Dausá.
7: El pastor y el lobo. Había una vez un joven pastor que todos los días llevaba a su rebaño a pastar. Como se aburría muchísimo, decidió gastar una broma a los campesinos del lugar. ¡Que viene el lobo! ¡Auxilio, mis ovejas! Los campesinos corrieron a ayudarle, pero no vieron ni rastro del lobo. El joven pastor rió a carcajadas mientras los campesinos se alejaban muy enfadados. Una semana después, el pastor volvió a gastarles la misma broma, hasta que un día el pastor vio acercarse a un lobo. Aterrorizado, gritó pidiendo auxilio. Pero esta vez, los campesinos no le creyeron y el pastor se quedó sin su rebaño. Moraleja, nadie cree al mentiroso cuando dice la verdad. Esta es otra de las mejores fábulas de Esopo y nos enseña que si mentimos, nadie confiará en nosotros cuando digamos la verdad.
8: Los niños escuchamos Radio Hora antes de ir al cole. Nos encanta el cuento corto de hoy.
1: Radio Hora, 8:36 minutos, hora exacta.
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1: El hombre nunca es tan feliz como cuando da felicidad a otro. Edward Bulwer Lytton.
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1: Radio Hora, 8:37 minutos, hora exacta.
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1: Y vamos a conocer cómo se circula en estos momentos por las vías madrileñas. Desde el Gabinete de Tráfico del Ayuntamiento de Madrid nos informa Beatriz Gómez. Beatriz, buenos días.
9: Hola, buenos días de nuevo, Gerardo. Empezamos hablándoles de dos incidencias que están complicando el tráfico de la mañana en dos puntos. Por un lado, la entrada de la M11, donde un accidente a la altura de la calle Arturo Soria ocupa el carril central y está empeorando las retenciones de la zona. Y por otro lado, la M30 en el nudo A6, dirección A5, donde se ha producido un accidente que ha obligado a cortar el carril derecho de la calzada exterior. Por lo demás, observamos retenciones en los puntos habituales de la M30 de las entradas a la capital y, para terminar, en el centro de la ciudad. A esta hora los puntos a destacar son la Glorieta de Atocha, la calle Cea Bermúdez y sobre todo el eje Paseo del Prado Recoletos. En este caso les recomendamos utilizar como alternativa la calle Velázquez y sobre todo el transporte público.
1: Beatriz, muchísimas gracias y conectaremos de nuevo con vosotros mañana. Os deseamos un muy feliz miércoles.
9: Igualmente, hasta mañana.
1: Radio Hora, 8:38 minutos, hora exacta. La Corte Suprema estadounidense ha rechazado estudiar la petición de Meta Platforms, que pretendía evitar una demanda presentada por la fiscal general de Vermont, Charity Eric Clark, que acusa a la compañía de diseñar su aplicación Instagram para generar adicción entre los usuarios más jóvenes.
0: Los jueces han dejado en pie la decisión de un tribunal inferior que permitía seguir adelante con el caso, rechazando el argumento de Meta de que los tribunales de Vermont no tienen jurisdicción sobre él.
1: Radio Hora, 8:39 minutos, hora exacta. Hoy cumple 66 años la que fuera presentadora del telediario durante varias décadas en Televisión Española y también pedagoga, Ana Blanco. Vamos a escucharla.
10: Informe Semanal volverá el próximo sábado. Por mi parte, esto ha sido todo. Muchísimas gracias por su confianza y su compañía durante todo este tiempo. Adiós y buenas noches.
1: Bueno, pues Ana Blanco, una de las caras más reconocidas de los servicios informativos de Televisión Española, no solo en el telediario, sino como acabamos de escuchar, también al frente de ese mítico programa informativo, ¿sí? Informe Semanal. Desde los años 70 que lleva emitiéndose.
11: Tanto vos, tiempo, efectivamente.
1: Es poco o menos coetáneo con Radio Hora. ¿Sí? Si no es del 73, si no recuerdo mal, Informe Semanal. Radio Hora, 8:40 minutos, hora exacta. 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
1: Encontrarnos moho en algo que nos pensábamos comer es algo muy desagradable, que inmediatamente nos quita las ganas de comernos el alimento en cuestión. Sin embargo, por otro lado, nos da pena tirarlo y nos planteamos si quitando la parte afectada podremos aprovechar parte del alimento.
0: En el caso de la fruta, los expertos coinciden, y es que si observamos moho en una pieza, por muy pequeño que sea y aunque no veamos signos visibles de moho dentro de ella, la recomendación es que nos deshagamos de la pieza entera.
1: Los mohos son hongos microscópicos que, cuando crecen, podemos verlos en forma de pelos muy finos de distintas tonalidades, como blanco, gris o verdoso. Sin embargo, antes de que estos hongos sean perceptibles para el ojo humano, es probable que estén ya presentes, pues los hongos se expanden. Continuará en el próximo minuto, Radio Hora. 8:41 minutos, hora exacta. Mo en la fruta. ¿Tengo que tirarla o puedo comerla tras quitar la parte afectada? Conclusión.
0: Para evitar o retardar la aparición de moho en la fruta, debemos poner sobre todo atención en la conservación.
1: Si vamos a tardar en consumirlas, compre las frutas más verdes.
0: Elija siempre las que tengan la piel más suave y firme y deseche las que tengan cualquier mínimo golpe.
1: Si no va a comerla en los próximos 2 o 3 días, métalas en la nevera, pues el crecimiento de los hongos es más lento a bajas temperaturas.
0: Mantenga las frutas alejadas de las fuentes de humedad.
1: No almacene la fruta en lugares cercanos al suelo, al techo y mejor si la pared de la habitación en las que las almacenamos no es un cuarto húmedo como un baño.
0: No amontone la fruta, deje que haya un mínimo espacio entre una fruta y otra.
1: Desinfecte y limpie a menudo la zona donde guarda la fruta.
0: En caso de que aparezca una fruta con moho, revise las demás y desinfecte la zona.
1: Cuando tire una pieza con moho, envuélvala en un papel o plástico para que no se propaguen sus esporas. 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
1: Radio Hora, 8:43 minutos, hora exacta.
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1: Y vamos a conocer cómo se circula en estos momentos por las carreteras españolas. Desde la Dirección General de Tráfico nos informa de nuevo Darío Carnicero. Darío, buenos días.
13: ¿Qué tal? Buenos días. Hasta ahora pendientes de varios accidentes que dificultan la circulación en Mallorca en la M19 en Sanferriol, en la entrada a Palma, en la salida de Madrid por la A2 en San Fernando Henares y en la salida de Málaga por la A357 a la altura de Campanillas. Al margen de ello, tráfico en aumento, especialmente en la entrada a Madrid por la A1 en Las Tablas y en la A6 en Majadahonda. Circulación densa en el acceso a Barcelona por la C33 y C58 en Montcada y Reixac, en la A2 y B23 en San Feliu de Llobregat, en la C32 en Viladecans y tráfico complicado en Andalucía, en la salida de Sevilla por la A49 en Sanlúcar la Mayor en dirección a Huelva y retenciones en Málaga en la A7 en Cancelada y la Cala de Mijas, todo ello en dirección a Marbella.
1: Pues Darío, muchísimas gracias y te deseamos un muy feliz miércoles. Hasta mañana.
13: Hasta mañana.
1: Radio Hora. 8:44 minutos, hora exacta. Hoy cumple 83 años el cantante Eduardo Bautista, conocido como Teddy Bautista. Con esta canción nos retrotraemos hasta la década de los años 60 con esta formación musical, Los Canarios. Los Canarios, formación, banda en la que estuvo Teddy Bautista, Fernando.
0: Pues sí, que tenía un sonido espectacular con esos vientos, la verdad es que sonaban, siempre tendemos a comparar, ¿no?, con lo que pasaba fuera de España, pero es que sonaban competitivos con cualquier grupo de la época y de cualquier lugar.
1: Radio Hora, 8:45 minutos, hora exacta.
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1: Titulares de noticias que ampliamos minuto a minuto con las voces informativas de
0: Fernando Ballesteros
1: y Gerardo Quintana. En los controles de audio, Pablo Fernández. Titulares nacionales.
0: Partido Popular y Vox pactan aprobar a finales de julio los presupuestos valencianos con medidas sobre impuestos, vivienda y prioridad nacional.
1: El gobierno aprueba la ley para regular la inteligencia artificial con sanciones de hasta 35 millones de euros.
0: Pedro Sánchez viaja a Roma en plena tormenta por el sumario de Zapatero.
1: El gobierno aprueba que los jubilados puedan trabajar como autónomos y seguir cobrando una parte de su pensión.
0: El consejero de Seguridad Vasco defiende que la Ertzaintza respondió a las provocaciones y agresiones de los miembros de la flotilla.
1: Detenido el dramaturgo Ramón Paso después de que le vieran supuestamente besando y tocando a una alumna de 15 años en plena calle.
0: El defensor del pueblo evalúa 317 expedientes de víctimas de abusos de la iglesia.
1: El gobierno declara la visita del Papa León XIV a España acontecimiento de excepcional interés público. Radio Hora. 8:46 minutos, hora exacta. Más titulares de noticias internacionales.
0: La Guardia Revolucionaria de Irán está dispuesta a una respuesta decisiva tras la violación del alto el fuego de Estados Unidos.
1: Estados Unidos dice que Hormuz deberá estar abierto y sin peajes cuando se cierre un acuerdo con Irán.
0: Mueren 12 personas en nuevos bombardeos de Israel contra el sur de Líbano pese al alto el fuego.
1: Una ola de calor histórica y sin precedentes en Europa asfixia a más de 10 países y deja ya 2 muertos en Francia.
0: Estados Unidos, India, Japón y Australia acuerdan cooperar en vigilancia marítima y minerales críticos.
1: Los accionistas de Webster Bank aprueban la fusión con Banco Santander por 12.000 millones de dólares. Radio Hora. 8:47 minutos, hora exacta. Titulares con la actualidad en la Comunidad de Madrid.
0: CESIF exige una interlocución válida para desbloquear el conflicto en bomberos del Ayuntamiento de Madrid.
1: La Comunidad de Madrid estrena Canal Familia para facilitar la conciliación y acercar las artes escénicas a niños y adultos.
0: Madrid recibirá una inyección estatal de 188 millones de euros para la línea C5 de cercanías, atención primaria y salud bucodental.
1: Dos detenidos en un hotel de Madrid por estafar 340.000 euros en compras con billetes falsos.
0: El Ayuntamiento de Madrid retira 6 árboles de la Plaza de Cibeles por la visita del Papa y desata las críticas de Más Madrid.
1: ACMA pide al rey Felipe VI que no acuda a la corrida de toros de la prensa de Madrid.
0: EMT Madrid

0: Jaraonda, 32 en Collado Villalba y 29 grados en Navacerrada. Durante la jornada de hoy, ambiente prácticamente veraniego, sol y cielo poco nuboso o despejado. Atención por la tarde en la sierra, se formarán nubes de evolución y no se descarta alguna tormenta de forma aislada. Sopla viento flojo de dirección variable. Durante los próximos días se mantendrá el tiempo estable e irán subiendo las temperaturas. Es una información de AEMET.
1: Gracias, Noelia García. En estos momentos, en el centro de Madrid, tenemos una temperatura de 22 grados. La máxima prevista para hoy en la capital de España, 34. El cielo está despejado y no hay previsión de lluvias para hoy. En estos momentos, la humedad relativa del aire, 37%. Anochecerá oficialmente en la capital a las 9:34 minutos de la noche. Radio Hora. 8:50 minutos, hora exacta.
2: Sol y su horóscopo.
3: Aries. Confianza interior y perseverancia serán tus mejores herramientas. Supera los obstáculos manteniéndote firme y enfocado.
2: Tauro.
3: Sensibilidad aumentada hoy, especialmente en lo social y familiar. Aún así, te sentirás con energía y vitalidad para avanzar en tus relaciones.
2: Géminis.
3: Día ideal para concentrarte en temas profesionales. Ignora dinámicas negativas o envidias a tu alrededor y mantén tu atención en tus metas.
2: Cáncer.
3: Es el signo del día. Tu dedicación hacia los demás te será gratificante. Invertir tiempo en tus vínculos más cercanos traerá alegría y estabilidad emocional. Tu número de la suerte, el 2.
1: Hoy es miércoles 27 de mayo de 2026, en Día Nacional del Celíaco en España y Día Mundial de la Nutria. Minuto a minuto informando, Radio Hora. 8:51 minutos, hora exacta.
2: Sol y su horóscopo. Leo.
3: La jornada ofrece un gran impulso creativo y buen momento para nuevas inversiones. Sin embargo, señales de inestabilidad emocional requieren moderación verbal para evitar roces.
2: Virgo.
3: La familia y tus contactos sociales serán clave para tu bienestar hoy. Aborda cambios con claridad y organización. Es un momento óptimo para avances personales.
2: Libra.
3: Podrías experimentar una revelación emocional importante o la apertura de oportunidades laborales. Es momento de actuar con diplomacia y claridad interna.
2: Escorpio.
3: Evita actitudes rígidas o controladoras. Escucha bien los consejos cercanos y comunica con mayor tacto para aprovechar buenas oportunidades hoy.
1: Tal día como hoy, del año 1930, en Nueva York, Estados Unidos, inaugura el edificio Chrysler, de 319 metros de altitud, el más alto del mundo en aquel momento. Radio Hora. 8:52 minutos, hora exacta.
2: Sol y su horóscopo. Sagitario.
3: Muy favorable para completar asuntos pendientes y cerrar ciclos. Mejor control emocional que pasión impulsiva será tu clave para el éxito.
2: Capricornio.
3: El escenario financiero y profesional atrae tu atención. Asume el control de decisiones clave y no dejes que terceros influyan sin criterio.
2: Acuario.
3: Relaciones familiares podrían estar tensas hoy. Evita enfrentamientos y mantén foco personal. Tu determinación brillará si te mantienes firme en tus objetivos.
2: Piscis.
3: Un día de gran avance en rutinas y trabajo diario. Reorganiza hábitos y cuídate. Si puedes, empieza un nuevo hábito saludable o reflexivo hoy mismo.
1: Radio Hora. 8:53 minutos, hora exacta. Más Madrid y el PSOE han reclamado explicaciones a la alcaldesa de Alcalá de Henares, Judith Piqued, del Partido Popular, tras conocerse la denuncia presentada contra el portavoz de Vox en el ayuntamiento de la localidad y segundo teniente de alcalde, Víctor Acosta, por presuntos delitos de acoso laboral, acoso sexual, amenazas y revelación de secretos.
4: La información fue adelantada por el portal Soy de Madrid y posteriormente confirmada por Vox en Madrid en un comunicado en el que aseguraba que sus servicios jurídicos ya trabajan junto al edil para analizar el contenido de la denuncia y estudiar las posibles actuaciones legales.
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1: hoy cumple 75 años esta cantante y actriz española, esposa de Víctor Manuel. Estamos escuchando, estamos hablando de Ana Belén.
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0: Y ahí estaba, y sigue.
1: Hombre, a ver, claro.
0: Ahí sigue, de momento no la han tumbado.
1: Hay alguna remodelación, ¿no? Sí. Alguna obrita.
0: Sí, luego la han...
1: Hay que ponerla guapa.
0: La han limpiado, claro. La han puesto más blanquita, a la puerta de Alcalá. Como cantaba, mírala, mírala, ahí está la puerta de Alcalá.
2: Ahí está.
0: Pues sí, ahí está, sigue estando durante muchos años y si Dios quiere, pues por muchos más.
1: Claro.
0: Es uno de los emblemas de la capital de España, la puerta de Alcalá. Radio Hora, 8:54 minutos, hora exacta. Hoy es miércoles 27 de mayo de 2026 y Madrid. Hablando de Madrid, nos quedamos aquí en la capital de España. Se está preparando para albergar un hito logístico y cultural, aparte de la visita del Papa, también sin precedentes en la industria del espectáculo en nuestro país. El artista puertorriqueño Bad Bunny iniciará este sábado, 30 de mayo, una serie histórica de 10 conciertos en el estadio Riyadh Air Metropolitano, dentro de su gira Debí Tirar Más Fotos World Tour.
1: El formato elegido, estructurado a modo de residencia musical, prolongada a lo largo de 16 días, va a suponer la movilización de 500.000 de espectadores y va a generar, según los primeros balances de las patronales del sector, un impacto económico global que superará los 200 millones de euros en la región.
0: Pues como decimos, durante 10 días Bad Bunny va a ofrecer, a partir de este sábado 30 de mayo, 10 conciertos, una serie histórica que, bueno, pues van a hacer que Madrid sea pues una de las... los puntos musicales nivel internacional.
1: Son 10 conciertos en 16 días porque el amigo Benito tiene que descansar algún día entre algún día de parón se toma entre concierto y concierto.
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0: Bueno, pues ahí está Bad Bunny, así que nada, bueno, pues los fans de Bad Bunny están de enhorabuena, ¿Habrá algún fan que se trague los 10 conciertos?
1: No, hombre, no. Vamos, si hay que darle la enhorabuena porque tiene mucha pasta.
0: Sería una sobredosis.
1: Y también suerte para conseguir las entradas.
0: Radio Hora 8, 56 minutos, hora exacta. Y a continuación, vamos a hacer un repaso por los principales titulares de noticias que les ampliamos desde las 7 en punto de la mañana, aquí en Radio Hora.
1: El juez del caso Plus Ultra accede a la petición de Zapatero y retrasa su comparecencia el 17 y 18 de junio.
0: El gobierno aprueba la ley para regular la inteligencia artificial con sanciones de hasta 35 millones de euros.
1: El juez Peinado declara acusada a Begoña Gómez y exige que asista a una audiencia preliminar el 9 de junio.
0: El gobierno aprueba que los jubilados puedan trabajar como autónomos y seguir cobrando una parte de su pensión.
1: Indra nombra a Josep María Recasens como consejero delegado para sustituir a José Vicente de los Mozos.
0: Detenido el dramaturgo Ramón Paso después de que le vieran supuestamente besando y tocando a una alumna de 15 años en plena calle. Radio Hora. 8:57 minutos, hora exacta.
1: Estados Unidos lanza ataques en defensa propia contra embarcaciones y bases en el sur de Irán.
0: Una ola de calor histórica y sin precedentes en Europa asfixia a más de 10 países y deja ya 2 muertos en Francia. Radio Hora. 8:57 minutos, hora exacta.
1: La comunidad se vuelca con la visita del Papa y refuerza el Metro de Madrid y los buses interurbanos.
0: La EMT Madrid incorpora 22 nuevos conductores de autobús.
1: Los 10 conciertos de Bad Bunny inyectarán en Madrid hasta 53 millones de euros en hostelería y ocio nocturno.
0: El Ayuntamiento de Madrid retira 6 árboles de la Plaza de Cibeles por la visita del Papa León XIV y desata las críticas de Más Madrid.
1: Carabanchel, 9 detenidos y 2 heridos por arma blanca en una reyerta.
0: Y hasta aquí este resumen de titulares. Radio Hora, 8:58 minutos, hora exacta. 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
0: Radio Hora, 8:59 minutos, hora exacta.
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0: El primero de la mañana. 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

0: 9 en punto de la mañana, 8 en punto en Canarias. 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Pues continuamos aquí, en esta sintonía, en esta su emisora favorita, Radio Intercontinental, y en este su informativo clásico de la radio española, Radio Hora, desde 1972, informándoles a primera hora de la mañana, con la hora exacta, minuto a minuto, siempre puntuales, siempre al otro lado del receptor de radio, para acompañarles, para informarles, para estar a su lado, para formar parte de su rutina matutina, formar parte de su vida diaria. 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Bueno, pues estamos en el Día Nacional del Celíaco aquí en España. Hay pues muchas personas que son intolerantes al gluten. Hace años quizá no había tantas, o no se sabía, no se conocía tanto. Y ahora, bueno, pues hay personas que dicen, esto no me sienta bien, no me encuentro bien cuando como este alimento, ¿no? O lleva este ingrediente o tal. Bueno, pues afortunadamente hoy en día ya se va sabiendo mucho más sobre todo esto, el problema, la ventaja que hay alimentos para personas celíacas que tienen intolerancia al gluten. El problema, lo que quería decir, es que pues son más caras, tienen un precio más elevado y al final, bueno, pues también es un problema para el bolsillo, porque bueno, pues debiera, ¿no?, tener pues, el mismo precio, ¿no? Las personas que desgraciadamente encima tienen ese problema, pues que encima que les cueste más la alimentación, pues es un segundo problema añadido, ¿no, Fernando?
1: Pues sí, por lo menos ya tienen en los centros, en los comedores y demás, ya no tienen ese problema, ¿no? Y existen los menús especiales para sí. Gente que en muchas ocasiones ha descubierto tardísimo que tiene sí. Este problema. Vamos, yo conozco algún caso increíble, realmente. O sea, de gente que ha sido, por ejemplo, deportista. Tenía una compañera que había sido nadadora, y además una nadadora prometedora, y que podría haber sido seguramente mejor nadadora si hubiera descubierto ese problema, porque además, claro, hay que tener en cuenta que ella se ponía muchas veces mala antes de las competiciones y siempre se achacó a los nervios por parte de sus entrenadores y demás. Y claro, era la alimentación, porque además nos tenemos que poner en la piel de un deportista, porque come muchísimas cosas en su dieta que si eres celíaco te va a costar muchísimo asimilar y digerir, ¿no? Entonces claro, se ponía mala siempre de la tripa, con una alimentación con tanta pasta, con tanto. Y bueno, y deportistas, ¿no? Hace poco Dani Carvajal, que fíjate, pues con cerca de 30 años descubrieron que era celíaco, eso cambió sus hábitos y a partir de ahí mejoró, no sé si en rendimiento deportivo, pero sí en cuanto a salud, incluso a sus lesiones, que padecía y que dejó de padecer en esa medida.
0: Bueno, pues nada, ahí queda este Día Nacional del Celíaco en España. Bueno, hemos venido felicitando en el día de hoy a varias personas que cumplen años. A Ana Blanco, mítica presentadora del telediario. ¿Cuántos habrá tirado Ana Blanco? Como 30 años, fácil, ¿no?
1: Pues sí, supongo, más o menos.
0: Desde principios de los 90, algo así, hasta hace sí. No mucho. O sea, es que ha sido una campeona, ¿eh? Yo creo que pocos presentadores pueden decir lo mismo. Pues quizá Ana Blanco, Jordi Hurtado y pocos más, de sí. Tantos años de estar ahí al frente de un formato, ¿no?, o de un programa, ¿no? Bueno, pues felicidades, 66 años, además de presentadora de telediarios, también es pedagoga, Ana Blanco. También Ana Belén, la hemos escuchado hace un ratito con La Puerta de Alcalá, 75 años ya, y fíjate que yo es de esas personas, igual que hay personas que las consideras como siempre mayores, uh-huh. A Ana Belén la considero como siempre joven, o sea, siempre la he visto como una mujer.
1: Hombre,
0: muy
1: yo
0: joven.
1: Que también tengo su imagen en películas y tampoco la veo ahora, entonces.
0: Pero quizá yo creo que se ha viajado más Víctor Manuel que Ana Belén, o sea, yo veo como, ¿no? como que ha pasado peor el tiempo por Víctor Manuel que
1: igual
0: por
1: Abel. Víctor Manuel ya era viejo cuando era joven, ¿eh? Hay que darle una vuelta a ese.
0: Era un viejoven.
1: Claro.
0: No, pero Ana Belén yo creo que está fenomenal, que está estupenda, ¿eh? A pesar de los años, está muy bien.
1: Sí, sí.
0: Así que desde aquí un fuerte abrazo, ¿eh? Si nos está escuchando, y feliz cumpleaños. También otro cantante, Teddy Bautista, Eduardo Bautista, que estuvo en la SGAE, en la Sociedad General de Autores,
1: sí.
0: Cumple hoy 83 años, también en la banda que lo hemos escuchado antes, Los Canarios.
1: Sí, señor, lo pasó mal el bueno de Teddy Bautista con un caso que le tuvo 10 años hasta que salió inocente. Pero no inocente de, es inocente, pero podría haber sido culpable. No, inocente sin ninguna base para que se hubiera desatado toda esa campaña que sufrió. Y fue desde 2011 y hasta 2021. Y hay que poner en la balanza todo lo que se habló desde 2011, de todo lo que supuestamente había hecho, a todo lo que se publicó en 2021, cuando los tribunales ya dijeron que no había absolutamente ninguna base para juzgarle. Aquello pasó entre, así como esas bolas en el oeste, en silencio, que van pasando. Y que, bueno, pues la noticia de la inocencia de Teddy Bautista pasó así por los medios.
0: Fue como dices, las bolas estas del desierto, ¿no?
1: 10 años con la gente, mira este lo que ha hecho, mira este tal. Y cuando salió inocente,
0: todo el mundo así, silbando.
1: Y todos los periodistas mirando para otro lado, los otros.
0: Bueno, pues ahí están, ahí están los Canarios.
1: Canarios, qué buenos eran.
0: Una banda, bueno, pues atemporal, que aunque nos lleve a los años 60, han pasado ya, pues 70. Fíjate, años, pues ¿cuántos serían? 60 años ya de todo
1: 70
0: eso.
1: 70 años, sí, 45, estuvieron así unos años en activo, sí, medio siglo.
0: Pues sí, no, suena muy bien, para haber pasado medio siglo. Bueno, mira, la tía Vicky nos dice, Gerardo, Fernando, ¿sabéis que pasa los veranos Ana Belén en un pueblo de Segovia que allí vivía su abuela?
1: Ah, ¿sí?
0: Ah, pues no sabía. No sé cuál será el pueblo, pero bueno, tampoco vamos a desvelarlo para dejarla tranquila a Ana Belén.
1: Aparecen los stalkers.
0: Que ahora de pronto aparezca ahí una legión, ahí de fans a aguarle el verano. Vamos a dejarla ahí tranquilita, sí, Ana Belén, que también se lo merece. Germán 81 dice, Marcos Llorente del Atlético de Madrid es conocido por su peculiar dieta, dice Germán.
1: Sí, la dieta de...
0: No sé qué dieta hace Marcos Llorente, pero...
1: Pues no lo sé, pero hacía la dieta paleolítica esta, ¿no? Creo que un día lo hablamos con Pablo. Esta...
0: ¿De que es mucha proteína o qué o no?
1: No sé, y carne, ¿no? Pues todo lo que se podría comer en el paleolítico, quiero decir.
0: Frutos silvestres, que ibas por ahí por el campo. Mira, unas moritas.
1: Pero vamos, supongo que tendrá muchas más excentricidades, hablando de Marcos Llorente. Pero sí, yo recuerdo hace años que hablaba bastante de la dieta paleolítica.
0: Ajá. Mira, Germán también nos dice, no sabía que Carvajal era celíaco.
1: Sí, pero se lo descubrieron eso, pues cerca de la treintena.
0: Ya de mayorcito ya.
1: Eliminó el gluten de su dieta y a partir de ahí se sintió mucho mejor.
0: Bueno, mira, nuestro amigo Juan Pedro Esteve, que se ha unido hace un ratito aquí a nuestro Instagram Live, @radiohora_, feliz día, amigo Juan Pedro, dice, Ana Belén, empezó prácticamente de cría, con una película llamada Zampo y yo, que era un payaso, ¿no?
1: Un payaso, sí.
0: Bueno,
1: el mundo mágico del circo.
0: Bueno, pues nada, pues ahí empezó, la verdad es que muy jovencita, son de
1: y ya
0: esas...
1: cantaba ahí, ya, porque la canción la cantaba, ¿no?
0: Son de esas figuras, ¿no? Uh-huh. De la cultura española, que han empezado muy joven. Por cierto, anoche leía, no hemos dicho nada, pero se daba la voz de alarma de que la cantante Pepa Flores Marisol, que está delicada de salud, he leído.
1: Ah, vaya. Seamos...
0: Pepa Flores, Marisol y también, por lo visto, Tita Cervera también.
1: Sí, Tita Cervera estuvo además hace poco hospitalizada.
0: Sí, ingresada, sí. Bueno, pues nada, deseamos una pronta recuperación ambas. Bueno, ¿quién más tenemos por aquí que nos van mandando mensajitas? Mira, nuestro amigo Teddy Tony Spine, que nos dice feliz.
1: Pensaba que era Teddy Bautista, digo, hostia. Tío. No se ha escuchado.
0: O no, podría ser. Cosas más raras han visto. Oye, que aquí se conecta todo tipo de público, anónimo y no anónimo. Hemos tenido de gente muy conocida conectada aquí en directo. Y bueno, pues la verdad es que para nosotros es un placer. Y tratamos a todos por igual, porque aquí los...
1: A todos mal.
0: A todos, sí, todos los amigos radioreros, vamos, los queremos como... Ya son como de la familia, De hecho, bueno, pues a tía Vicky, por ejemplo, la llamamos tía, es la tía Vicky, No es nuestra tía de sangre, pero la consideramos como tal, ¿eh? Y bueno, pues grandes amigos. Que por cierto, decía la tía Vicky que no ha pasado la ITV, que tiene que pasar por quirófano, nos ha dicho. No sé exactamente qué la tendrán que, de qué la tendrán que operar, pero bueno, deseamos de lo que sea que te repongas lo antes posible, que vaya todo bien, ¿eh? Y esperamos que bueno, pues solo sea un pequeño percance para que pueda seguir adelante, pues fenomenal. Espero también que Cándido vaya mejorcito, ¿vale? 9-10, 8-10 en Canarias.
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0: Pues ya sabéis, a colocarse todos, pero en el buen sentido, o sea, todos bien sentaditos, bien colocaditos, y al loro, hay que estar al loro, porque al loro que es de oro, era un eslogan de hace años, también de una publicidad. Pues 9-11, ahí teníamos a Enrique Tierno Galván, el que fuera alcalde de Madrid, allá por los años 80, la primera mitad de la década de los 80,
3: sí.
0: La época de la movida madrileña, que de hecho, bueno, pues acuñó ese término, que bueno, pues hay personas, artistas que lo vivieron en primera persona, que fueron protagonistas, ¿no?, de esa corriente cultural, uh-huh. Y que unos lo llevan a gala, haber formado parte o haber sido uno de los precursores, digamos, de la movida madrileña, sí. Y otros que dicen que realmente que no existió la movida madrileña, que no, que bueno, pues era una serie de gente o de grupos o que se reunían en algunos locales, ¿no?, que estuvieron de moda, ciertos grupos, ciertas canciones, pero que bueno, que no solo la movida fue en Madrid, por ejemplo, yo que sé, pues gente de grupos de Valencia, por ejemplo, de Vigo, pero bueno. Que...
1: Hombre, la movida no solo fue en Madrid, pero la movida madrileña evidentemente fue en Madrid. Claro. Es como, pero sí, hubo en Vigo también, pero vamos, más que nada porque Madrid y Vigo fueron las ciudades que más lo explotaron institucionalmente, digamos, sí. Los ayuntamientos de aquella época, ahora que escuchábamos al alcalde, le dieron mucho...
0: Bombo.
1: Mucho bombo y hicieron también además el tren de Vigo a Madrid y de Madrid a Vigo, por ejemplo, que hubo intercambio de grupos y demás. Y, sí, sí, lo llevé. Fue una movida que seguramente fue muy espontánea, pero también fue muy institucional con
0: sí,
1: el paso del tiempo.
0: El respaldo de a nivel institucional, que oye, quieras que no, eso también es muy importante.
1: Hombre.
0: Que te den bombo y luego...
1: Y tanto.
0: Y de hecho, en aquella época, que solo existían dos canales de televisión, la primera y la segunda cadena de televisión española, pues poder salir en televisión, aunque fuese en playback, a cantar uno de tus temas, alguna de tus canciones, que te vieran millones de personas, porque en aquel momento un programa de televisión tenía de audiencia millones de personas, pues claro, eso era una catapulta al éxito y a la popularidad increíble, cosa sí. Que hoy en día pues es mucho más difícil, el poder grupos de aquella época que... por muchos eran prácticamente sin medios, amateurs, poder tener esa oportunidad de proyección, cosa que hoy en día, a lo mejor con más medios, es más difícil, ¿no?, llegar a tanta gente, aunque bueno, ahora quizás ha cambiado, ¿no?, el soporte, ahora en vez de la televisión convencional, pues a través de redes sociales, ¿no?, de YouTube, de TikTok, etcétera,
1: sí.
0: ¿No?
1: Es no, otra, y si otra es forma en televisión, lo que está claro es que nunca va a ser ante esa audiencia.
0: Claro.
1: También es verdad que ahora quien te vea es porque quiere verte, ¿no?
0: Antes, también.
1: Antes, pues...
0: Sí, antes te sentabas en el sofá y te tragaba lo que te echasen.
1: Seguramente te habían visto 12 millones de personas, pero seguramente 11.900.000 estaban diciendo... ¿Pero qué narices está pasando aquí?
0: ¿Quién es este señor, o sea, no esta señora?
1: ¿Por
0: ¿no?
1: qué me están poniendo a estos tíos con estos pelos? Y, diciendo...
0: y yo con estos pelos, ¿no? Como decía aquel. Bueno, 9-14, 8-14 en Canarias. Vamos a ver qué más nos van diciendo por aquí nuestros amigos radioreros. Mira, Germán dice, La Puerta de Alcalá y Agapimú fueron dos de las canciones más notables de Ana Belén. Dice, imagino que habrán formado parte de la selección musical de Radio Intercontinental a lo largo de los años. Pues sí, seguro que sí. Seguramente hubo varias movidas paralelas, incluso dentro del propio Madrid, nos dice Juan Pedro Esteve. Dice, aparte de música, tuvo conexiones con el cine, el cómic, artes gráficas, claro, es que...
1: Bueno, es que eso es la movida madrileña realmente,
0: claro,
1: ¿no?
0: O sea,
1: los Costus, claro. Por supuesto Pedro Almodóvar, claro.
0: Claro,
1: había pintores.
0: Las Costus realmente, podemos inclusive hasta decir que la movida madrileña se fragua en la casa de las Costus, de Juan Carrero y Enrique Naya, que eran dos grandes pintores, pareja de hecho, vamos. Y entonces ellos vivían en la calle La Palma, en pleno barrio de Malasaña, cerca de Tribunal, de San Vicente Ferrer, todas esas calles. Y ahí se congregaron, bueno, pues multitud, de personajes, pero dicho con todo el cariño del mundo, que eran totalmente diferentes al resto de artistas o de gente normal y corriente que pululaba por las calles madrileñas. Uh-huh. Tenemos que recordar a Tino Casal y su novia Pepa Ojanguren, tenemos que recordar a Alaska, una Alaska muy joven, a Olvido Gara, con tan solo 14, 15 añitos, a Pedro Almodóvar, que venía de trabajar de Telefónica, venía de Castilla-La Mancha, Fabio McNamara, Fanny, sí. La Fanny, que bueno, o sea, era el personaje que hacía reír a todos, uh-huh. Con sus ocurrencias, con su forma de hablar. De hecho, Pablito, podemos buscar algún fragmento de Laberinto de Pasiones, una de las primeras películas de Pedro Almodóvar, en las que aparece Fabio en una terraza que en alguna ocasión he pasado, no me acuerdo ahora qué plaza es, una placita pequeña de esa zona del barrio Malasaña, uh-huh. Que está sentado en una terracita de un bar, Fabio, diciendo, pásame el lipstick, el pintalabios, o algo así, y con su forma de hablar, tartamudeando, porque él habla así, pero muy, muy gracioso, Fabio. Y bueno, una serie de personajes, como digo, que pasaron por aquella casa y que luego, posteriormente, pues se prolongarían en locales de moda, pues como el Rocola, el Pentagrama, la Vía Láctea, locales que forman parte de la historia de la movida madrileña. Y como bien decía nuestro amigo Juan Pedro Esteve, otras ramas del arte, aparte de la música, como el cine, el cómic, artes gráficas. Pues en el cine, por ejemplo, podemos hablar de, pues, precisamente de Pedro Almodóvar. Estaba también otro personaje muy peculiar de aquella época, como era Iván Zulueta, con Arrebato, que se convirtió en una película de culto allá por finales de los años 70.
1: Arrebato es un poco el reverso de Almodóvar, ¿no? Es un poco lo que pudo ser y no fue, o sea... Que claro. De toda aquella movida podría haber salido de repente un Zulueta que hubiera sido el gran cineasta, ¿no?, de las décadas siguientes, pero fue Almodóvar, ¿no?
0: Sí, que de hecho Zulueta no solo era cineasta, también pintor, porque claro, en aquella época estos creadores, que no dejan de ser personas muy creadoras, muy creativas, tocaban distintos palos. De pronto, pues eso, un cineasta eso pintaba, el otro esculpía, el otro hacía portadas de discos, decoraba locales, o sea, es que diseñaba moda, como el tema de Tino Casal, es que era, pues, alucinante, gente, pues, maravillosa. Luego de aquella época estaba también Cesepe, por ejemplo, sí. También, un montón.
1: Cesepe siempre, también uno de los momentos fundacionales, ¿no?, en el rastro, ahí, vendiendo sus historias, y... Otro momento fundacional de la movida, aparte del concierto, ese homenaje a Cañito, el batería
0: de Tos, del
1: precedente de Los Secretos.
0: En la Escuela de Caminos, Canales y Puertos. Exacto, del año 80.
1: Ese a veces se sitúa como el kilómetro cero de la movida, otro kilómetro sí. Cero podría ser un centro cultural en La Prospe, ahí con los Aviador Dro, ¿no?
0: Servando Carballar.
1: Y allí también pudo comenzar, pero bueno, fue en muchos puntos y...
0: Bueno, inclusive, ya que estamos en la radio, estamos contando esto en la radio, emisoras de radio, como por ejemplo Onda 2, que era la FM de Radio España, que muchos locutores luego pasarían a Radio 3 de Radio Nacional de España, fue también germen, como claro. al altavoz de dar voz a grupos incipientes, a nuevos artistas, que poco a poco pues fueron despuntando, ¿no? Unos más, otros menos, unos con más éxito, otros con menos, unos con muchas más canciones, otros con menos. Pero bueno, eso fue así. Vamos a escuchar esto que le pedía este fragmentito de Laberinto de Pasiones a nuestro querido Pablito.
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4: Patti Difusa, la famosa estrella internacional del porno, nos habla de los hombres.
3: Voy a semifar un poquito de esmalte. ¡Toma, bonita! ¡Qué overdose!
5: ¡Ay, me encanta!
0: Por ejemplo, tenemos a Fabio, que claro, en aquella época inglés poca gente sabía, entonces mezclaban mucho de palabras así en inglés, expresiones, y luego, bueno, pues con esa forma, ¿no?, del bonita, en vez de, aunque se refiriese a una persona de género masculino, el llamase entre ellos eso, ¡ay, bonita! Ay.
1: Sí, sí.
0: Pues esas cosas, ¿no?, de aquella tribu que, bueno, pues pululaba por las calles de Madrid, que, claro, evidentemente llamaba la atención por la estética, por la forma de hablar, por la forma de actuar, ¿no?, en público. Bueno, vamos a ver qué más nos van diciendo por aquí. Alberto dice, movida madrileña, grupo TOS, convertido en Secretos, Paraíso, Caca Deluxe, en Galicia, Los Resentidos, en Valladolid estaban Los Cardíacos, claro. Y luego, grupos, luego, por ejemplo, en Valencia, que lo he comentado antes, también hubo movida, digamos, valenciana. Ahí fue más rollo tecnopop, estaban grupos como Vídeo, como Betty Troop. Bueno, pues fue saliendo una serie de formaciones, imagen y semejanza, por ejemplo, de que estaba teniendo mucho éxito, por ejemplo, Mecano.
1: Los Secretos es curioso, porque a veces se nombra ese concierto, como decíamos antes, como Kilómetro Cero de la movida, pero luego su música no tuvo nada que ver. E incluso como concepto estaban opuestos, ¿no? Es decir, que por un lado iba la movida madrileña y por otro esa serie de grupos que luego hicieron carrera, ¿no? Como Los Secretos o Burning o 10.000 más, que no tenían nada que ver con la movida y que de hecho en muchos casos abominaban de ella, ¿no?
0: Pues sí. Ya iremos escuchando otro día, si quieres, Fernando, y que estamos sacando ahí a colación un montón de grupos con que tienen grandes canciones, pues podemos ir haciendo un pequeño especialito.
1: Claro.
0: De recordar, pues, no sé, mañana, otro día o cuando sea. Podemos ir recordando porque es digno de recordar aquel movimiento. Mira, la tía Vicky dice, muchas gracias, amigos, por lo de tía. Dice, vuestros deseos de preocupación de salud, es de tiroides, Dice, pero es para el invierno.
1: Para el invierno,
0: o eso me dijo ayer la endocrina. Así que nada, bueno, pues nada, que vaya todo bien, querida amiga Vicky. Alberto dice, pero McNamara era más del 82, quiero ser mamá satanasa. Sí, pero lo que pasa que Fabio, aunque realmente graba... su long play, como está el servicio de señoras, se llamaba el disco junto a Almodóvar. Sin embargo, Fabio ya a finales de los 70 ya estaba pululando por el Madrid de aquella época, cuando realmente estaba, era como el germen, digamos, de la movida madrileña. Pasa que luego ya con Almodóvar pues todo eso se potencia, pero Fabio ya estaba antes de todo eso. Germán dice, supongo que la próxima temporada habrá algún programa musical de Radio Intercontinental dedicado a la movida. Pues no lo sé si habrá un programa.
1: Hombre,
0: nuevo.
1: Alguno un día. Nosotros mismos acabamos de decir que...
0: Pues sí, podemos hacer alguna cosita así en plan especial, así de, de manera, bueno, pues una... Así,
1: algo. No un programa periódico, ¿no? No. La movida.
0: Claro, pues ya está.
1: Bienvenidos a la movida.
0: Claro, ¿por qué no? La tía Vicky dice, muchas gracias, amigos. Sois unas máquinas y unos cracks. Bueno, pues somos cracks.
1: Como máquinas,
0: como
1: no
0: el
1: olvidemos.
0: Como el bonus track.
1: Sí, sí, sí.
0: Bueno, pues somos máquinas de hacer radio. Pero hay también que engrasarlas, porque si no las máquinas...
1: Hombre, las máquinas fallan más que los humanos.
0: Claro,
1: ¿no?
0: Claro, así que nada. Pero bueno, estamos de momento estamos en buenas condiciones. ¿Qué más, qué más? Bueno, 9.23, 8.23 en Canarias. La verdad es que se nos pasan los bonus track que ni nos enteramos. Esto va a toda pastilla, el tiempo corre, que es un primor, pero bueno, esto es así.
5: Se pasa el tiempo, se acaba el tiempo, entra la publicidad.
0: Bueno, aquí en el bonus track, de momento, no entra publicidad, pero pasa el tiempo muy rápido, como dice nuestro amigo Umbral. Juan Pedro Esteve dice, hubo también un importante núcleo de programadores de los nacientes videojuegos. Dynamic, Topo, OperaSoft se llegaron a exportar a Inglaterra para los Amstrad y Spectrum. Pues sí, de aquella época, así es, de los juegos. De lo... Bueno, yo de hecho todavía conservo un Amstrad 6128 de cuando era pequeño.
1: Pues vendo al punto limpio.
0: Monitor, no, pero están cotizados, hay gente que los paga bien, porque oye, es una pieza de coleccionista. Monitor color, porque en aquella época había color o fósforo verde, que se llamaba, que era todo en verde, pero este era a color y con convertidor de televisión, que claro, ya eso ya no sirve para nada porque era de televisión analógica. Pero bueno, ahí sigue y funciona. Y con sus juegos
1: no, respectivos. No sirve para nada, pero funciona.
0: Bueno, y luego estaba el joystick. El joystick, sí, hombre, era ese aparato que era con una palanquita,
1: a ver, claro.
0: Para jugar los juegos con el botoncito, para disparar, para saltar, que iba para arriba, abajo, a derecha, izquierda. Bueno, consuelo, dice Gerardo, estoy hablando con la socorrista de mi natación porque mi doctora hasta el día 2 no me da el resultado de la prueba que me hicieron. Bueno, pues nada, pues habrá que esperar entonces, Consuelo, hay que tener un poco de paciencia hasta el día 2, que yo creo que es el martes, ¿no? Yo creo que sí.
1: Sí, sí, martes.
0: Próximo martes. Bueno, pues ya te queda...
1: No sé por qué he dicho sí, sí, porque lo ha dicho Pablo, vamos, me he fiado.
0: Ha levantado el dedito, Pablo, y eso es que tiene ahí algún calendario a mano para confirmarlo. Así que, bueno, mira, ahora...
1: Sí, sí, es martes, claro. 30 sí, sí. Sábado, claro.
0: Oye, por cierto, el sábado, felicidades, aunque no estemos aquí juntos.
1: Ah, es mi santo, claro.
0: Claro, San
1: Fernando.
0: El primer
1: día del concierto de Bad Bunny es mi santo.
0: San Fernando, sí, sí. Que además ese fin de semana son las fiestas de San Fernando de Henares.
1: Bueno, claro,
0: un municipio
1: supongo.
0: Madrileño. Yo he estado muchos años.
1: Y San Fernando de Cádiz seguramente también.
0: Me imagino. En Cádiz, allí no he estado, en Cádiz sí, pero no en la fiesta de San Fernando, pero en San Fernando de Henares sí. Uh-huh. He estado varios años, de hecho hace ya muchos años trabajé en una emisora que estaba allí. Antigua Radio Corredor de la cadena Rato, y luego fue Radio Internet del grupo Intereconomía, que estaba en la calle Libertad, muy cerquita de la plaza de Fernando VI, en pleno centro de San Fernando de Henares. Y me pilló, te estoy hablando, el año 99-2000, me pilló trabajando allí cuando son las fiestas, y dije, bueno, pues mira, después de trabajar me voy a ir a ver cómo son las fiestas aquí. Y la verdad es que me gustaron mucho, tienen muy muy buen ambiente, hay muchas atracciones, cositas para comer, etcétera.
1: Algodón dulce, seguramente.
0: Sí, bueno, luego está el paponazo, que luego es una patata grande, esas asadas que le vas echando lo que quieras.
1: Berenjenas de Almagro, eso no puede fallar en ninguna
0: bueno,
1: fiesta.
0: Bueno, yo berenjenas para vosotros, yo no quiero, ya sabes que las cosas de vinagre...
1: hay no, cosas que no pueden faltar.
0: Pero lo que siempre está, y yo no sé si seguirá este año, pero es que lleva años y años, siempre la he visto, una señora ya que ya es mayor, que hay una tómbola, uh-huh. Que se llama la tómbola Cachichi, sí, y bueno. Entonces con las papeletas de como un bingo, uh-huh. Que te va cantando los números, y ahí pues, yo qué sé, el típico muñeco, una aspiradora, una televisión, sí. Bueno, típico, ¿no? Pues lo curioso de esta...
1: La aspiradora, que sí, poco...
0: Sí. Lo curioso de esta señora... La tómbola Cachichi, que es real, Esto, a lo mejor alguno que nos está escuchando de Coslada, San Fernando, de toda esta zona, sabe a lo que me refiero. Tiene una forma muy peculiar de ir cantando los premios. Entonces, te dice, el 5, el 27, o sea, te va como chistando. Es uh-huh. La de la tómbola Cachichi. Entonces, claro, la gente ya es un cachondeo. Cuando está cantando el número, la gente... Pero bueno, ya al final, de un año a otro, como siempre está ahí, pues ya la gente va, aunque solo sea para ver a la mujer cómo canta los números del bingo. Entonces, pues bueno, es curioso, de las fiestas de San Fernando de Henares, que por cierto, como decimos, serán este fin de semana. Bueno, pues, Fernando, que vaya bien el día, este miércoles 27.
1: Pues nada, igualmente Gerardo, igualmente Pablo, se va de viaje Pablo, por cierto, mañana.
0: Es verdad, que se nos
1: va. Ya no, había que decirlo porque...
0: ¿Decimos a dónde?
1: No, bueno, no porque pueden ir, pero solamente decir que mañana...
0: Bueno, sí, un poco lejos.
1: Se va a disfrutar unos días. Y,
0: bueno, si nos quieres traer algún souvenir...
1: Pero por eso, solo quería decirlo para decirle que lo pase bien, pues y sí. A todos nuestros oyentes lo mismo, y que mañana les
0: y que estará jueves y viernes nuestro querido John Anderson.
1: Vuelve John, efectivamente.
0: Estará en los controles de audio,
1: sí,
0: así
1: ahí
0: que
1: está, ahí
0: aquí
1: está.
0: Estará nuestro amigo John también. Bueno, pues Fernando, feliz día.
1: Igualmente.
0: Bueno, Pablito, que pásalo muy bien, Descansa, disfruta, que te lo has más que ganado... Más que merecido. Y nada, pues lunes nos reencontramos, si Dios quiere, como decimos, mañana y pasado con John. Y nada, pues ya nos contarás, si nos quieres contar dónde has estado, qué has visto, qué has hecho, qué has comido, uh-huh. Así que nada, bueno, Pablito, muchas gracias, feliz día. Bueno, pues a todos ustedes, amigos radioreros, a ver por aquí que nos van diciendo muy rápido, que nos queda menos de un minuto. Fernando, el 30 de mayo, tu santo y mi hijo el viernes, te felicito. Bueno, pues
1: igualmente.
0: Mira, Silvia dice hasta mañana, buen día para todos, también para ti, amiga Silvia. Venía mucho la tómbola Cachichi, dice Alberto, por Valladolid, en la fiesta de San Mateo, o sea, bueno, que es...
1: Ya, que también también iba. Bueno, claro, porque si no, claro, solo curraría dos días al año.
0: Claro, a ver, que ya es conocida por lo que se ve, por España entera. Buen miércoles, Vicky, suerte con la futura cirugía, dice Juan Pedro Esteve. Vicky, Fernando, te felicito como vosotros me felicitasteis por adelantado a mi cumple.
1: Bueno, gracias, Vicky.
0: Muchas gracias. Los tómbola cachichi, incombustible, la tómbola cachichi, de los años finales de los 70 también, o sea, bueno, pues conocida. Bueno, pues ya sabéis, amigos, mañana más y mejor a las 7 en punto de la mañana, aquí en Radio Hora.

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2: El gobierno regional se vuelca con la visita del Papa, refuerzo de Metro de Madrid y buses interurbanos, butter trucks y 100 millones de euros de retorno.
3: La Audiencia Nacional lleva a juicio a Francisco Granados y otras 40 personas por corrupción en una nueva pieza de la Púnica.
2: El sindicato CESID reclama a Isabel Díaz Ayuso el teletrabajo ante las restricciones por la visita del Papa.
3: Los 10 conciertos de Bad Bunny en Madrid inyectarán hasta 53 millones de euros en hostelería y ocio nocturno.
2: La Comunidad de Madrid supera los 1.000 millones de euros en 561 parcelas vendidas a través del portal del suelo 4.0.
3: Carabanchel, 9 detenidos y 2 heridos por arma blanca en una reyerta.
2: Alcalá de Henares, la oposición presiona a la alcaldesa Judith Piquet por la denuncia contra su segundo teniente de alcalde y portavoz de Vox.
3: La Comunidad de Madrid estrena Canal Familia para facilitar la conciliación y acercar las artes escénicas a niños y adultos.
2: Madrid recibirá una inyección estatal de 188 millones de euros para la línea C5 de cercanías, atención primaria y salud bucodental.
3: El Ayuntamiento de Madrid retira 6 árboles de la Plaza de Cibeles por la visita del Papa León XIV y desata las críticas de Más Madrid.
2: 2 detenidos en un hotel de Madrid por estafar 340.000 euros en compras con billetes falsos.
3: EMT de Madrid incorpora a 22 nuevos conductores de autobús.
2: Y el partido animalista PACMA pide al rey Felipe VI que no acuda a la corrida de toros de la prensa de Madrid.
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2: El gobierno regional se vuelca con la visita del Papa, refuerzo de Metro de Madrid y buses interurbanos, butter trucks y 100 millones de euros de retorno.
3: La Audiencia Nacional lleva a juicio a Francisco Granados y otras 40 personas por corrupción en una nueva pieza de la Púnica.
2: El sindicato CESID reclama a Isabel Díaz Ayuso el teletrabajo ante las restricciones por la visita del Papa.
3: Los 10 conciertos de Bad Bunny en Madrid inyectarán hasta 53 millones de euros en hostelería y ocio nocturno.
2: La Comunidad de Madrid supera los 1.000 millones de euros en 561 parcelas vendidas a través del portal del suelo 4.0.
3: Carabanchel, 9 detenidos y 2 heridos por arma blanca en una reyerta.
2: Alcalá de Henares, la oposición presiona a la alcaldesa Judith Piquet por la denuncia contra su segundo teniente de alcalde y portavoz de Vox.
3: La Comunidad de Madrid estrena Canal Familia para facilitar la conciliación y acercar las artes escénicas a niños y adultos.
2: Madrid recibirá una inyección estatal de 188 millones de euros para la línea C5 de cercanías, atención primaria y salud bucodental.
3: El Ayuntamiento de Madrid retira 6 árboles de la Plaza de Cibeles por la visita del Papa León XIV y desata las críticas de Más Madrid.
2: 2 detenidos en un hotel de Madrid por estafar 340.000 euros en compras con billetes falsos.
3: EMT de Madrid incorpora a 22 nuevos conductores de autobús.
2: Y el partido animalista PACMA pide al rey Felipe VI que no acuda a la corrida de toros de la prensa de Madrid.
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2: El gobierno regional se vuelca con la visita del Papa, refuerzo de Metro de Madrid y buses interurbanos, butter trucks y 100 millones de euros de retorno.
3: La Audiencia Nacional lleva a juicio a Francisco Granados y otras 40 personas por corrupción en una nueva pieza de la púnica.
2: El sindicato CESID reclama a Isabel Díaz Ayuso el teletrabajo ante las restricciones por la visita del Papa.
3: Los 10 conciertos de Bad Bunny en Madrid inyectarán hasta 53 millones de euros en hostelería y ocio nocturno.
2: La Comunidad de Madrid supera los 1.000 millones de euros en 561 parcelas vendidas a través del portal del suelo 4.0.
3: Carabanchel, 9 detenidos y 2 heridos por arma blanca en una reyerta.
2: Alcalá de Henares, la oposición presiona a la alcaldesa Judith Piquet por la denuncia contra su segundo teniente de alcalde y portavoz de Vox.
3: La Comunidad de Madrid estrena Canal Familia para facilitar la conciliación y acercar las artes escénicas a niños y adultos.
2: Madrid recibirá una inyección estatal de 188 millones de euros para la línea C5 de cercanías, atención primaria y salud bucodental.
3: El Ayuntamiento de Madrid retira 6 árboles de la Plaza de Cibeles por la visita del Papa León XIV y desata las críticas de Más Madrid.
2: 2 detenidos en un hotel de Madrid por estafar 340.000 euros en compras con billetes falsos.
3: EMT de Madrid incorpora a 22 nuevos conductores de autobús.
2: Y el partido animalista PACMA pide al rey Felipe VI que no acuda a la corrida de toros de la prensa de Madrid.
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2: El gobierno regional se vuelca con la visita del Papa, refuerzo de Metro de Madrid y buses interurbanos, butter trucks y 100 millones de euros de retorno.
3: La Audiencia Nacional lleva a juicio a Francisco Granados y otras 40 personas por corrupción en una nueva pieza de la púnica.
2: El sindicato CESID reclama a Isabel Díaz Ayuso el teletrabajo ante las restricciones por la visita del Papa.
3: Los 10 conciertos de Bad Bunny en Madrid inyectarán hasta 53 millones de euros en hostelería y ocio nocturno.
2: La Comunidad de Madrid supera los 1.000 millones de euros en 561 parcelas vendidas a través del portal del suelo 4.0.
3: Carabanchel, 9 detenidos y 2 heridos por arma blanca en una reyerta.
2: Alcalá de Henares, la oposición presiona a la alcaldesa Judith Piquet por la denuncia contra su segundo teniente de alcalde y portavoz de Vox.
3: La Comunidad de Madrid estrena Canal Familia para facilitar la conciliación y acercar las artes escénicas a niños y adultos.
2: Madrid recibirá una inyección estatal de 188 millones de euros para la línea C5 de cercanías, atención primaria y salud bucodental.
3: El Ayuntamiento de Madrid retira 6 árboles de la Plaza de Cibeles por la visita del Papa León XIV y desata las críticas de Más Madrid.
2: 2 detenidos en un hotel de Madrid por estafar 340.000 euros en compras con billetes falsos.
3: EMT de Madrid incorpora a 22 nuevos conductores de autobús.
2: Y el partido animalista PACMA pide al rey Felipe VI que no acuda a la corrida de toros de la prensa de Madrid.
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5: Ahora comienza Mucho Humor y Pocas Nueces. Bueno, pues mucho humor y pocas nueces es lo que tenemos que tener ahora a mediodía, porque claro, con estas noticias que nos dan los compañeros tan simpáticas, pues lógicamente ahora viene esa fuerza, ese humor. Porque en este programa nos tomamos en serio una cosa, y es pasarlo bien, ¿no es así? José Tomás Fernández, buenas tardes.
6: Eso es lo que yo creo que es lo único que nos vamos a tomar en serio, pasarlo bien, con humor, con entretenimiento, con diversión, con entrevistas y con muchas más cosas, todos los miércoles de 1 a 2 en Radio Intercontinental.
5: Bueno, pues vamos a saludar a nuestro querido técnico, que es mi Pablito Fernández. Vamos a llamarte Pablito Fernández como te llama todo el mundo, porque es que así es como venga, va, como que tenemos aquí a... que es famoso,
6: bueno,
5: porque lo es.
6: Bueno, o sea, es nuestro Pablo, no tú.
5: No, es mi Pablo.
6: Bueno.
5: No vamos a discutir, eso no se discute, es mi Pablo.
6: Vale.
5: Entre que discutimos o no, vamos a ir con unos consejitos y enseguida volvemos. Es mi Pablo. 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

0: Bueno, pues en este pedazo de programa que estamos comenzando hoy, miércoles, finalizando el mes de mayo, no podía ser de otra manera que tener un pedazo de caballero donde los haya, bueno, mejorando lo presente, porque claro, obviamente tengo aquí más, pero es que para mí él es mi debilidad. Javier Urra.
1: Buenas tardes.
2: Bueno, así no puedo hablar, ¿eh? Sí. Porque ya me derrito. Empezamos con el vermú Izaguirre, luego Gema, luego, joder, es que te, olvídate, tira el micrófono, nos vamos a tomar un vermú,
1: es que es
2: y a vivirla, y a vivir la vida y a sonreírla, y a reírla, y a compartirla. Con unas aceitunitas, quizá con un boquerón en vinagre, austero, una patatita frita y sonreír la vida. Sí,
1: bueno, para todo el mundo que no conozca a Javier Urra es nuestro psiquiatra de referencia, que sale en todos los medios de comunicación siempre dando ese punto de vista maravilloso y sobre todo tan certero. ¿Qué tan importante es reír, Javier?
2: Bueno, es básico, ¿no? Yo creo que el ser humano, Gema, tiene necesidad de agua, necesidad de oxígeno, necesidad de esperanza, yo diría de sonreír, de sonreírse a sí mismo, de mirarse a un espejo y decir, bueno, mereció la pena, de tener a alguien a quien querer, de apasionarse por un programa de radio, de saber por qué, para qué, para quién estamos. Y desde luego hay gente que somos simpática, podemos ser rigurosos, podemos ser serios, pero nos gusta sonreír. Y eso facilita todo, te abre todas las puertas, aquí y en cualquier lugar del mundo. Y hay otra gente que va siempre, oye, que parece que se ha tragado un palo serio, no sonríen por nada, no entienden un chiste, no puedes decir una ironía. Pues claro que la vida es injusta, pues claro que nos espera la muerte, pues claro que hay dolor y sufrimiento, pues claro. Pero se puede hacer con otra cara, más positiva, más cariñosa, más amable. Quiero que tus oyentes sepan que esta directora y presentadora pues siempre tiene gestos, y si va a Francia me trae un paté. No quiero generar celos entre otros contertulios, pero para que se vayan comparando y sepan dónde está, claro. Y entonces eso,
1: pero es que hay que hacer sonreír a la gente, ¿no?
2: Claro, hay que hacer sonreír. Mira, hace mucho, cuando yo era defensor del menor, planteamos que hubiera payasos en los hospitales, y hubo gente que me dijo, pero señor Urra, digo, pero estoy hablando muy en serio. Un payaso que haga reír a un niño que sabe que tiene una enfermedad grave y dilatada en el tiempo, puede haber algo más importante. Y así nació Teodora, y así, claro, la vida. Ir a una residencia de la tercera edad. Yo recuerdo, antes de que muriera mi madre, con Alzheimer, que estuvo 8 años en la residencia, los nogales. Yo les llevaba, que por cierto está prohibido, unos caramelos muy pequeñitos que se llaman Virginias, para que las señoras pudieran tomarlo. Y un día les di a cada una pequeña Virginia. Y cuando ya me iba, dice una a otra, qué simpático es este señor Urra.
1: ¿Te das cuenta?
2: Pues claro, pues joder, un caramelito le va a hacer daño, de verdad. Le va a cambiar, ¿qué le va a cambiar? La diabetes. O sea, la vida es un poco entenderla, interpretarla, ser sugerente, ser atractiva. Hablando de atractiva, no he conocido un perfil en mi vida tan precioso, tan atractivo como la persona que hoy está haciendo uso de la palabra de esa manera tan maravillosa que se llama Gema.
1: Gracias. Muchas
3: gracias, Javier, muchas gracias.
2: Nada, encantado, encantado.
1: Él es José Tomás y te va a hacer ahora unas preguntitas que, pues eso, pues son muy simpáticas porque es de lo que se trata. Y voy a presentar
2: Genial. También
1: ahora que acaba de llegar Antonio Durán, que es de la tienda del humor y además tiene la bodega del humor y nos ha traído unos vinos que son maravillosos.
2: ¡Hombre, qué bueno!
1: Las dos joyas de la corona. Y aquí tenemos en perfil de portada a un señor que se llama Pedro Sánchez, que alguien le conocerá, y un señor que se llama Rodríguez Zapatero, con unos collares maravillosos. La collares le llaman ahora.
2: Ajá.
1: Y en el otro lado tenemos solamente a Zapatero, con una tiara de brillantes, unos pendientes de brillantes. Y bueno, pues eso, María Lacollares estaría... Ser socialista es tener muy poco y estar dispuesto a dar mucho. Ese es el eslogan del vino.
2: Bueno, pero ese
1: de la
2: es un tema para un programa, ¿eh? Gema, la gente miente, la gente puede mentir, la gente se deja engañar. Hay mucho de mentira, hay mucho de mito. Llegan a creerse lo que dicen. Oye, es todo un tema, ¿no?
1: Hombre, eso para psiquiatría, desde luego, es digno de... Bueno, no sé si para psiquiatría o para cuarto milenio, eso ya no lo tengo muy claro. Pero por lo menos
2: bueno,
1: estas dos
2: milenio,
1: botellas...
2: Déjale que le andaba hasta en el hilo del paladar. Pero tal bueno.
1: Pero estas botellas son maravillosas, Antonio. Hombre. ¿Cómo has hecho, cómo tienes esta creatividad tan maravillosa haciendo estas fotografías en estas botellas de vino?
3: Bueno, pues me inspiro en la realidad.
1: Dale al... si no, te oímos.
3: Sí. Que me inspiro en la realidad y luego pues aquí participamos un buen departamento de marketing y luego como ya el título me trae buenas energías con los visitantes, los clientes, pues bueno, todos me aportan y yo pues voy tomando nota y entonces los títulos, no solamente tenemos las botellas de vino, sino las cervezas, las tazas. El que entra en una tienda no es como entrar en una tienda de moda, aquí entras a sentirte feliz, bueno, el que es un poco así, un poco de...
1: De mal genio por la mañana, pero si eres de patriota y
3: si
1: te sientes...
3: Si eres patriota, mejor, porque si no te vas a encontrar mal en el local.
1: Ya. Es lo normal.
2: Antonio, se te entiende todo.
3: Sí.
1: Es lo normal. Bueno,
2: Antonio, escúchame una cosa. Hay una frase que yo digo siempre, y bueno, eso no quita que sea pesado, pero es acertada. A mí me gusta mucho una frase que aprendí en Chile, y he viajado 14 años seguido siendo profesor en la Universidad Diego Portales, y ellos dicen una frase muy bonita, que es, conversemos un vino. Una cosa es quedar, otra cosa es beber, y otra cosa es conversar un vino. Y abres una botella con tres amigos y te pones a beberlo y hablarlo, eso está muy bien, que es muy distinto al joven que sale a tomar bebida nórdica de más de 40 grados y a caer tumbadito con riesgo de un delirium tremens. Conversar un vino es parte del ser humano, sin duda.
3: Sí, pero yo quería hacer una aclaración, que con estos vinos, aparte de conversar, como bien te incita el... yo doy temas de conversación en todos los títulos. Y luego también llevan tecnología los vinos. Porque tú acercas el móvil a las botellas y te cuentan algo. Entonces, mientras vamos hablando, acerco el móvil y aquí vamos a escuchar pues lo que traen las botellas. Acercando el móvil al código QR, hemos creado una plataforma muy bonita que te cuenta algo. A ver si...
4: Esa es la escuela que hemos aprendido en las casas del pueblo, entre los compañeros. Hemos aprendido entre los militantes, entre las compañeras, que ser socialista es normalmente tener muy poco y estar dispuesto a dar.
1: ¿Te das cuenta? Ahora mismo te he mandado las fotitos, Javier, para que tú las veas y para que estés al tanto de lo que estamos haciendo aquí. Pero me gustaría que Joseto te hiciese dos o tres preguntitas porque él es el alma mater de este programa.
2: Por cierto. Que mi pregunta es, para ser presidente, espero que no, pero no hablo de España, que también, de Rusia, que también, de Estados Unidos, digo, que conocemos, hay que tener una dureza emocional distintiva, porque yo te digo una cosa, mis amigos, mis compañeros, mi familia, somos gente maja, que trabaja, que, joder, si te digo lo que tengo que pagar a Hacienda... También es verdad porque tengo ingresos.
1: Escúchame, yo creo que es mejor que no me lo digas porque voy a llorar con lo que tengo que pagar yo, ¿sabes?
2: Bueno, ya está, pero depende de los dígitos que tengas, pero es verdad que, joder, la gente somos... O sea, a mí nunca me dirán, pero usted robó, usted se llevó un folio, usted... Eso no va a pasar. Usted está de putas, usted está con cocaína. Eso no va a pasar. No ha pasado. No va a pasar. Por lo tanto, no todo el mundo tiene un precio. Y, por otro lado, yo me pregunto, gente que tiene poder... Gente que ha alcanzado estadios como el ser un presidente de un gobierno, ¿qué le lleva a meterse en estas temáticas? No juzguemos solo los hechos, que son deleznables, que son difíciles de calificar, pero de verdad, ¿qué le aporta para ir luego por la calle y que alguien te insulte o te señale? ¿Qué ha perdido? Cuando tú pierdes la dignidad, no me estoy refiriendo ahora a Zapatero, pero que por cierto nos trajo el tema del abuelo, intentar disociar algo esencial que vivimos los que tenemos, como yo, 68 años, que es la transición, Adolfo Suárez. Mira, Adolfo Suárez, yo escribí un libro que es Charlando sobre la infancia. Y, bueno, entrevisté a todo el que quise, me prologó el libro mi buena amiga, Su Majestad la Reina Doña Sofía, me hizo la portada Úrculo, y yo hablé con Adolfo Suárez y me dijo, venga, sea usted el día que quiera, yo tengo media hora para almorzar mi tortillita porque estoy cuidando a mi mujer, que está muy enferma.
5: ¿Con cebolla o sin cebolla?
2: Y le dije, presidente, no voy a viajar a Mallorca. No, porque yo no le voy a quitar a usted su media hora de estar con su mujer para hacer una bonita entrevista, como dice Antonio Gala, o a Miguel Aguado Salcedo, o a tantos y tantos, a José Antonio Marina, bueno, hay 27 personas. porque lo mejor que puede hacer es estar con su mujer. Pero ese tipo de persona que te da su media hora que tenía al día para que tú le hagas una entrevista como primer defensor del menor, etcétera, no merece, y más ahora que no está aquí, que tengan otros presidentes que hayan querido acabar con la transición, con gente que fue valiente, que dio pasos en favor de la democracia. Y tenemos que hacerlo, y tenemos que, cuando yo voy al País Vasco, hablo de ETA, naturalmente.
1: Pero si lo que tenemos que hacer, Javier, es tomarnos en serio el pasarlo bien. ¿No crees que hay que tomárselo en serio y estar bien y estar divertido? Porque
2: claro,
1: en todos los programas hay un montón de cosas, un montón de problemas, un montón. Pero este programa nos lo vamos a tomar como de humor.
2: Sí, sí,
1: y entonces,
2: ¿qué quieres retomar
1: vamos
2: y llevarlo
1: a... Exactamente. Vamos allá, voy a ir a esas preguntas, José. Tú pregúntale cosas, porque te ha dicho, la tortilla. ¿Cómo te gusta la tortilla?
5: Sí, porque has hablado de tortilla y no, al final no nos has aclarado si era con cebolla o sin cebolla. Que es,
2: sí, yo soy de cebolla, pero la puedo tomar sin cebolla y la puedo tomar a la francesa. Me gustan mucho las tortillas. Claro. Me parece que es un plato que puedes tomar muchas veces. Me gusta la centolla, pero no estaría comiendo centolla todos los días. En cambio, una ensaladita y una tortillita, pues sí, podría estar mucho tiempo. ¿Sí?
1: Mírale,
2: sí, me encanta.
1: Él sigue con su... ¿Has visto? Venga, dale.
5: O sea, que tú cocinas, entonces.
2: Bueno, yo soy de Navarra. Pero un pilpil, que sabéis que es porque hace ese ruido del pilpil a fuego lento. Cocinar requiere, como tantas cosas en la vida, amor. Una cosa es el sexo y otra cosa es el amor. Y ya cuando unes sexo y amor, entonces ya eso es cojonudo.
1: Tal cual.
5: Bueno, si sumas las dos cosas, ya eso es
2: cojonudo.
5: Como lo de conversar un vermú.
2: Como bueno, lo has cambiado lo de un vino por un vermú, pero me parece estupendo.
5: Sí,
2: claro.
5: Porque como tú has empezado con el vermú, las patatitas, las aceitunas y tal, pues parece que el vermú va como más adornado que el vino.
2: Escucha,
5: ¿no?
2: El vermú va muy bien con una gilda, aunque yo más de un vermú no puedo, pero hay que reconocer que es un buen vermú. Y Zaguirre, con
1: pues
2: Gema
1: a ver si
2: al
1: lo tomamos, ¿no?
2: Claro, claro.
1: Sí, escucha, siempre con Gema al lado, pero nunca tenemos tiempo. Esto es
2: no,
1: muy
2: escucha,
1: mal.
2: No cuentes todo. Pero escucha, ese día no hace falta que tengas ahí a todos los pantertulios a nuestro alrededor, ¿eh?
1: Claro. Ahí voy yo sola.
2: Ahí vamos, estamos tú y yo, y la Gilda y el vermú.
1: Como a la calle de la Feria del Libro, ¿no? Que es donde vas a estar tú, justamente en esa librería Paulinas, que es la caseta 54,
2: sí.
1: ¿No?
2: Sí, ¿sabes lo que ocurre? Que voy a estar muchos días. He anunciado lo de las Paulinas, porque son las monjitas son un amor, porque a la gente le ponen una botita de agua y ellas me ponen hasta frutos secos. O sea, las monjas me adoran, ven que soy un hombre bueno, que estudié en los maristas y que de vez en cuando digo una frase un poco más alta que otra y todas las monjitas están encantadas. El otro día estaba en Milford, que está justo enfrente de la embajada de Italia, y pasó un grupo de monjas en una furgoneta y saludándome. Digo, Dios mío, ¿dónde hemos llegado? ¡Qué bueno!
1: Les pues faltaba el cartel. Somos tus fans.
2: Sí, hay un algo de eso, sí. Cada uno tiene su público, yo tengo las monjitas.
1: Bueno, pues vamos a hacer una cosa. Les vamos a poner unos consejitos, porque aquí este programa es lo que tiene, pero sí. Vamos a decir, Javier, que vas a estar en la librería Paulinas, en la caseta 54, tanto el domingo 31 de mayo como el 13 de junio, en esa calle que tenemos de paseo de los libros, ¿no? En la Feria del Libro de Madrid.
2: Yo creo que soy de las personas que más años lleva yendo a la Feria del Libro, la que vivo al lado. Es un ambiente maravilloso. Ahora se ha convertido mucho en gente que lo que quiere es hacerse un selfie. Y luego me encanta cuando es un libro de educación que viene siempre a comprarlo una señora. Normalmente va con su marido y le digo, oye, ¿se lo dedico a usted y a su marido? Le mira al marido y dice, no, solo a mí.
1: Tal cual. Pues es lo que tiene. Bueno, pues muchísimas
2: Gema,
1: gracias.
2: Te cuento una última frase.
1: Hombre, claro.
2: Porque quería sonreír. Y yo que viajo mucho por España, a veces te dice alguien, yo sé quién es usted y tal. Entonces viene la señora y dice, me quiero hacer una foto con usted. Digo, yo encantado. Entonces le da el teléfono al marido. Y entonces el marido se pone el hombre todo serio para hacerle la foto y dice la mujer, a ver si esto al menos lo hace bien. Yo digo, Dios mío, me van a partir la cara sin yo, oye, ni comerlo ni beberlo, nunca mejor dicho.
1: Pero es que es verdad, a ver, las cosas como son. Hay muy poquitas cosas que hagáis bien, pero las hacéis concretamente. Claro, de una en una, ¿no?
2: De una en una y despacito y en fin. Bueno,
1: ya tú sabes.
2: Oye, Gema.
1: Dime.
2: Que estuve el otro día con Lara Ferreiro, es muy amiga mía, sale muchísimo en televisión, es una niña preciosa. Y es una alumna mía. Y entonces ha escrito un libro que ha tenido mucho éxito, que es Adicta a un gilipollas. Bueno, fuimos a presentarlo a la Casa del Libro y en mitad de la charla se levanta una señora y dice, oiga, mire, mi marido se duerme a mitad. Y digo, ¿cómo a mitad? Quiere decir que, bueno, perdóneme, que después de acabar se duerme de la relación sexual, el tema de la oxitocina, y dice, vamos a ver, señora, yo a usted le tengo en alta estima y le valoro mucho. Y yo, ah, bueno, perdóneme, no, que se va usted a ducharse y cuando vuelve el marido está dormido. Y yo, vamos a ver si lo entiende, a mitad. Digo, ¿a mitad del acto? Y entonces se levantaron 6 o 7 y me dijeron, sí, esto es así. Y dice, señoras, no sé qué decirles, pero tienen un problema. Quiero decirte, no sabemos muy bien de lo que estamos hablando. Acabó la cosa muy seria, empezamos sonriendo, acabó muy seria, porque muchas de ellas dijeron, yo no puedo vivir un solo día de mi vida sin un hombre. Claro, esa dependencia ya es patológica y sobre todo es preocupante. Pero sí, ponerle una sonrisa a la vida es esencial. Y, es
1: y aquí la ha puesto como primer invitado nuestro querido Javier Urra, que ya como psiquiatra es maravilloso tenerte y sobre todo que abras este programa y este...
2: Que tengáis un programa precioso. Ya sabes que la sonrisa cuesta menos que la electricidad y da más luz.
1: Muchas gracias.
5: De todas formas, pretendemos tener un psiquiatra de referencia porque nos va a hacer falta... Con el tipo de programa que vamos a hacer, necesitamos un psiquiatra de referencia que no nos deje salirnos de ciertos límites.
2: También le quiero decir una cosa entre usted y yo, Hay muchos colegas que están mentalmente dudosos, En fin, vamos a dejarlo ahí. Que tengáis un día precioso y que sigamos compartiendo sonrisas. Y
1: muchas
2: eso,
1: gracias,
2: que quede claro
1: también.
2: Que yo soy el presidente del club de fans de Gema.
1: ¡Ole! Muchas gracias.
2: Un abrazo.
1: Buenas tardes.
5: Gracias, Javier.
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0: Bueno, pues abrimos otra vez esta página de misterio con una persona que creo que quiere muchísimo nuestro referente en el mundo de la radio, que es José Tomás Fernández. María José González, buenas tardes.
1: Buenas tardes a todos, ¿cómo estáis?
2: Bueno, pues genial, esperando que entres para que José pues te pueda hacer tres o cuatro preguntas, porque él está, pues eso, como un flan en su nuevo programa, mucho humor y pocas nueces.
1: Sí, bueno, conociéndole, cuatro preguntas y cuatro bromas.
3: Pues tal cual. Seguramente.
2: O pregunta-broma, pregunta-broma, ¿no?
3: Efectivamente.
1: A ver, hasta con mi propio nombre me tiene siempre la broma hecha.
3: Hombre, efectivamente, no es un tema muy radiofónico lo de tu nombre en clave, pero sí, se podría decir, ¿sí?
2: Lo puedes decir, claro.
3: Bueno,
2: sí.
3: Es que le cambiamos el nombre de
2: MJ.
3: De MJ por el de Almejota, pues entonces la verdad es que nos quedó estupendamente.
1: Ah, que sí, y yo que me río de todo, pues que no me importa tampoco, la verdad.
3: Efectivamente.
2: Bueno, pues te voy a hacer aquí un pequeño test, Mari, y
1: venga,
2: vamos a ver si contestas bien a las preguntas, tendrás un premio.
3: Eso.
2: No te voy a decir cuál es el premio.
1: A ver si tengo la neurona conectada, venga.
3: Es que
1: la tengo hoy un poco.
3: Es un test difícil, ¿eh? O sea, te lo he puesto difícil porque sí, porque para una tía inteligente como tú, pues no se puede andar con preguntas banales, ¿no?
1: A ver si voy a quedar mal ahora.
3: No,
1: venga,
3: no, mal no vas a quedar. Pero yo te diría, por ejemplo, si yo te dejara que fueras invisible durante 10 minutos, ¿tú qué harías? ¿Ves? Es difícil pensar en tan poco tiempo.
1: Claro, y además que no me lo tengo preparado. Pues ¿yo qué haría?
3: Sí.
1: Meterme en un banco y llevarme todo lo que pudiera.
2: Tal cual, ¿ves? Lo mismo que yo. Si es que
1: no,
2: he dicho, yo lo tengo. Hombre, tal cual.
3: Efectivamente, bueno, espero que luego repartas con los amigos, que no
1: hombre,
3: te quedes.
2: No. Aquí la invisible es la que se lo lleva. Bueno, déjate de historia.
1: No, pero yo sí que comparto. Luego nos vamos y nos pegamos un fiesto, pues claro que
3: sí. Sí, pero no vale con el vermú de Javier, ¿eh? Tiene que ser algo más potente.
1: Un poquito, unas aceitunas también, venga, no solo vermú con aceitunas.
2: Oye,
1: aquí, a lo loco.
2: Sí.
1: A lo loco.
3: Otra pregunta muy importante para mí, para saber cómo eres, que ya te conozco, pero necesito profundizar. ¿Tú qué prefieres, reír en el peor momento o no poder parar de llorar?
1: No, reír en el peor momento, totalmente.
3: Sabía que tú ibas a elegir.
2: De hecho, lo hace.
3: Sí.
1: Exacto.
3: Por ejemplo, en esta entrevista, pues a lo mejor se ríe.
2: No, aquí pues lo normal, pero vamos, de sitios que te podría decir yo que se ha puesto a reír y no podía parar y es como, venga, vale, pues nada.
1: Vale, pues la situación, ¿no? Aquí vamos a ver. Uh-huh. Sí, es risa nerviosa, también lo digo, no es que sea una risa de respeto, ¿no? De quitar respeto, sino la típica risa nerviosa esta que, pues eso, que te pones a reírte en el peor momento y no puedes parar y es lo que hay.
2: Bueno, pues es lo que tiene.
3: Es cuando, por ejemplo, cuando me ves, ¿no? Para ponerlo como ejemplo. Es esa risa.
1: También, efectivamente. Bueno, cuando te veo que otros a lo mejor se ponen a llorar, pues yo me puedo reírme.
2: Tal cual, bueno, pues.
3: A ver, la tercera pregunta que tengo yo preparada. Me la has preparado. Bueno, me ha costado estar mucho tiempo preparándola más. Es, ¿tú tienes algún talento que sea inútil? Porque todo el que yo veo es útil.
1: No, todos mis talentos prácticamente son inútiles. Mira, yo tengo una memoria privilegiada para información basura.
3: Sí.
1: En cambio, para cosas importantes, soy la tía más desmemoriada del mundo. O sea, una cosa que no entiendo por qué. Me puedo acordar con quién está casado Pepito Pérez de no sé qué, el famosucho de no sé dónde, que ha hecho tal. Todo ese tipo de información, soy como una enciclopedia. Ahora, pregúntame, yo qué sé, cosas importantes y soy la cosa más inútil del mundo. O sea, en ese sentido, pues eso, que es un
2: poquito de sabiduría, así lo llamamos.
3: Y ya la última, porque tampoco te quiero estresar esta mañana, es si tú pudieras elegir algo para inventar ya, ¿qué elegirías?
1: Una cura contra el cáncer.
3: Wow, qué bonito, si es que al final es muy buena persona.
2: Pues es que es muy
1: maja. Totalmente.
3: Es súper maja.
2: Pero si es que de ella, fíjate, que se la ve así como muy borde, muy tarada, muy tal, pero de repente la llama Cruz Roja y les da dinero. Y la llama Acción contra el Hambre y les da dinero. Y todos los que la llaman le da dinero. Por eso le he dicho, digo, por favor, bloquea el móvil.
3: No, que la vamos a llamar nosotros ahora.
2: No, bloquea el móvil, tía, porque es que además es como, no, pero mire, vamos a subir la cuota porque en vez de dar dos platos, vamos a dar tres platos. Lo da.
3: En cuanto terminemos, la llamamos.
2: Tal cual. Ya le he dicho, digo, tía, por Dios, cuando te llame, soy de Cruz Roja, pum, cuelga directamente.
1: Ya.
2: Porque es que si no, ¿sí o no?
1: Sí, no, si me echas la bronca, pero es que al final, a ver, es que, tía, yo qué sé, a mí me empiezan a contar, pues eso. Es que fíjate si con lo que das un niño tal en África o un niño en Salvador o tal, no sé qué. Joder, ¿cómo dices tú que no? Tía, pues yo al final, pues es que se me parte el alma. Y aunque yo sé que muchísimos de estas ONGs, muchísimo se queda por el camino, porque realmente se queda por el camino, muchísimo. Pero, jolín, no, yo qué sé, yo lo que pueda ayudar, pero bueno, ya sabes tú también contigo, cuando me pedís alguna vez que ayude, pues ve, que vosotros también hacéis cosas solidarias, ¿eh?
2: Hombre,
1: sí. Hemos estado ahí, o sea, sí. Tampoco no hace falta que contéis también de mí, de vosotros también sabéis que hemos hecho cosas solidarias y hemos estado ahí a piñón haciéndolo y ninguno hemos dicho qué me voy a llevar por esto o qué voy a sacar con esto. Lo hemos hecho punto pelota, así que tampoco.
3: No se pueden hacer las cosas pensando que luego alguien se va a llevar el dinero o va a hacer algo.
1: Efectivamente.
3: Sino hay que hacerlas con el corazón y luego ya lo que pase más adelante, pues que no esté en tus manos, pues no pasa nada. Pero
2: bueno, sí, pero que si no la llamen más veces para pedirle dinero, casi mejor, ¿eh? Por favor, quien nos esté escuchando, hagan el favor. Dejen de llamar, por Dios, porque es que esta señora...
1: No, además es súper gracioso, porque una no es consciente de lo que da, hasta que cuando empieza ahora el tema de la declaración de la renta, me empiezan a llegar los papelitos de eso, porque parece ser que desgraba y tal. Entonces me empiezan a llegar, ¿ha contribuido usted con tanto para la prórroga? ¿Ha contribuido usted tanto? Y entonces es cuando realmente empiezas a sumar y te das cuenta de la pasta que llevas dada en todo el año entre unas cosas y otras, ¿sabes?
2: Mal, muy mal. Caca, uno solo, ya está. Hay que ayudar a uno. Muchísimas gracias, María José. Te dejamos que sigas haciendo esas cositas que es que ella es la que gestiona nuestra empresa. Entonces, no puedo quitarle más tiempo porque entonces no haría las cosas que realmente sabe hacer y muy bien.
1: Y además que ya sabéis que necesito poquito, que enseguida me lío ta-ta-ta-ta y al piqui-piqui.
3: Y que luego no cobramos, o sea que...
1: Exacto, efectivamente. Oye, pues... que sigáis igual de bien, que el programa seguro que es súper divertido. José, te vas a tener un montón de éxito. Mi apoyo 100%, un besazo. Y bueno, y adelante.
3: Muchas gracias.
1: ¿Qué es lo que hay que hacer?
2: Bueno, pues síguenos escuchando porque te vamos a dar pautas de esta tienda del humor, que es maravillosa, vale. Y que está Antonio aquí con nosotros y que nos va a seguir informando. Y ahora te voy a pasar las fotos de lo que son estas botellas porque es que son de risa de María Collares. Muchísimas gracias, María José González.
1: Gracias a vosotros, un beso.
0: Y a ti, Antonio, pues qué decirte, si es que poco tengo que decir, porque es que lo tengo encima de la mesa. Darte las gracias por estos tirantes que me has traído para mi padre, que sabes que estaba buscando de la bandera de España. Son maravillosos y los podemos adquirir en esa pedazo de tienda de Goya, sí. ¿No? Que está ambientada en la bandera de España, o sea que para todos los de... Navarra no. Para patriotas. Los no patriotas sí. Les puede dar como una urticaria, ¿no?
4: Sí, para los que no son patriotas se sentirían mal en el local y bueno, pues he hecho una mezcla de propuestas. Una es, incluso hemos creado una zona que se llama Sinvergüenza, que ahí tenemos cosas muy bonitas, divertidas para la gente que...
0: ¿Cómo qué? Porque yo Sinvergüenza pues, se me viene a la cabeza a la gente, pero cosas no
4: pues
0: sé.
4: Mira, les llamo a algunos productos calzoncillos y bragas del amor, que vienen con mensajitos aquí en la parte... en las bragas y en el calzocillo. Uh-huh. Y bueno, pues ahora mismo pues mensajes divertidos, acepto pagos con Visa, tal, cosas
0: qué bueno. Sí, sí. En serio, que ya, o sea, que ya viene con mensaje incluido para que ya la gente se sienta que debe de pagar, ¿no?
4: Admito
0: pago en especie.
4: Le deja los mensajes claro al que se lo regala o lo utiliza. Y luego también tenemos camisetas con mensajes divertidos, ¿no?
0: Oye, fíjate que en estos días que ha salido todas estas historias así como raras de este expresidente que teníamos, creo que te lo comenté ayer, hay un teléfono que tú me habías regalado, yo que sé, hace 4 años, fácil. Me acuerdo que estábamos en Telecinco y me llevaste una cajita con un teléfono muy chiquitito porque yo viajo y entonces está muy bien ese teléfono por si... se te pierde el móvil por cualquier cosa de esas. Y me dijo, tú no te preocupes, tú métete el móvil por donde te quepa. Mal dicho, pero es así.
3: Bueno, sí.
0: Pero es que es así. Sí. Y siempre tienes que llevarlo cuando estés fuera por lo que pueda pasar. Y casualmente ahora mismo ese teléfono sale a la palestra. Uh-huh. ¿Cómo te quedas tú cuando ves que ese teléfono en realidad se ha dado más uso del que es lo normal?
3: Y no es el tuyo.
0: No, el mío no es.
3: Perfectamente.
4: Bueno, pues en la otra tienda que la presento aquí, que ya la conoce mucha gente de todo el mundo, que se llama la tienda del espía, ahí le llamamos siempre con nombres divertidos como la tienda del humor, ¿no? Y entonces ahí le llamo Condonfón. Condonfón.
0: Sí, porque regalaste también un preservativo dentro del teléfono.
4: Exacto.
0: Efectivamente.
4: Es un paquete que ofrecemos en la tienda y entonces es el teléfono que se utiliza pues para pasar en las cárceles y demás. Entonces, bueno, pues le hemos puesto ese nombre tan divertido, pero es un teléfono analógico que no tiene WhatsApp y pues creo que es el que utiliza, pues en algún caso también la gente lo lleva como segundo teléfono por el tema de secuestros y demás.
0: Exactamente. Bueno, este teléfono, para que os hagáis una idea, es tan chiquitito, como un dedo, ¿no? La falange, un poquito más. Es que es muy chiquitito.
3: O sea, no cabe poner el nombre de teléfono, solo puedes poner
0: efectivamente. TLF.
3: Porque es ¿Tú recuerdas TLF, que...? Sí, con punto, ¿eh? Con punto.
0: Exactamente, sí. Esa es la historia.
3: Sí.
0: Tú pones TLF y coge ahí, no creas, el punto ya se nos sale.
3: Pues
0: se
3: nos sale no lo ponemos.
0: Del teléfono. Pero lo que sí que se nos sale es estos vinos maravillosos que además llevan un mensaje que la gente cuando compre el vino pone en el teléfono SQR... Y con ese QR tenemos un mensajito.
4: Efectivamente, las etiquetas de los vinos, las cervezas o las tazas, llevan un mensaje visual, pero luego, acercando el móvil al código QR de todas las botellas, todos los productos, te cuenta algo asociado a esa etiqueta. Entonces, bueno, pues hemos aprovechado ahora que viene, bueno, pues el tema de Zapatero, pues aquí la etiqueta, el mensaje digital, está en el QR, que ya lo hemos escuchado al principio del programa.
0: Bueno, ¿y a ti cómo se te ocurren estas cosas?
4: Bueno, pues porque me gusta crear, inventar, y esto hace como con el COVID, es cuando empecé con la idea, porque, bueno, pues creé los vinos que les llamé vacuvinos, vacuna vinos, y entonces creé toda la familia de vacunas que salieron al mercado, AstraZeneca, Janssen, Pfizer, Moderna, tal. Y entonces, bueno, vi que a la gente le gustaba la broma visual, y, bueno, pues al final... ahora tenemos como 500 títulos.
3: O sea, porque esto quita cualquier enfermedad, ¿no? Cualquier tipo de virus, de la categoría que sea, antivirus...
4: El antivirus también lo hemos sacado, que ha quedado muy bonito.
0: Antivirus.
4: Sí, antivirus, sí.
3: Antivirus,
4: y el coronavirus también, que lo quise registrar la marca y no me dejaron porque era como algo inmoral, por lo visto, para el registrador. Bueno.
3: Sí.
0: Y, haberlo hecho por internet.
4: Bueno, está en la tienda, en la bodega del humor, en la tienda del humor están estos vinos, cada con las etiquetas y, bueno, ahí la gente se parte de risa.
0: Hombre, es que es lo normal, es que imagínate, llegó,
3: mucha creatividad.
0: Te regalo un vino de estos y es genial, porque en realidad lo que estamos haciendo es mandar humor, ya no es el regalo en sí como vino, ¿no?, que también será de un viñedo chuli.
4: Es un crianza, es un vino bueno, hemos llegado a un acuerdo con una bodega y entonces, bueno, pues hemos hecho un maridaje aquí, nuestro humor con el vino y luego también con las cervezas.
3: ¿Tú crees que si nos bebemos un par de botellas de estas antes de hacer el programa, esto nos fomentará el humor y...?
4: Esto yo te lo aconsejaría que te lo tomes por la cena, porque es un vino pesado para carnes y entonces...
0: mucho mejor.
3: Igual no joroba el programa.
4: Pues yo creo que sí.
0: José, sería... mucho mejor, yo creo, ¿no?
3: Sí,
4: bueno, pero... sería una experiencia más, o sea, hacer el programa un poco con un par de copas, ¿no?
3: Sí, efectivamente.
4: No una copa, unas botellas.
3: Pero por eso te digo que si esto fomenta el humor, vamos, lo tomamos como si fuera un elixir.
0: Oye, y esto de Toro... ¿Te han dejado ponerlo? Porque con esto del Toro, no, que también tú sabes que no es muy patriota y no es muy español, pues también le va un poco...
4: No, yo tengo un acuerdo con la bodega. Entonces tengo acuerdos con la bodega y el productor de cervezas y entonces ahí ponemos el... Está todo documentado, ¿eh?
0: No, pero si lo digo por el que no es español, que tú sabes que la cosa del Toro pues como que no le pega mucho, ¿no?
4: Bueno, pues esto es... La gente se lleva más el producto por el etiquetado y luego conlleva pues la calidad del vino. Entonces hoy tenemos Toro, otro día podemos tener de Navarra, que hemos tenido de otra bodega. Siempre seleccionamos un poco la calidad del producto que va asociado a nuestro mensaje.
0: Bueno, entiendo que hay aquí una persona en la mesa que no está hablando y es porque le da miedo el micrófono. Debe ser porque... Tú también eres una persona divertida y que tratas con niños y que haces deporte. Y el mundo del deporte, al igual que el de la cultura y la diversión, va muy ligado. Pedro Yutori, te llamo así porque así es como me gusta llamarte.
5: Así.
0: Buenas tardes.
5: Buenas tardes. Así me tienes el mote ya, de Yutori.
0: Bueno, pero es que Yutori es el nombre de tu gimnasio, ¿no?
5: Sí.
0: Claro,
5: sí.
0: Pues ya está. ¿Qué te parecen a ti las botellas que estaban mandando aquí, Antonio?
5: Muy apropiadas para estos
0: días. Para el momento, ¿no?
5: Para estos momentos, vamos...
0: ¿Tú no vas a sacar un deporte que sea una llave, por ejemplo, que sea de, no sé?
5: Mira, con todas las...
0: La llave Zapatero, no sé. No,
5: lo que podemos hacer es una llave llena de joyas, te hago una llave, sale volando y salen volando todas las joyas. A ver si le salen más del bolsillo y de más sitios, que tiene que salir de todos los sitios.
0: Madre mía, ¿cómo está el tema? ¿Qué te parece si les haces alguna pregunta de las tuyas aquí a los... para mantenerles ahí calentitos y en acción?
3: Bueno, yo casi es que me preguntan ellos a mí, porque con el humor que tienen...
0: Bueno, es que está muy bien.
3: Pero no quedar mal. ¿Tú, por ejemplo, renunciarías al WhatsApp o a Netflix?
5: Yo...
3: Oye, es que es una pregunta...
5: El Netflix es que no lo veo nada. No, el WhatsApp me lo quitaba encantado.
3: ¿Sí? Entonces, ¿qué haces con el teléfono? Ahí.
5: Pues coger 200 llamadas todos los días.
3: ¡Ostras!
5: Si me quitases el WhatsApp, te lo agradecería enormemente.
3: Pues mira, se lo
5: podemos, enormemente.
3: Se lo podemos quitar, ¿no?
0: Bueno, es que de hecho puedes perder tú los teléfonos, lo que pasa que eres tú el que sigues ahí un poco enganchado a los teléfonos, las cosas como son. De hecho, llevas dos. O sea, sí, no uno, dos. Es que... Sí, quítenme el WhatsApp, pero estaría como loco, no sé, con un cartel ahí en plan, nada, llámenme o...
5: Le encanta a la gente llamarte por WhatsApp y se ponen a hablar contigo por WhatsApp y cuando entra otra llamada lo que has hablado se ha ido porque hablas con la otra persona, vuelves a retomar la conversación anterior. Está todavía de moda el WhatsApp, hasta para llamar.
3: ¿Y cuánto han ido a leer de WhatsApp o no?
4: Sí, soy de WhatsApp, aunque tengo de vez en cuando la tentación, digo, me voy a desconectar a ver cómo, qué se siente estar un tiempito, o sea, un tiempo largo, sin tanta invasión de las comunicaciones, entre ellos el WhatsApp, y bueno, ahora me he enviciado con el TikTok, porque de aquí cojo muchas ideas para todo lo que creamos en las tiendas.
0: Bueno, yo soy de WhatsApp.
3: ¿Sí?
0: Sí.
3: Más de WhatsApp, sí.
0: Yo estoy de WhatsApp. Sí. Ahora me puedes escribir.
4: Tú estás todo el día de WhatsApp.
0: Yo
4: de WhatsApp,
0: estoy, sí. Yo, ¿qué os voy a decir? ¿Sabes? Sí. Y además, estando con José Tomás al lado, pues, ¿qué os voy a decir? Se me ha pegado todo.
3: Sí.
0: En la historia. Bueno. Lo que pasa es que hoy te noto así como un poco retraído, pero sé que tienes que mandar saludos porque te están escuchando un montón de personas que te quieren un poquito, yo creo, ¿no?
3: Sí, sí.
0: ¿Como quién?
3: Bueno, como por ejemplo, puedo mandar un saludo a Talavera de la Reina, pues, a la parte deportiva de Talavera de la Reina, que me están escuchando por allí, seguro. Y bueno, pues luego pues a todos mis amigos que hoy están todos expectantes. Han cancelado reuniones, como decía, han hecho un poco de todo para poder escucharme, porque esto del debut de la radio no se lo pueden perder. O sea, además, esto de llamarse José Tomás, pues tiene un debut como si fuera un torero en las ventas. Pues yo no es en las ventas, sino que es en Radio Intercontinental.
0: Bueno, de hecho, la gente no lo ve, pero te he puesto una L detrás de novato.
3: Sí, llevo la L de prácticas, porque de prácticas. Estoy estrenándome. Pero bueno, voy defendiéndome mejor.
0: Oye, ¿qué se siente cuando uno estrena algo?
3: ¿Vas a hacerme como... al final una entrevista?
0: No,
3: a mí?
0: Pero tengo inquietud.
3: Sí, bueno, yo te lo cuento. Pues cuando estrena algo existe un poquillo como de gusanillo en el estómago de cumplir con las expectativas. Entonces, como
0: ¿con las expectativas de quién?
3: Con las expectativas de los que me están escuchando, que esperan que hoy pues haga alguna rima de estar de pues con el 5, están todos ahí esperando.
0: Bueno, pero todo en el primer día no se puede
3: con
0: dar
3: el
0: porque
3: 7,
0: entonces
3: quién es el abogado, todas estas cosas están todos y todos están diciendo no vas a tener valor para hacerlo en la radio y efectivamente, claro, o sea...
0: Bueno, pues tengo que decirles a todos los que te están escuchando que claro que tienes valor. No solamente tienes valor, es que tu programa, que se llama Mucho Humor y Pocas Nueces, está para que tú digas lo que te salga del bolsillo.
3: Sí, pero el título se trata de Mucho Humor porque pretendemos que haya mucho humor y pocas nueces porque pretendemos que no haya cosas que sean duras ni cosas que nos aparten de eso, que es ser felices y de tener un rato de distensión y de que pongas la radio y que digas, pues me voy a reír un ratillo.
0: Pedraza, buenas tardes.
6: Hola. Buenas tardes.
0: Bueno, para todo el que no sepa quién es Juan Carlos Pedraza...
3: un crack.
0: Un pedazo de deportista, de futbolista del Atlético de Madrid, que además marcó el último gol... en el campo que ahora ya ni existe, que es el Vicente Calderón, ¿no es así, bueno, Juan Carlos?
3: Y antes muchos más.
0: Bueno, pero yo digo Hola. El último para que sea más relevante, ¿no? Juan Carlos, buenas tardes y muchas gracias.
6: Buenas tardes.
0: Bueno, ¿crees que Joseto será capaz de mantener un programa sin reírse? No.
6: No creo.
0: ¿Y tú...? Una novedad que nos puedas contar, porque claro, aquí tenemos futbolistas como es Juan Carlos Pedraza, que canta, porque canta, y canta muy bien además.
6: Cantaba.
0: No. El que ha jugado al fútbol es futbolista, y el que ha cantado, canta. ¿Es así o no?
6: Pero eso era de broma.
0: ¿Pero qué de broma? Pero si lo hace muy bien.
3: No, de broma nada, porque yo recuerdo, y tengo que contarlo, que hicimos un monólogo conjuntamente para ayudar a niños con daño cerebral sobrevenido y allí te tiraste unas canciones muy chulas, muy
0: Hombre,
3: chulas.
0: Claro, y bien que le aplaudía a la gente,
3: sí,
0: vamos a ver.
3: Sí, mucho.
0: Sobre todo, Juan Carlos, darte las gracias porque has entrado, que sabemos además que estabas ocupado, pero querías mandarle esa enhorabuena y ese ánimo a tu amigo Joseto, ¿no?
6: Sí, hombre, yo estoy convencido de que le va a gustar a la gente. Él es muy muy charachero y bueno, pues yo yo lo he vivido muchos años con Joseto y siempre está... Es difícil verle cabreado y esas cosas, ¿no?
2: Bueno, difícil verle cabreado y sobre todo que no hable, ¿no? Que eso sería lo curioso, que no hablases.
6: Sí, si no hablas que está malo, es verdad.
3: Algún día daremos paso a mi mujer para que os cuente la verdad y la Margarita que os cuente qué es lo que hay.
2: Margarita, a la que le mandamos un saludo, igual que a tus papás que te están escuchando.
3: Por supuesto. Hoy que estoy de estreno, pues me escucha toda la familia, mis hijos, mi padre, mi mujer, todos.
2: Pero le vamos a llevar un buen sabor de boca como son estos vinos de nuestro querido Antonio Durán de la Tienda del Humor. Juan Carlos, muchísimas gracias por haber entrado para darle ese ánimo a Joseto, que se ha quedado frío, claro, porque dice, ¿esto qué es? ¿No?
3: Claro, una sorpresa, me habéis dado una sorpresa, estupenda sorpresa además.
2: Bueno, pues que sepas que iba a venir, lo que pasa que al final no le ha dado tiempo, pero ha entrado por teléfono y te lo agradecemos muchísimo, pero pues esperamos tenerte por aquí en algún momento, ¿vale?
6: Bueno, ya, Joseto es una persona bastante convincente y bueno, para reírte, qué mejor que estar con...
2: Con José al lado, ¿verdad? Claro, es lo que tiene. Bueno, y contigo.
6: Le deseo todo lo mejor.
2: Muchísimas gracias.
3: Muchas gracias, Juan Carlos.
2: Un besito. Venga. Y un abrazo.
6: Otro para vosotros. Adiós. Adiós.
2: Bueno, has visto que te está saludando la gente, así en plan... Es que, José, es el primer día, claro, hay que darle así ánimo, ¿no?
3: Claro, pero además es que son gente... Tanto la gente que está aquí como la gente que está llamando son gente maravillosa.
2: Obvio.
3: Juan Carlos es un crack... Pero lo del futbolista, que era muy bueno como futbolista, no tiene nada que ver como es como persona. Como persona es espectacular, espectacular. Y entonces,
2: señor,
3: pues...
2: Pedro, quería usted decir algo, ¿no?
5: No, nada, que me siento como él. Aquí traicionado, vente corriendo.
2: ¿Pero qué es traicionado?
5: Aquí vente corriendo, vamos a la radio, que vamos a
2: empezar
5: el programa.
2: Pero vamos a ver, teniendo un señor en el gobierno que está traicionando a todos sus votantes... ¿Me vais a hablar a mí de traición?
5: Madre mía.
2: Estáis flipando, claro, ¿no?
5: Es verdad, es
2: a lo flipáis. Antonio, ayúdame, ¿eh? Poquito.
4: Yo le puedo, tengo que apoyar, porque es cierto que tú siempre convocas con esa forma tan rápida, ¿no?
2: Ya.
4: Y a mí me has invitado muchas veces y por lo que sea no he podido, pero es así.
5: Pues mira, he tenido una mañana hoy en tráfico, que no sé qué ha pasado, que todo el mundo con el carnet caducado, con unas multas, aquí todo alterado, y me llama Gemma, vente, ahora me invito, vente.
3: Sí, pero tú lo has solucionado todo.
5: No, sí, sí.
2: Míralo, está aquí, ¿no?
5: Claro. Vengo atacado a 200 y me pones aquí un micro delante, qué cosa buena tengo que decir, a ver.
2: Pero escucha, ¿no te das cuenta de que lo dices sonriendo?
5: Sí, hombre.
2: Eso es lo bueno, para eso está este programa... Mucho humor y pocas nueces. Lo de pocas nueces es para que la gente pues sobreviva a esos ataques del corazón, que sabéis que las nueces son buenas para el corazón, ¿no?
5: Sí, sí, sí.
2: Vamos a darles
3: omega 3 tienen.
2: Vamos a darles unos consejitos, los últimos, porque ya nos queda nada, 5 minutos.
3: ¿Solo?
2: Solamente. Y vamos con la última entrevista, que además va mucho con Pedro. 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

Bueno, pues ahora voy a dar paso a David, que es el último invitado que tenemos hoy en Mucho Humor y Pocas Nueces, porque también va a haber aquí eventos deportivos y me gustaría que David nos incidiese en ese próximo evento.

0: de junio en el que me gustaría que nos dijeses las personas que van a estar.
1: Bueno, pues tenemos la suerte de haber realizado un evento deportivo por todas las ciudades de diferentes comunidades, ¿no? Por Galicia, por Aragón, por Castilla-La Mancha, por la Comunidad Valenciana. Y por fin, pues el escenario de la gran final va a ser en el José Caballero a partir de las 9. Y la verdad es que nos ha sorprendido gratamente pues el nivel tan alto que hemos encontrado a lo largo de todo el circuito de los chicos, ¿no? De los chicos que realmente pues son lo mejor que hay en el campo amateur de boxeo.
0: Chicos y chicas, ¿no?
1: Chicos y chicas, exactamente. Lo mejor que hay ahora mismo en el boxeo español y que van a ser los próximos que van a dar el salto a profesional. Es decir, pensamos que alguno de estos nombres en un futuro pues nos podrán dar muchas alegrías en el deporte español.
0: Bueno, alegrías como la que nos das tú si nos dices cómo podemos adquirir esas entradas para poder estar en ese evento.
1: Pues mira, tenéis para conseguir las entradas online, las tenéis por Ticketfighter, que ahí pues la verdad es que quedan pocas entradas de primera y segunda fila. Está teniendo muy buena acogida, gracias también pues al apoyo que tenemos del Ayuntamiento de Alcobendas, de su concejal, de Jesús Tortosa, y el apoyo que nos ha dado para de la forma que han acogido pues la gran final de Boxing Talent, ¿no?
0: Claro, porque hemos dicho que hay un evento, pero no hemos dicho de qué. Y es de boxeo. Y esas jóvenes promesas que son del boxeo van a estar en Alcobendas. ¿Qué día?
1: El día viernes, día 5, a partir de las 9, pues será un evento que esté pues prácticamente hasta las 12 de la noche, pero seguramente que quien venga lo podrá disfrutar, porque aparte de ser un ambiente pues nada agresivo, como puede pensar a la gente al ser boxeo, sino es un ambiente muy familiar. De hecho, hay entradas desde 15 euros en la grada con un acompañante niño de 1 a 10 años gratis. Entonces, yo creo que va a ser un ambiente pues para no perdérselo. Y de verdad, y a quien le guste este deporte, quien le guste el boxeo, pues va a haber seguramente una velada que muy difícil de ver ahora mismo en Madrid, ¿no?
0: Bueno, pues muchísimas gracias, David, por habernos dado esa información de la gran final de Boxing Talents, y sobre
1: gracias
0: todo que vamos a estar aquí muy pendientes de quién ha estado en esa final y que vengas también a este programa que ya es el tuyo. ¿Vale, David?
1: Gracias a vosotros por darme la oportunidad de poder invitaros. Estáis más que invitados.
2: Enhorabuena por organizarlo y seguro que va a ser un éxito, y aquí nos tienes para venir cuando quieras.
0: Muchísimas
1: gracias.
0: Gracias a ti, David.
1: A ver si conseguimos alguno de esos campeones y nos lo llevamos ahí al
0: bueno, campeones que también tienes tú en tu gimnasio, ¿no, Pedro?
3: Sí, claro. Pero nosotros, tenemos en Yutori, tenemos boxeo, pero estamos haciendo un boxeo un poco más, como decimos, de oficina, para bajar a sudar y volver a seguir trabajando. Y lo que estás haciendo pues es lo que tenemos que hacer, los que tenemos gimnasio, los que nos gusta el deporte, que todo el mundo haga un deporte, que se dedique su horita, sus dos horitas al gimnasio, que se olvide de la locura de casa, del trabajo, de todo, que desconecten. Y yo creo que es muy, muy bueno para la sociedad que demos estos eventos como el esfuerzo que estás haciendo y que vayan resultando, que la gente se motive, bueno, que no sea todo fútbol, aunque ahora me piden un montón de cosas.
1: Sobre todo eso que haces tú en el gimnasio, como dices, de oficina, yo aprovecho para decir que el boxeo es un deporte que entrega muchas cosas, aparte de una coordinación, de una concentración, de muchas cosas que aporta realmente a las personas que lo practican, ¿no? No simplemente son golpes, sino
3: son un
1: conjunto de cosas que favorecen mucho al cuerpo y a la mente, realmente.
3: Sí. Por eso nosotros en nuestro gimnasio tenemos artes marciales como el judo, jiu-jitsu, de muchos años, ¿vale?
1: Bueno.
3: Y ahora, como está tan de moda el MMA, pues lo seguimos llevando como nosotros empezamos el WOW. Nos hemos distanciado.

0: un poco y hemos hecho Yutori, pues para que pueda entrar todo tipo de personas desde los 4 añitos hasta los 100.
1: Pues yo tengo una pregunta para vosotros, porque bueno, yo soy muy aficionado al deporte y quería ver si podéis ayudarme, porque yo quiero hacer quiero practicar sumo, ¿no? Por mis características físicas. Entonces quería saber si tenéis sumo ahí en el gimnasio para poder ir a practicar.
2: Pedro tiene wrestling.
1: No, tiene que ser sumo.
2: Y David tiene dividing.
1: Porque tengo unas condiciones físicas insuperables para hacer sumo. Le pongo lo del pañalito este con la tripa que tengo y quedo, bueno, bordado.
3: Yo sumo de naranja, sumo de...
0: Yo también sumo en que vengas a verme, sumo en que vengas a...
1: Me habéis recordado el chiste que dice, oiga, ¿tienen ustedes aquí en este pueblo juez de paz? Y dice, no, pero tenemos juez de naranja, juez de limón y tónica juez.
0: ¡Ay, madre!
2: ¡Madre mía!
1: Es malo.
2: David, muchísimas gracias, enhorabuena por realizar ese evento y sobre todo gracias. Para que estés aquí con nosotros en la radio cuando quieras, porque esta es tu casa. Nos quedamos con ese último minuto despidiendo pues a esas personas que han estado con nosotros aquí en Mucho Humor y Pocas Nueces, como es Antonio Durán de la Tienda del Humor. Muchísimas gracias por haber venido, Antonio. También a nuestro querido Javier Urra, que ha estado aquí como psiquiatra de cabecera, nunca mejor dicho, María José González, Juan Carlos Pedraza, David de Rock and Box y nuestro Pedro Yutori, que más allá de estar aquí, está a todo. O sea, luego dicen que los hombres no pueden hacer dos cosas a la vez, pero este señor está con un teléfono en la oreja, los cascos puestos, contestando y encima coordinando. Y José Tomás Fernández.
4: Efectivamente.
2: Enhorabuena, porque este es tu primer programa y ya has conseguido llegar hasta el final.
4: Prometo llegar hasta el final, se me ha hecho corto, prometo seguir mejorando.
2: Pasa con todo lo bueno.
4: Sí, prometo seguir mejorando día a día, esforzarme por no defraudar a nuestros oyentes, que son lo mejor que tenemos.
2: Pues así es, aquí estamos y como bien hemos hecho ese eslogan, nosotros nos tomamos muy en serio que ustedes puedan pasarlo bien durante una hora, que es muy poquito al día, pero oye... Desconecta y síguenos aquí los miércoles en Radio Intercontinental de 1 a 2 de la tarde. Venga.
4: En mucho humor
2: y pocas nueces.
4: Exactamente.

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6: Pero ciertamente, lo que más nos diferencia de todas las otras épocas, de todas las otras culturas, lo que más preocupa y lo que verdaderamente más puede transformar radicalmente la posición de la humanidad en el presente es la basura. Basura no solamente en forma de coches viejos que se afinan y se amontonan en los cementerios. Basura no solamente en forma de bolsas de plásticos y de esos famosos envases sin retorno que van a llenar España y el mundo entero. Basura en forma de venenos disueltos en la propia sangre de los seres vivos que se van acumulando en nuestras vísceras. Basura en forma de toda clase de sustancias químicas sin las cuales ya no podemos vivir, incluido el alcohol y otros estimulantes. No cabe la menor duda de que la nuestra puede muy bien llamarse la civilización de la basura. Buenas tardes, señor.
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2: Buenas tardes una vez más, amigos de Profesionales Excepcionales. Ya el año pasado, en nuestra temporada tercera, dedicamos dos programas a la aviación deportiva. Para ello contamos con la colaboración de nuestro amigo Rafael Gómez del Valle, ingeniero industrial, funcionario de carrera del Cuerpo de Ingenieros del Estado y del Cuerpo Superior de Sistemas y Tecnologías de la Información, con larga experiencia de 39 años en la Administración Española, compuestos tanto en España como en el extranjero, y más recientemente, piloto certificado de diversos tipos de ultraligeros. En esta entrevista, Rafael nos relatará desde su perspectiva de su vida personal y profesional cómo ha sido su carrera profesional como funcionario, una historia seguramente inspiradora para nuestros seguidores. Y además, como él mismo dice, refiriéndose al pasaje de Don Quijote en el que le dice a Sancho: "Nunca la lanza embotó la pluma", tras atacar a un rebaño de ovejas, nos narrará su última aventura de ingeniero metido a escritor, fruto de la cual ha surgido un libro escrito por él mismo de motores térmicos de aviación. De esta forma, añadiremos un tercer programa a todo lo referido a la aviación deportiva. Así que nada, Rafa, bienvenido, muchas gracias por venir y espero que disfrutes y hagamos disfrutar a nuestros seguidores con tu narrativa. Si te parece... Sí, perdona, te he interrumpido.
3: No, qué buenas tardes, Javier. Sí, sí, por favor.
2: Si te parece, Rafa, empezamos a hablar de cómo se ha desarrollado tu vida personal y profesional. Por ejemplo, que nos hables un poco de tus antecedentes familiares y cómo te orientaste a estudiar ingeniería industrial, que creo que era la profesión de tu padre, si no recuerdo mal, ¿verdad?
3: Pues muchas gracias, Javier, como te decía. Gracias por invitarme. Dices que mi experiencia de vida va a ser inspiradora. Yo me conformaría con que fuera animadora de la gente que está ahora mismo opositando o de los funcionarios que están ahora mismo trabajando ya con la oposición ganada. Además, os voy a comentar del libro de motores de pistón, que creo que puede ayudar a todos aquellos que están en este momento volando o tratando de ser pilotos con un conocimiento limitado de motores, precisamente porque no lo han estudiado en ningún momento de su vida, ¿no? Bueno, me preguntabas por mis antecedentes familiares, una cosa que sueles hacer en las entrevistas y por las que yo he visto, y efectivamente tienen su aquello en este tipo de entrevistas para centrar a quién están escuchando. Nosotros somos una familia media de Madrid, éramos cuatro hermanos, yo soy el tercero. Hemos vivido tanto en Madrid como en Ciudad Real y en Cuenca, porque mi padre, como voy a explicar después, hubo un momento en que se tuvo que hacer funcionario y lo destinaron a estos tres sitios, ¿no? Entonces, para mí eso siempre fue una suerte, porque en lugar de haberte movido solamente y tener amigos en Madrid, pues yo la verdad es que me he movido en tres ambientes diferentes y para mí eso siempre ha sido muy, muy enriquecedor. Uh-huh. Hablabas de mi padre como ingeniero, que es una cosa que también sueles comentar. Los antecedentes familiares, efectivamente, yo los tengo y además por partida doble. Tengo los antecedentes de mi padre y tengo los antecedentes de mi abuelo. Mi abuelo era un capitán de infantería que, con muchos hijos y poco sueldo, decidió que su salida era hacerse ingeniero. Pero hacerse ingeniero cuando ya debía tener los treinta y tantos, porque entonces los ascensos eran pocos. Y es gracioso, vamos, no la he podido traer, pero es una curiosidad histórica el ver a mi abuelo con el ROS, el soldado, el gorro que tenían antes los oficiales, rodeado en la orla de sus compañeros, todos con su pajarita, porque a la escuela iban todos con pajarita, y él iba, claro, con su uniforme, con su guerrera, ¿no? Es una cosa graciosa. Esto de los antecedentes familiares realmente es un arma de doble filo, porque por un lado es verdad que supone una experiencia que te familiariza con la profesión, con los problemas de la profesión, con lo que estudias, pero también es cierto que el tema de los antecedentes, a veces, como ocurrió en mi caso, y luego os lo comentaré con lo de hacerme funcionario, el nivel de exigencia te puede frenar. No sé si te parece que pase a continuación a comentar ya de la carrera, porque realmente de los antecedentes familiares...
2: En la escuela de la Castellana en la que coincidimos.
3: Eso es, la escuela en la que coincidimos. O sea que muchas de las cosas que voy a contarte las sabes. Somos los dos del plan del 64, de hacer la carrera en 5 años. Yo la tuve que hacer en 6. A mí me quedó la química orgánica y repetí. No sé tú si repetiste alguna de la química orgánica, ¿la repetiste o no?
2: No, a mí la química se me daba bien, yo era las matemáticas.
3: Eran las matemáticas. Yo pinché con la química orgánica de segundo.
2: Pero es cierto que en nuestra época había que hacer primero y luego segundo, no podías...
3: Eso es, eran los 2 años selectivos, los primeros años selectivos. Pero bueno, yo realmente, aparte de tratar de cuadrar unos horarios imposibles, yo, si no recuerdo mal, teníamos clase por la mañana, laboratorio por la tarde, y yo encima trataba de dar clases particulares para ganarme unas perrillas.
2: Y los sábados.
3: Y los sábados había, efectivamente. Una cosa imposible. O sea, yo ahora mismo
2: si
3: lo
2: ibas
3: pienso.
2: A academia, empezabas a las 6 de la mañana.
3: Sí. ¿Cómo es posible que aguantáramos así durante 5, 6, 7 o la gente que hacía la carrera en 8 años?
2: A mí la sensación que me dio es que esa era mi profesión cuando me fui de la escuela.
3: Sí.
2: Bueno, yo voy a seguir haciendo esto toda la vida.
3: Toda la vida, sí.
2: Y luego cuando te vas allí te sientes como raro, ¿no?
3: Como el día de la marmota.
2: ¿Ahora qué hago?
3: Bueno, yo no recuerdo mal la escuela. De hecho, sí me gustaría hacer una mención a dos profesores, uno que tú conoces y un segundo que a mí realmente me resolvió mucho. El que tú conoces es Montes, el profesor de metalurgia, que es un profesor que realmente era crítico taurino. Lo que a él le gustaba era ser crítico taurino, como recordarás. Y la anécdota es que llegábamos a tercero, pues un poco ya aburridos de asignaturas básicas, y entra el tío en clase muy serio y nos dice, bueno, el mejor consejo que le van a dar en toda la carrera se lo voy a dar yo a continuación. Todos muy serios, esperando la piedra filosofal, y de repente dice, bueno, el mejor consejo es que traten ustedes de estar callados durante un año, nada más salir de la escuela, esténse calladitos durante un año. Y claro, nos quedamos todos mirando con este hombre.
2: Claro, vendrá, no meter la pata.
3: Vendrá fumado, efectivamente. Fíjate, luego el tío lo era un cachondo y nos explicó, a ver, esto es verdad. Cuando salgan ustedes de aquí van a pensar que se lo saben todo porque llevan 8 años estudiando como leones y no tienen ustedes ni idea de nada. O sea que intenten ustedes contestar las menos preguntas posibles hasta que cojan un poco de rodaje. Y luego nada, el otro profesor que recuerdo es el de máquinas eléctricas, que me suspendió en junio. Yo tenía que firmar la oposición. Y no podía firmar la oposición porque me faltaba esa asignatura. Entonces fui a verle, bueno, le dije que mi situación, que me ofrecía en septiembre a examinarme con él, pero que me tenía que aprobar la papeleta ya, y así hizo. Yo me pasé el peor verano de mi vida dedicado a estudiar como un desastre, no paraba. Y efectivamente yo llegué a septiembre, me fui a su despacho, el muy desgraciado me tenía preparado un paquete de folios, unos bolígrafos, incluso un poco de agua. Claro, yo iba preparado a examinarme. Y bueno, pues todavía me hizo sentarme. Y cuando me siento el examen, dice, nada, ya se puede usted levantar, ya se puede ir. Porque si se senta usted ahí con esa cara de serio, es que ha estado usted todo el verano estudiando y se sabe la asignatura mejor que yo. O sea que mucha suerte con sus oposiciones.
2: Eso...
3: y que tenga mucha suerte.
2: Eso sí que es una anécdota.
3: En la vida. Es una anécdota muy bonita. Yo creo que es verdad que al final yo sabía más de la carrera, de su asignatura, que lo que él llegó a saber nunca. Pero bueno, esa fue mi pasada por la escuela. Uh-huh. Me preguntabas...
2: ¿Cómo te hiciste funcionario al final?
3: Pues me preguntabas efectivamente en nuestra conversación anterior por lo del tema de funcionario. Pues mira, los antecedentes familiares. Pero los antecedentes familiares entendidos al revés. Cuando yo os decía que tú me recordabas que mi padre fue ingeniero industrial, era un ingeniero industrial además muy exigente. Y como nos pasa a veces, yo creo que a los mayores, pensamos que nuestros hijos o los que vienen detrás van a tener unos planes de estudio peores, se van a formar peor. Entonces yo pues comentaba con él lo que íbamos estudiando, las prácticas que hacíamos, y el hombre pues no le gustaba que yo decía que bueno, que nos faltaba, que no habéis hecho prácticas de esto, que no habéis visto lo otro. Total, que yo creo que debía acabar acabar la carrera con un poco de complejo, no me sentía preparado y pensé, bueno, pues yo hago oposiciones de inspector de Hacienda, que son unas oposiciones donde había un cuerpo específico, una especialidad que era de ingenieros industriales. Entonces, además, pues era una oposición reconocida dentro de la administración. Bueno, la cuestión es que lo intenté dos veces, las dos veces fallé, la segunda es verdad que lo hice ya mezclado con el servicio militar, pero no lo conseguí. Me tuve que poner a trabajar para una empresa francesa, una consultora de organización, y mira por dónde fue mi primer contacto con la administración. Allí aprendí cosas que no tienen nada que ver con la ingeniería industrial, porque lo que hacían estos franceses era analizar todas las unidades de un ayuntamiento, me refiero al matadero, la policía municipal, uh-huh, el servicio de aguas municipales. Evitaban las duplicidades, mejoraban las conexiones entre ellas y al final le ponían una capa de software que servía para que el alcalde y los concejales tuvieran un cuadro de mando. Bueno, pues yo estaba un día en la biblioteca del ayuntamiento, que es donde me habían puesto a trabajar, y me viene una amiga de que trabajaba allí con un boletín del Estado y abierto, y me lo pone encima de la mesa y me dice, tienes que sacarlas. Ese boletín era la convocatoria de ingenieros industriales del Estado. Ahí fue de cabeza. Entonces, ¿qué hice? Pues ponerme a compaginar una cosa con
2: ¿Viste,
3: otra.
2: ¿Viste una posibilidad de seguridad?
3: Vi una posibilidad de algo que me tiraba ya.
2: ¿O te gustaba?
3: Yo creo que ya me gustaba. No por mi padre había sacado sus oposiciones, el hombre le había tocado, se le fue a la porra a la empresa, que era Manufacturas Metálicas Madrileñas, no sé si has llegado a conocer, quebró, la empresa se acabó y él se vio obligado a hacerse funcionario del Cuerpo de Industriales de Industria, pero no era por eso, era, a mí había algo ahí que me llamaba, quizá la propia experiencia del ayuntamiento, fíjate. O sea, el hecho de ver que cosas que para nosotros a lo mejor como ingenieros eran o muy pequeñas o muy sencillas, pero claro, ellos veían ahí unos problemas que yo no veía realmente. Me di cuenta que es que se puede hacer muchísimo en este tipo de temas, en el servicio público. Yo no sé decirte muy bien, la cuestión es que me lancé como un loco, ahí tuve toda la suerte que no tuve con Inspección de Hacienda, la conseguí y entré en el Cuerpo de Ingenieros Industriales.
2: ¿Cuánto tiempo estuviste en el Ministerio?
3: Pues estuve en el
2: Ministerio de Industria en aquel momento.
3: Empecé en el Ministerio de Industria. En el Ministerio de Industria estuve como dos años. Empecé como jefe de sección de equipos informáticos y mi primer encargo fue ocuparme de la homologación de equipos. La homologación, ya sabes, que es el conseguir que algo que se va a vender en España cumpla unos requisitos. Me tocó de ordenadores, sí, porque yo era el jefe de sección de equipos informáticos y era al que le tocaba lidiar con ese tema. Para que nos entiendan los que no han estado nunca en temas de homologación, pues, por ejemplo, la cosa más visible era el teclado. Antiguamente entraban en España teclados de todas partes, con las letras sin colocadas ñ, según los idiomas, sin ñ, con los acentos mal colocados. Bueno, eso era, y más requisitos técnicos, lo que es la homologación de los equipos, ¿no? Entonces, bueno, yo de ahí me pasé, tratando de mejorar, claro, me pasé al Ministerio de Economía y Hacienda, me pasé a la Dirección General de Informática Tributaria. Conocía, tenía de los tiempos de la oposición, conocía gente que había entrado allí.
2: Claro, la época del ordenador de Rita.
3: Cuando estábamos arrancando los ordenadores y cuando estábamos arrancando la informatización de las delegaciones de Hacienda.
2: Se llamaba Rita.
3: Eso es. Y bueno, no sabes lo que era meter un mini ordenador que pesaba una tonelada, meterla por algunas calles de ciudades pequeñitas donde había una delegación de Hacienda y había que incluso tirar una pared para que pudiera reculando el camión entrar y depositar su tonelada de equipo.
2: Hablando de los
3: minions,
2: de los satélites del ordenador central.
3: Eso es. Pero bueno, que eran unos bichos importantes. En informática tributaria me dediqué a eso y estuve dirigiendo la implantación de una aplicación de seguimiento de expedientes en los tribunales económico-administrativos y desde allí me ficharon para informática presupuestaria.
2: Y ahora que sacas ese tema, te saco un poco del guión.
3: Sí.
2: ¿Tú por qué crees que se debe a que el único, iba a decir ministerio, no solamente el ministerio, sino una parte del ministerio, que es toda la parte tributaria, sea un modelo incluso para Estados Unidos? ¿Qué es lo que se hizo también en España cuando empezamos a pagar todos IRPF? para que funcione también el sistema. Bueno, aparte, no, si te fijas, yo creo que es el mejor sistema de la administración, porque todos los demás han tenido siempre problemas y la agencia tributaria funciona como un reloj.
3: Yo creo que eso, hay un tema de escala. O sea, empezaron los primeros, se pusieron muchísimos recursos en juego, se utilizó muchísima información de lo que se estaban haciendo en otros países. Quizá la respuesta a tu pregunta vaya por ahí, pero yo no estaba, yo era un jefe de servicio, yo no estaba en la pomada, digamos, yo no sabía.
2: No, ya sé que no estabas en la pomada, pero no, era no, por si tenías un,
3: no sabría, no, no una tendría, percepción. No, de una manera seria, no sabría contestarte eso. Sí sé que la cantidad de recursos fue enorme y sí sé que se copiaron muchas cosas parciales de otras administraciones tributarias para conseguir un producto que efectivamente fue completamente novedoso. O sea, sí. En España aquello funcionó de maravilla. Pero bueno, funcionó tributaria.
2: Sigue funcionando de maravilla.
3: Y sigue funcionando. Funcionó tributaria y luego funcionó presupuestaria, porque el Ministerio de Economía y Hacienda tuvo dos informáticas: la informática tributaria, que es a la que tú te refieres, y luego tuvo la informática presupuestaria. Todos los ministerios, todos los centros de gasto, todos los días producían unas cintas para los ordenadores que había que procesar después en los servicios centrales para ver el estado de gasto minuto a minuto de todo el país.
2: El presupuestario está parado desde hace un par de años.
3: Es posible.
2: No, si lo digo por la ausencia de presupuestos, era una broma. Vale,
3: bueno, de ahí
2: seguimos con tu vida de funcionario.
3: Seguimos con mi vida de funcionario. Yo, estando ya en presupuestaria, empecé a dar clases en la Escuela de Hacienda Pública y en el Instituto Nacional de Administración Pública, y conseguí, tuve la suerte, pues básicamente de aplicaciones informáticas aplicadas a la administración y de implantación de aplicaciones y de informática para directivos. Fueron los tres campos en los que me moví, porque tanto en la Escuela de Hacienda Pública, para esto que hemos estado hablando antes, como en el INAP, para
2: pero
3: los funcionarios
2: tú, eso general, el tema informático no lo aprendiste en la escuela.
3: No, eso lo fui aprendiendo después durante el desarrollo profesional, porque claro, no te cuento la cantidad de cursos que tienes que hacer para mantenerte al día en un sitio, sobre todo, por ejemplo, informática tributaria y informática presupuestaria. Pero bueno, ahí tuve la suerte de poderme integrar en la primera promoción del cuerpo TIC, el Cuerpo de Sistemas y Tecnologías de la Información. La primera promoción que sale, claro, es aprovechar todos los funcionarios de diferentes especialidades que estábamos en ese momento haciendo la informática en la administración, pero que había de todos los cuerpos, pues aprovechan y nos meten en esa primera promoción. Tú tenías que mandar tu currículum y con tu currículum iba en los méritos, a veces te pasaban por un tribunal. En mi caso me pusieron, debieron considerar que era muy importante esto de meter los mini ordenadores por las calles estrechas, y yo ya pasé directamente a la integración. De ahí, la verdad es que, claro, el trabajo que se hace en esos sitios es un poquito aburrido. Entonces, comentando un día con un amigo, llego a una parte que a ti te gusta mucho y que hemos comentado en alguna comida, mi servicio en el exterior. Comentando con un amigo que mi mujer viajaba mucho, que estaba ya muy cansada de viajes y a los dos nos gustaba mucho navegar a vela y queríamos irnos a un sitio de costa, me dice, bueno, ¿y por qué no te haces canciller? Yo, hombre, pues porque hay que ser diplomático. No, un canciller es un puesto administrativo, puedes optar como grupo A que tú eres, como titulado superior, hay una serie de sitios, pero luego también optan hasta los auxiliares administrativos. O sea, hay cancilleres de una pequeña embajada en un pequeño país que son auxiliares administrativos. Bueno, pues opté a la plaza, la primera vez no lo saqué, debe ser mi sino, la segunda sí lo saqué, y me destinaron, bueno, pues vamos a decir que a una representación diplomática, porque sí me gustaría, ya lo que comentábamos al principio de que mi experiencia pueda servir, sí me gustaría comentar una anécdota. Fue una anécdota mala cuando empecé mi vida en el servicio exterior, que realmente yo creo que le viene muy bien a los que estén optando a una plaza el conocerla. En definitiva, cuando tú llegas a una representación, te toca como canciller poner al día la administración y la contabilidad. ¿Qué significa? Pues que te pones a contabilizar los movimientos en los bancos. Bueno, pues yo llego a un gasto que ha hecho la representación y me doy cuenta que sale de una cuenta fantasma, una cuenta que no está. No es una cuenta oficial. Bueno, la cuestión es que empiezo a tirar del hilo y resulta que es una cuenta que tradicionalmente se había ido nutriendo de las fianzas que les pedían a las señoras de ese país que se iban de vacaciones a España. Sea como se llevaran a la empleada doméstica, se les pedía una fianza. eso no estaba admitido en la legislación española. Pero además es que la cuenta tampoco estaba contemplada ni se había comunicado oficialmente. Entonces, bueno, pues ahí estuvimos, y esa es la anécdota amarga y la anécdota que yo quiero que los que están opositando se den cuenta. Yo me empeñé en que yo eso no lo iba a contabilizar, paré la contabilidad y esperé. Os podéis imaginar que ahí estuvimos, pues duró 4 semanas. Él me decía aquello de, pero usted, ¿cómo es posible que en su primer destino en el exterior venga a enmendarle la plana a los cónsules generales y a los cancilleres? No se puede hacer otra cosa. O sea, es ilegal.
2: Total, bueno, eso da pie además a que hablemos de la importancia que tiene un funcionario y del poder que puede llegar a tener, porque además juráis la Constitución y defender al Estado español y a las leyes.
3: Eso es.
2: Y no luego, puede nadie obligarte a hacer nada
3: efectivamente, que en no esté de las leyes.
2: Esto es así. Por desgracia no siempre es así, pero...
3: Por desgracia no siempre es así, y no sé si alrededor...
2: Hoy en día la politización de la administración pública es, y lo decimos siempre aquí en el programa, la politización de la institución pública es un verdadero estigma para la función, la propia función.
3: Yo luego precisaré que la politización, entendida en el sentido de que hay funcionarios que tiran la toalla, que se dejan arrollar por una determinada situación, y no deben hacerlo. Es un poco la conclusión a la que quería llegar contando esta anécdota. Pero bueno, aparte de esta anécdota que fue desagradable, como nos podemos imaginar, yo la verdad es que lo pasé muy bien. Fue un
2: ¿Cuánto
3: trabajo.
2: Tiempo estuviste en el extranjero?
3: Cinco años. Estuve cinco
2: ¿Tuviste
3: años.
2: Tuviste a tu hijo allí, ¿no?
3: Y tuve a mi hijo allí, y nos volvimos porque a los grupos A ya nos habían dejado reducidos a 5 sitios. Londres, París, Nueva York, solamente podíamos optar esos 5 sitios, y claro, todos sabíamos a quién le iban a dar el puesto en Londres o el puesto en Nueva York. Bueno, la cuestión es que yo, sin embargo, lo pasé muy bien. O sea, es otra de las anécdotas que quisiera que le llegara a los que se plantean si hacen sí o hacen no oposiciones porque sea divertido, ¿no? Bueno, yo he tenido unas anécdotas como me llama la policía un día y me dice que, bueno, que tengo que ir al país de al lado porque les ha llamado la policía de allí y que se han encontrado un señor desnudo, esposado en la cama, que dice que es español. Y claro, la representación diplomática más cercana éramos nosotros. Total, que me cogí al chofer y para allá que nos fuimos. Y efectivamente, era un español, era un pobre hombre de negocios, que no se le había ocurrido otra que acabar la juerga en la habitación del hotel. Y lo habían dejado, pero desnudo, atado a la cama, nada más, no tenía nada. Bueno, tal cual lo liberamos de esa policía, que claro, lo tenía retenido, nos lo trajimos y lo vestimos, lo pusimos en un avión y lo devolvimos a España. Realmente se hacen cosas muy, muy, muy divertidas como funcionario. Yo he tenido pues, la...
2: ¿Divertido para el pobre hombre no fue?
3: No fue, pero para nosotros como funcionarios, pues hombre, era una cosa que luego lo cuentas, es un poco violento, pero luego lo cuentas y la verdad es que tiene su gracia. O cuando me tocaba ir a buscar los presos y para identificarlos que eran españoles, pues en cuanto hablaban español, decían que eran españoles. Porque claro, el pasaporte español valía mucho. Entonces decían que eran españoles, había que ir a la prisión a entrevistarlos y no se me ocurrió otra cosa que hablar de fútbol. Mira que yo soy poco futbolero, pero nada, me tenía que estudiar antes, cada mes que iba, pues me tenía que estudiar las alineaciones y el resultado de la liga para poder filtrar un poco. Porque claro, se ve claramente quién es español y sigue la liga, que es la inmensa mayoría de los hombres, y quién no lo hace. Ya te digo que ahí hubo muchas, muchas anécdotas. La última...
2: Dime, sigue.
3: No, la última anécdota fue, un policía que viene, un comisario de policía que viene al país a declarar contra las mafias y, bueno, no te lo pierdas, va y se me pierde en el aeropuerto. Yo voy a buscarle y se me pierde, sin saber inglés, además el tío que me lo había dicho en las comunicaciones. Total, que claro, pasan 5 minutos, pasan 10, pasan 15, además era un tío que estaba amenazado porque iba a declarar. Y bueno, pues me voy a hablar con la policía en el aeropuerto y les pido que si por favor me pueden dejar hacer un aviso en español por megafonía. Y tal cual, o sea, fue claro, a ellos les interesaba muchísimo porque era una pieza clave de su juicio. Pero bueno, lo que quiero decir es que en mi estancia en el exterior realmente fue divertida, salvo ese primer amargor al principio, que es un amargor relativo porque el mismo día que el jefe de la representación lo comunicó, por la tarde me llamaron de la Subdirección General de Administración para felicitarme, porque claro, es lo que hay que hacer, como tú muy bien decías antes, es lo que nosotros tenemos que hacer.
2: Rafa, ¿compensa económicamente?
3: Yo creo que sí, compensa económicamente. compensa económicamente. No te vas a hacer rico, pero yo
2: pero
3: creo
2: se paga,
3: que...
2: se paga bastante más que aquí, ¿no? Me imagino.
3: Hombre, desde luego, tienes más días de vacaciones. Lo que ya no sé es cómo estará la cosa, porque no creo que hayan vuelto para atrás. Es decir, realmente para nosotros, para un grupo A, ahora se llaman grupo A1, para un grupo A1 hay muy poquitas plazas. Pero yo creo que fíjate, es una obligación de los grupos A de la administración el de alguna manera tener esa experiencia de vida, ¿sabes? Les va a tocar gestionar unos temas públicos que siempre tienen muchas facetas. Bueno, pues cuanto más preparado estés en el sentido de más experiencia de vida tengas, temas económicos, temas de personal, temas de legislación, es más interesante. Bueno,
2: ¿qué pasó cuando volviste de allí?
3: Cuando vuelvo de España, me vuelvo al Ministerio de Origen, me vuelvo al Ministerio de Industria, me pongo a controlar proyectos subvencionados en I+D y me pongo a contar, pues fíjate, en las universidades y en los centros tecnológicos, a darle un poquito de publicidad a nuestros programas de ayuda. Allí me ficha un subdirector de la Dirección General de Investigación, en lo que era el Ministerio de Ciencia y Educación, y me pongo a trabajar con él. Llevo tres programas y uno de ellos, que creo que sigue existiendo, fíjate qué maravilla, de esto no te he hablado yo a ti nunca, el programa Torres Quevedo. El programa Torres Quevedo consistía en que una pyme podía tener un doctor trabajando durante 2 años en su plantilla y solo pagar la seguridad social. Pero claro, el resto del sueldo se lo pagaba el ministerio, ¿no? Esa era la ayuda. Pero claro, eso
2: significaba... Transferencia de tecnología.
3: Total, y movilidad del conocimiento. Porque claro, ese doctor resulta que le ponía en contacto con otras empresas en Francia o en Alemania, que le ponía en contacto con la solución tecnológica que le estaban dando en las universidades o en los centros tecnológicos a su problema, o incluso realmente le decía, mira, es que esto ya no es un problema. Si haces tal cosa, el proceso industrial va por otro lado y ya no vas a tener necesidad de enfrentarte a este tipo de problemas. En fin, el quien inventó el programa Torres Quevedo realmente fue un genio de la I+D total. Yo ahí tuve la oportunidad de hacer una especie de marketplace, porque aprovechando que yo era un poco informático, pues se me ocurrieron un par de ideas, pero claro, el problema era casar las parejas pyme y doctor, porque al principio no se pueden dar los datos personales. Entonces el ministerio lo sabía, pero no podía casarlos, porque no podía darle los datos. Bueno, de ahí pasé a tratar de entender los fondos estructurales. Estuve unos meses en el Ministerio de Economía y Hacienda y me piden otra vez de la Dirección General de Investigación que me vuelva. Me ofrecen un 30, un 30 es nuestro máximo nivel y realmente no le puedes decir que no. Entonces empecé en la Dirección General de Investigación como vocal asesor, temas horizontales, temas poco atractivos, pero bueno, de ahí pasé a la Dirección General de Política Tecnológica, también de nivel 30, y ahí fue donde me cesé yo a mí mismo, me cesaron, pero ya decidí que no quería seguir con la administración del Estado y me fui al ayuntamiento. ¿Qué ocurrió?
2: ¿Puedes contar por qué?
3: Sí. Pues mira, justo lo que tú comentabas antes, lo de poner pies en pared. Resulta que cuando era una costumbre que las directores generales fuesen investigadores. Entonces, bueno, eran investigadores que sabían mucho de su campo y sabían mucho de investigación, pero de lo que es gestión pública sabían muy poco. Total, que yo estoy con una directora general que tiene el encargo de la ministra de preparar un encuentro iberoamericano de I+D, impacto en la sociedad y tal, y cuando era un tema ajeno a mí completamente, pero cuando les queda 1 mes y medio, se dan cuenta que es que, de verdad, dentro de 1 mes y medio hay que reunir aquí gente de muchos países que hablan español y de un país como Brasil que no habla español, hay que contratar traductores, en fin, muchas cosas. Total, que no se le ocurre otra que encomendármelo a mí. Me lo encasqueta a mí porque supongo que era el que estaba más cerca y me llama una tarde el secretario de Estado, me dice que me ocupe, que por supuesto que manga ancha, o sea que carta blanca lo que yo quiera, con tal de sacarlo adelante. Para más inri, acabábamos de recibir el edificio, acaban de terminar las obras y lo acabamos de recibir. Y bueno, pues esto también es un piropo a los funcionarios españoles. Lo de la improvisación funciona. Doy fe de que funciona. No es ya la famosa reunión aquella de políticos y tal. En 1 mes y medio, en un edificio recién terminado, que a veces no tenía ni cableados, se consiguió hacer una reunión suficientemente buena como para salir del paso.
2: Cubrir el expediente.
3: Eso es. ¿Pero qué me ocurre? Que yo estoy durante 1 mes y medio fuera del tema y esta directora general, gran investigadora, el día que se me presentó por primera vez me dijo que era investigadora de fama internacional, Yo de aquello ya me dejó papeado. Pero bueno, la cuestión es que efectivamente debía saber mucho de su campo, pero de gestión pública no sabía nada. Y entonces me dice mi número dos, mi segundo, que han mandado al boletín una convocatoria de ayudas que yo ya le había advertido que no tenía ni fondos, ni lo que es peor, la aplicación informática. ¿Qué ocurre? Pues que llamo al BOE inmediatamente, lo paro. Bueno, pues esa misma tarde me llama ella, que estaba de viaje, y me dice que cómo he hecho esto. Que ella se lo ha prometido a la ministra. Digo, pero vamos a ver, Carmen, tú solo lo has prometido a la ministra, dinero no sé si conseguirás, pero lo que no tienes es una aplicación informática, y en la aplicación, en la convocatoria se dice que solo se puede pedir informáticamente. Entonces, durante los 15 días que salgan el BOE, no van a hacer la aplicación informática. No va a haber manera de hacerlo. Entonces te vas a encontrar con que te van a llamar de 20.000 universidades que además han desmontado grupos de investigación para poderse presentar a esto, y nos vamos a gastar el dinero en pagar daños y perjuicios a grupos de universidades que, en fin, esto es lo de poner pies en pared, ¿no? Total, que me harté.
2: Historia no extraña.
3: Duré una semana. Una semana de eso yo me oponía, ella no, y al final me cesó. Y ese es el tema, por eso digo que es importante.
2: Y después.
3: Después nada, me fui al Ayuntamiento, me fui a Línea Madrid, estuve en temas que parecen humildes, pero que son maravillosos, porque son la esencia del funcionario. Yo dirigí un par de oficinas de atención al ciudadano, estuve en la coordinación de oficinas, y realmente creo que el Ayuntamiento tiene ahí una verdadera joya. Yo conozco la administración del Estado y la administración local, y no tiene nadie una cosa mejor que las oficinas de Línea Madrid. Como conclusión, yo diría que para los que están en este momento haciendo oposiciones, primero, que se olviden de que el puesto de un funcionario es un puesto aburrido, que se olviden de que es un puesto monótono, porque depende de uno. Yo hablo de mi experiencia como grupo A, no sé los auxiliares administrativos, pero desde luego un grupo A que se quiera mover se mueve por todas partes. ¿Qué ocurre? Que tú, cuando teníamos 30 años, no pensábamos igual que con 50. A los 30 años nos interesan unos temas y a los 50 nos interesan otros. Entonces, eso es maravilloso en la administración, porque te puedes mover de campos, ¿no? Eso en cuanto a los que están opositando, que de verdad vale la pena. Y la segunda parte es lo que decías, lo que tú llamas la politización de la administración, que realmente es que, los funcionarios son un elemento básico en el funcionamiento democrático de un país. Lo que tú comentas de es pararle los pies o al jefe que dice que esto hay que hacerlo así porque lo venían haciendo así, lo de la cuenta famosa de las fianzas, ¿no? Como lo vienen haciendo así una serie de tal, pues tú vas a cometer la ilegalidad de reconocer oficialmente esa cuenta cuando no lo es. Pues eso no se puede hacer. Tampoco se puede hacer el sacar una convocatoria que no tiene ni fondos ni una aplicación informática.
2: Efectivamente.
3: Entonces, eso es una cosa que los que estáis en la empresa privada, los que habéis estado en la empresa privada, yo creo que no apreciáis del funcionamiento de los funcionarios. Aquí Enrique, el de la emisora, le hiciste una vez una entrevista, ¿te acuerdas? Uh-huh. Le hiciste una entrevista y él, hablando de este tema al final, decía, es que el dinero público no lo aguanta todo. Eso es.
2: Efectivamente, Rafa.
3: Ese es el tema.
2: ¿Te parece que hacemos un pequeño corte y pasamos perfecto a hablar de tu libro, que nos quede tiempo?
3: Encantado. Vale. Muchas gracias.
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1: Sí, Rafa, vamos a empezar esta segunda parte que queríamos dedicar a esa obra que va a ser la obra de tu vida. Dinos, ¿qué tipo de libro es?
2: Es un libro de divulgación. Es un libro de divulgación, pues como os apuntaba hace un ratito, está dedicado a todas esas personas que están volando o que se están preparando para hacerse pilotos y que van a necesitar entender lo que es un motor, pero no pueden entrar en aprendérselo con una memorieta. Realmente yo tuve mucho cuidado a la hora de escribirlo. De hecho, utilicé de conejillos de indias, como decía mi hijo, ignorantes de indias, a tanto a mi mujer como a mi hijo, que son completamente ajenos al mundo de los motores, y les hice leerse a los pobres varias partes para ver qué es lo que estaban entendiendo, como prueba el algodón.
1: Es muy largo.
2: No, pero por trozos. Y tengo que decir con gran orgullo que se enteraron de cosas. Entonces eso para mí fue un marchamo.
1: Utilizas mucho el símil, ¿no?
2: Muchísimo. El libro tiene 180 páginas, más de 180 páginas, pero tiene 141 imágenes. Por eso, porque yo no utilizo gráficos, no utilizo diagramas, no utilizo fórmulas, y lo que utilizo son básicamente unos ejemplos. Sirve, claro, para todas las marcas de motores de pistón y para todos los motores de pistón. Un motor de pistón de un coche es el mismo motor de pistón que tenemos en un fuera borda o que tenemos en nuestra aviación ligera, ¿no? No es un libro de taller. Es decir, ahí las personas que lo lean no van a encontrar el par de apriete de una tuerca o el espesor de una galga, pero sí van a entender por qué se produce la chispa en la bujía y cómo afecta la compresión de la mezcla en la ionización del aire que permite el arco eléctrico.
1: Todo esto te viene de tu experiencia como piloto.
2: De mi experiencia como piloto me viene el haber visto cómo la gente las pasa canutas para entender. Claro, es imposible que lo entiendan porque nadie se lo ha explicado nunca.
1: Y además te van a examinar de eso, ¿no?
2: Te van a examinar de eso, con lo cual yo estaba encantado de con este libro intentar ayudar, porque además tampoco es un libro de ingeniería. O sea, yo no quiero meter una sola fórmula, pero lo que hago es, pues por ejemplo, conseguir que entiendan un motor súper cuadrado. No sé si tú llegaste a estudiarlo. Es un motor que tiene muy poca carrera en comparación con el diámetro del pistón. ¿Por qué se hace esto? Porque al tener poca carrera, las velocidades que alcanza cuando cambia de sentido el pistón, que pasa de bajar a subir, son muy pocas, con lo cual las inercias son pocas y el material puede ser mucho más fino, ¿eh? No hay que meter tanto hierro. Pero además, el tener los diámetros grandes en los pistones te lleva a que puedas meter más válvulas para entrar y sacar la mezcla. Pensemos, por ejemplo, hablabas de los ejemplos. Bueno, pues yo aquí utilizo el ejemplo de los vagones de metro. Un vagón de metro, si tuviera una sola puerta, tardarían 1000 años en salir y después entrar. Si tú pones 3 puertas como ahora, pues lo facilitas. Y si quitas todas las puertas, pues la entrada y salida es inmediata, ¿no? Pues es un poco por qué metemos válvulas en los motores. Pero bueno, hago muchos más ejemplos. El tema de la respiración, que es un fenómeno natural, que es el mismo fenómeno que hace un motor en la carrera de admisión. Nosotros, cuando estamos respirando, lo que hacemos no es nada misterioso. Es que con el diafragma bajamos el diafragma, aumenta la cavidad pulmonar. Al aumentar la cavidad pulmonar, ¿te acuerdas de la ley de Boyle-Mariot? El volumen y la presión evolucionan al revés. Entonces, si aumentamos el volumen, disminuye la presión. Entonces, unos pulmones que estaban antes a la presión atmosférica, a través de la garganta, de repente tienen una pequeña depresión. Y claro, el aire atmosférico se ocupa de llenarlos de aire. Pues en un cilindro, en la carrera de admisión del pistón, pasa lo mismo. Al bajar el pistón por el cilindro, aumenta el volumen, chupa, y curiosamente la presión atmosférica lo llena de aire, pero pasando a través del carburador, que es donde le entra la gasolina a la mezcla, y con eso estás consiguiendo el tener la mezcla. Pero por ejemplo, un radiador, ¿por qué va a hablar una persona de ponerse manga corta en verano? ¿O por qué va a hablar de situaciones como las válvulas del corazón? Y es que en los mismos efectos, los mismos fenómenos físicos son los que están ocurriendo en un motor, en un radiador de refrigeración lo que haces con tubos y aletas es aumentar la superficie, como cuando nos ponemos de manga corta en verano, ¿vale? Entonces, estos son, realmente, ni siquiera son símiles, es que es verdad que el fenómeno físico es exactamente el mismo, ¿vale? Entonces, bueno, el libro lo he escrito en español y espero que en junio, julio, salga también en inglés. Porque, claro, en inglés es verdad que en España se vuelan muchas horas, hay mucho sol, un clima excelente y viene mucha gente a volar de fuera. Y es verdad que hay gente que no habla español, sí habla inglés. Entonces, a la hora de entender pues lo que le tienen que explicar a un mecánico de Logroño que no habla inglés, pues les viene muy bien tener los dos libros, ¿no? En español y,
1: no hay inglés. No hay ningún libro parecido al tuyo.
2: Supongo hay libros que están dedicados más bien a talleres y a formación profesional, hay libros que están dedicados, libros muy nuestros, como yo he utilizado mucho el libro de Pairi, ¿te acuerdas de Pairi?
1: El
2: profesor de motores térmicos.
1: Motores térmicos.
2: Bueno, pues tiene un tocho muy bonito, muy bien hecho, además con un conjunto de profesores de escuelas de ingenieros industriales, y realmente es un libro muy ilustrador, pero claro, está lleno de fórmulas y de diagramas, y yo comprendo que una persona ajena al mundo de los motores pues realmente ese tema le eche para atrás y no quiera entrar en materia, ¿no? Y,
1: ¿tú te diriges a los pilotos o crees que puede haber otras personas? ¿Te diriges a los pilotos?
2: Bueno, yo diría que,
1: cualquier persona,
2: claro que sí, cualquier persona que esté utilizando un motor de pistón realmente le viene bien, porque la única diferencia entre el motor de pistón de un avión ligero y el motor de pistón de tu fuera-borda, por ejemplo, es el número de bujías. Nosotros en cada cilindro llevamos dos bujías por seguridad. Tú llevas una. O un coche lleva una bujía. Un coche de gasolina lleva una bujía en cada cilindro. Pero no hay otra diferencia. Es verdad que hay aviones acrobáticos que el circuito de aceite no es como el de los coches, que cae aceite por chorreo al cárter y de ahí se recicla. Es un circuito a presión, es un circuito cerrado, porque los aviones tienen la mala costumbre de ponerse de la vuelta o en los alabeos cuando están mirando. Bueno, pero las bombas de aceite, claro, se puede quedar en vacío la bomba y estropear la lubricación. Bueno, el contenido del libro, yo hago un primer índice, una primera introducción en el índice muy cortito. Realmente hago dos referencias que a los españoles nos tienen que llegar muy cerca. Una es a Jerónimo de Ayanz, que es nuestro antecesor. Jerónimo de Ayanz era un militar e ingeniero que estaba a las órdenes de Felipe II primero y de Felipe III después. Y Felipe III le encarga que se ocupe de sacar el agua de las minas de plata de Guadalcanal, no la isla del Pacífico de las películas de Segunda Guerra Mundial, no, Guadalcanal al lado de Sevilla. La isla se llama precisamente por esa ciudad,
1: por esa zona
2: pegada a Sevilla. Las minas se habían inundado, se sabía que había mucha plata, y Jerónimo de Ayanz desarrolla una máquina de vapor para desalojar ese agua y poner en explotación las minas, 100 años antes que Bat. Sin embargo, la fama se la quedó Bat, como nos suele pasar en España. Yo recomiendo que la gente se lea algo de Jerónimo de Ayanz, porque, por ejemplo, la primera escafandra autónoma de la que se tiene noticias es la de Jerónimo de Ayanz. Delante de Felipe III y toda su corte, en el río Pisuerga estuvo metido bajo el agua media hora. Entonces, es un tío apasionante. De hecho, en la Universidad de Navarra hay un centro tecnológico dedicado a él. Bueno, hablo también en la introducción del primer vuelo a motor en España, el de Oliver Brunet, un alumno de ingenieros industriales y un profesor de ingenieros industriales que le diseña el avión. Hablo a continuación de la gasolina, de la detonación, hablo de la necesidad de purgar los circuitos, de cómo funciona los mecanismos que llevan a convertir el movimiento de un pistón, es un movimiento lineal, como hemos dicho, por eso se llaman movimientos alternativos, ¿no? Pero claro, la gente, yo recuerdo de clase preguntarse, bueno, ¿pero cómo es posible que algo que se está moviendo de arriba para abajo mueva una hélice que está girando? ¿Cómo haces eso?
1: Bien la manivela.
2: Bien la manivela, claro. Bien la manivela, que está inventado desde los tiempos de los romanos. Los romanos, hay una famosa herrería, la de Hierápolis, que era eso, el agua movía una noria y la noria movía pues una especie de cigüeñal, y eso convertía en un movimiento de vaivén que era la hoja de la sierra, ¿no? Entonces, realmente está inventado, pero claro, cuando una persona está acostumbrada a pensar que los motores es algo ajeno a ellos y que es un tema completamente extraordinario, que hay que llenarse de fórmulas para entenderlo, pues directamente se bloquea y no lo entiende, se lo aprende de memoria. Bueno, después de esto, claro, surge la pregunta, bueno, vi la manivela con un cilindro, pero hay cuatro pistones. Bueno, eso es un cigüeñal, el conseguir que trabajen adecuadamente los cuatro pistones en sincronía. ¿Cómo se controla todo eso? Pues con las válvulas que tapan los agujeros que hay en los cilindros por donde les entra la mezcla. Y les explico que, claro, que una válvula que tapa una lumbrera, que se llama, es un tapón que además se mueve. Lo cual es, estaban acostumbrados al tapón de la pila, que lo pones, el tapón está quieto y sujeta el agua. Pero es que el tapón de las lumbreras, las válvulas de un motor, tapan una cosa que se pone a 50 atmósferas de presión, o sea, como si bajaran a 500 metros de profundidad, que es la profundidad media de un submarino de guerra convencional, y se pone a 2.400 grados. O sea, en la cámara de combustión, en un motor turboalimentado, se ven los 2.400 grados en la llama. Bueno, les explico el árbol de levas, por supuesto, el ciclo de cuatro tiempos y la disposición de los cilindros. Fíjate que el tema de la disposición de los cilindros es una cosa que en la escuela no hemos aprendido, pero empezaron por ponerlos alrededor del eje de la hélice, lo que se movían eran los cilindros.
1: En estrella.
2: Eran los motores. No, en estrella el cilindro está parado, pero el motor rotativo es que gira el conjunto de los cilindros alrededor del eje. Impresionante. Eso fue el primer intento de acercar los cilindros al frontal para que refrigeraran mejor. Pero ¿qué ocurría? Que claro, los cilindros pesan mucho y aquello tenía unos efectos giroscópicos terribles. Cuando lo implantan en un caza de la Primera Guerra Mundial famoso que se llama el Sopwith Camel, cuentan las diferentes fuentes que hubo tantas bajas entrenando los pilotos aliados en el Sopwith Camel como por bajas alemanas, producidas por los cazas alemanes. ¿Por qué? Por el efecto giroscópico. El Sopwith Camel, cuando virabas a la derecha, o subía, ya no me acuerdo bien, pero picaba, o sea, se ponía directamente 90 grados hacia abajo, y si girabas a la izquierda, se ponía en sentido contrario. Claro, esto a 4.000 pies de altura en un combate aéreo era imbatible, era un caza maravilloso, pero si lo hacían a 200 metros de altura, de ahí no se salía, era un ataúd. Entonces, por eso las cifras sí me las creo, por los efectos giroscópicos. Pero bueno, lo cuento brevemente en el libro. Realmente ellos tienen que darse cuenta de que el llegar a los motores actuales y a la tecnología actual ha costado mucho valor, muchas vidas. Muchas veces los pilotos, como digo en el libro, volaban en un verdadero signo de interrogación, porque los ingenieros que estaban con ellos no sabían, ni tenían materiales ni matemáticas suficientes para calcular muchas cosas, y ellos se subían ahí y se subían a volar. Realmente es una cosa, fue una historia maravillosa. El libro cierra después con un capítulo dedicado a los instrumentos, no solamente los instrumentos de los convencionales, lo del relojito chulo con las manecillas en blanco que tuviste el día que volaste en autogiro, sino nosotros mismos como instrumentos. Cuando un piloto va a volar, hace una revisión del avión de arriba abajo, revisa un montón de aspectos y lo que está utilizando es sus propios sentidos. Esto puede sonar raro, pero, por ejemplo, en la industria alimenticia es muy normal, o en la industria de los perfumes, o incluso en obra pública, a ver si un puente tiene una grieta. Estás actuando, no. El peón que está mirando el mantenimiento del puente está viendo una grieta y está actuando como si fuera un instrumento. En aviación esto se hace muchísimo. Entonces, cuanto más conozca un motor, un piloto, más va a poder, de alguna manera, anticiparse a un problema. Porque claro, en un coche vas y te paras en la cuneta.
1: Sí,
2: en un avión
1: no te paras. Los neumáticos.
2: Efectivamente. En un avión el tema tiene mala solución. Entonces, he querido mandar el libro, dedicárselo pues a esos pilotos que ya tienen un motor y que necesitan comprender bien lo que están haciendo, y por otro lado a los alumnos que están estudiando.
1: Entiendo que además mejora el mantenimiento.
2: Y que mejora el mantenimiento, por supuesto, porque muchas veces
1: al conocer qué es lo que tienes y cómo suena y por qué suena así y cómo está funcionando.
2: Eso pues, es. Y entender por qué te están diciendo en un boletín los Cuando tú compras un avión, el fabricante del motor te da un mantenimiento, te da un plan de mantenimiento. Pero luego de repente un día te llega a tu buzón, pues que boletín número 432. Ahora lo que hay que hacer para el termómetro de no sé qué, no sé cuántos. Claro, hay mucha gente que eso se lo sabe de memoria. No, es que en el boletín dice esto, pero no entienden muy bien lo que hay ahí detrás. Entonces, con este libro, yo creo que sí van a tener una base suficiente como para tratar de hacerlo mejor, como tú dices, de mejorar el mantenimiento. Y luego, por último, también está dirigido a todos aquellos, o lo he intentado al menos, a todos aquellos que se quieren comprar un avión de segunda mano y que, entre otras cosas, tienen que revisar el motor. Tienen que saber lo que van a comprar. Y no saben lo que van a comprar. De hecho, es un momento aterrador porque levantan la capota del motor y ¿qué miro? ¿Por dónde empiezo? ¿Qué miro primero? ¿Si hay óxido? ¿Qué miro primero? ¿Si ha habido una marca de un impacto? Es decir, este libro creo que les va a ayudar a entender un poco mejor ese motor y a valorar un poquito mejor la situación. El libro, además, luego, no quiero dejar de mencionarlo, tiene en la última página un código QR para entrar en una web que va unida al libro, para que los lectores puedan hacer ejercicios prácticos sobre cada capítulo y vean su grado de avance. Y ahí incorpora también un diccionario español-inglés, por lo que hablábamos antes de las necesidades. No sé si tienes sobre el libro alguna pregunta.
1: ¿Sé dónde se puede comprar?
2: ¿Y pues cuándo? Todavía, mira, creo que va a salir en la primera quincena de mayo, se va a subir a Amazon. Y
1: va a publicar en Amazon.
2: Se va a publicar en Amazon solamente. Yo no he ido al mundo editorial convencional, lo he publicado en Amazon porque, bueno, llegas a muchísima gente, es una manera muy económica de publicar y es una manera muy económica de que la gente pueda hacerse con este libro, que sí que ha nacido con vocación de ayudar. Entonces, ese libro de ejercicios, esa parte de ejercicios que va en esa web, probablemente se convierta en un futuro, tengo que darle una vuelta, en otro librito dedicado solamente a ejercicios prácticos, ¿no? Entonces, no sé
1: si... Y la versión inglesa que has dicho antes.
2: Y la versión inglesa, efectivamente. No sé si te puedes plantear tú el escribir un libro con tus experiencias profesionales, ¿no? Pero yo creo que es un ejercicio muy interesante el meterse a escribir un libro. Yo ya te digo, yo me hago de primero piloto de a la fija, buscando un sitio para alquilar un avión, me encuentro con el mundo de los autogiros, me dan un bautismo de aire, me enamoro de los autogiros y en ambas formaciones teóricas me encuentro con lo que comentábamos antes. Los alumnos que tienen pues esas dificultades, esa lejanía y por lo tanto alumnos a los que hay que ayudar.
1: Bueno, yo creo que es una gran labor tuya además porque esto va a redundar en la seguridad de la aviación deportiva, ¿no?
2: Bueno, eso espero.
1: Entiendo.
2: Espero que la gente con este libro pueda de alguna manera manejarse mejor y llegar más a lo que es el conocimiento del motor y lo que decíamos antes, tener mayor capacidad de revisar un motor, de volar con más seguridad, distinguiendo un poco los sonidos, ¿vale? O sea, hace falta leerse el libro y luego hace falta con sus instructores de vuelo llegar a practicar y llegar a pues preguntando, llegar a conocer un poco mejor lo que tienen delante de ellos cuando vuelan.
1: Yo creo que la plataforma, de una sugerencia que te podría dar, en el momento que tengas esa plataforma donde vas a poner ejercicios, quizá también puedas poner un blog donde haya un intercambio de experiencias entre pilotos.
2: Pues pudiera
1: y pueda enriquecer el conocimiento común, ¿no?, de todo el colectivo.
2: Pudiera ser.
1: El que se pueda registrar y al final te sirva a ti para seguir escribiendo y mejorar cosas.
2: Pues sí.
1: Podría ser interesante.
2: Puede ser una idea interesante.
1: Si es que no lo hay ya, que a veces ya te encuentras con que hay blogs de este
2: tipo. Yo no lo he encontrado.
1: Pero quizá en concreto de motores de aviación deportiva, pues puede ser algo que no exista.
2: Sí, porque realmente están muy orientados a aprobar el examen. Pero claro, tú apruebas el examen y como pasa en la carrera, ¿no? Tú necesitas saber. No solamente necesitas aprobar un examen.
1: Es lo que tú decías. Yo prefiero saber lo que estoy oyendo y lo que tengo entre manos a que me lo cuente otro y fiarme de lo que hacen los demás, ¿no?
2: Claro.
1: Que es lo que creo que está ocurriendo ahora, ¿no? Que mucha de esta gente incluso se alquilan, ¿verdad?
2: Sí,
1: ultraligeros.
2: Sí, sí.
1: Y dices, bueno, ¿y esto quién lo habrá llevado antes? ¿Quién lo habrá mantenido?
2: ¿No? Eso es. Eso es un riesgo. Es un héroe importante. Pero bueno, yo también animo a que la gente se ponga a escribir porque me he dado cuenta que es que en el mundo de la aeronáutica hace falta

0: nada, agradecerte tu invitación a presentar mi libro y en la medida de lo posible a que yo hiciera llegar a los que estén opositando o a los que ya estén trabajando mi experiencia, por si les puede servir de algo. Ya decía que más bien una experiencia animadora, que espero que haya sido así.
1: Mucha suerte, que pueda seguir haciendo esta gran labor y haciendo crecer también esta, digamos, el interés y la concienciación de la importancia que tiene en la seguridad todo este tema de la motorización de los equipos, de los equipos y de los aviones.
0: Pues muchas gracias, Javier.
1: Muchas gracias a ti, Rafa. Cuando quieras puedes venir a contarnos cómo va el libro.
0: Muchas gracias.
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7: Siendo yo un maestro de escuela, me preguntó un niño un día: maestro, ¿qué es más grande, Europa o Andalucía?
8: Vámonos.
7: Puse en silencio la sala con voz de recia energía, y cuando se hizo el silencio entre la chiquillería, comencé de esta manera mi lección de geografía. Un continente, una isla, un país, una región no es más grande porque tenga una mayor extensión. Los pueblos suelen ser grandes por su gente, por su belleza, por el cariño que nos tenemos, por su verdad y por su interés. Y esos cinco pilares que el mapa de Europa encierra son privilegio de Dios y de la naturaleza. Y proseguí mi conferencia dando una visión profunda de las principales provincias de mi región andaluza. Y hablé de mi Cai Blanco, Salaito, marinero. De mi Huerva colombina, de mi Jaén minero, de mi Málaga la Bella, del Embrujo de Armería, de mi Córdoba moruna y de mi triste Granada bajo la luz de la luna. Y cuando llegué a Sevilla, sin poderlo remediar, la sangre me hizo cosquilla y yo no lo pude evitar. Salté del enterimado, retiréme esa hechilla y como un endemoniado me arranqué por Seguidilla. Los niños me acompañaban con palmas de pelotita. Y yo, que estaba entregado de la forma más sencilla, andé por mi pandereta, mi bota de cabretilla, un plato de jamón serrano y una copa de manzanilla.
8: ¡Vámonos!
7: Y al director del centro, que no se le iba un detalle, entró como entraría un duque por la corte de Versalles. Me dio 500 pesetas, me arrancó por el sal y me puso de patitas en la puñetera calle. Y hoy voy como un mendigo por calles y plazoletas pregonando con borronca mantillo para las macetas. Y los niños tontos, al verme pasar, me saludan siempre con el mismo cantar. Maestro Facundo, ¿cuál es la región más grande del mundo? Yo digo una cosa, aunque me muera de pena, aunque me dé neumonía, aunque me esté muriendo de hambre día tras día, que lo más grande de este mundo no es América ni Asia, ni siquiera Oceanía. Lo más grande de este mundo es ahora y será siempre Andalucía.
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5: Radio Hora. 8:04 minutos, hora exacta.
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0: Noche estamos para indicarte cómo puedes hacer, cómo puedes saber y cómo puedes ayudarte a ti mismo. ¿No es así, Diego Rojo? Buenas noches.
1: Buenas noches, Gemma Serrano. Buenos días, buenos medios días. Así es, en eso estamos. Un día más en este programa que es el vuestro para gritar esta enfermedad y dar esas pautas, identificaciones que tanto te gustan para que la gente se identifique, que es muy importante. Vamos a dar unos consejitos de publicidad, si no me equivoco, y enseguida estamos con un invitado que les va a gustar.
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0: Bueno, pues hablemos de adicción es lo que decimos continuamente, ¿no? Que este programa programa está hecho por y para las personas, para que tengan conocimiento de esta enfermedad, de esta grave enfermedad que parece que no, pero afecta a muchísimas más personas de las que creemos, ¿verdad, Diego?
1: Pues así es, Gema. Y además es una enfermedad muy difícil, no es una enfermedad fácil, no solo de identificar, sino de gritar. Nosotros, desde que empezamos este programa, intentamos siempre, cada día, hablar de la enfermedad, hablar de, bueno, pues, de cómo se manifiesta esa enfermedad, cómo se identificamos a esa persona adicta. Y, bueno, el programa, el podcast que tengo diario, que hay que decir que es el único podcast que hay diario, con mi experiencia, con mi... Bueno, mi rutina diaria de cómo afronto cada día esta enfermedad ya no es fácil de escuchar, porque la gente no se quiere identificar, porque no es fácil. Como digo, es una enfermedad terrible, que tiene un estigma más terrible aún todavía, y no es fácil el tener el testimonio de la gente. No está todavía reconocida por la sociedad, sí por la OMS, no por la sociedad. Y bueno, para eso estamos aquí, Gemma, para pico pala todos los días recordar que es una enfermedad mucho más extendida de lo que la gente se cree, que tienen síntomas muy claros y muy evidentes y muy difíciles de negar, y que necesita ayuda. Esta enfermedad necesita ir de la mano de alguien que ayude, alguien que tenga experiencia, alguien que haya pasado por los momentos en los que la gente está pasada, que está pasando. Y bueno, pues yo me presto voluntario en todas las redes sociales en las que estoy, en este programa que hacemos los miércoles.
0: Me gustaría que dijeras, de hecho, las redes sociales donde te pueden encontrar, porque es muy importante, Diego.
1: Pues mira, estoy en HD Adicción 23, todo junto, en Twitter, que ahora es X, en Instagram, en Facebook, en TikTok, y fíjate que tenemos cada día más visualizaciones. Nos faltan seguidores, pero estoy súper contento de cómo va esto. Esto debía ir así, y así está yendo, y súper agradecido, aceptando que aunque vamos poquito a poco, llegamos, ¿no? Estamos llegando a bastantes personas, y eso es un orgullo, porque bueno, como decía, no es fácil esta enfermedad, no es fácil reconocerse, no es fácil identificarse. Y a uno o una que se identifique y lo quiera, oye, ¿qué es lo que me pasa? Oye, me pasa lo mismo que te pasa a ti, pero hay algunas cosas que no me identifico. Bueno, por eso es un trabajo diario y un trabajo de pico pala, para que todas estas manifestaciones que tiene esta enfermedad puedan llegar a la gente y se puedan identificar. Esto es un proceso que cada uno lleva de una manera. Y por eso hay que gritar, y por eso estaba empeñado en hacer un podcast o un programa diario, porque se me queda corto el hablar una vez a la semana, ¿no?, de esta enfermedad, porque queda todo en el olvido, porque enseguida nos vamos a otras cosas de la vida. Y fíjate, esta es una enfermedad, Gema, que se recupera a una velocidad terrible. Esta es una enfermedad que, como no la sumas, no la aceptes y no la trabajes día, iría más allá en los primeros momentos del trabajo, hora tras hora, tras hora, tras hora, se recupera rapidísimamente. Es muy sutil, ten en cuenta que es un mecanismo cerebral, no hay nada más inteligente que el cerebro, ¿no? Entonces, pues es muy sutil y aprovecha cualquier resquicio para frotarse las manos y sacar esa sonrisilla de decir, te tengo y...
0: Claro, pero para la gente que ahora mismo está escuchando la radio, Diego, me gustaría que le explicaras cómo es esta enfermedad, qué es lo que transmite esta enfermedad y qué es lo que tu cerebro hace que tú lleves a término.
1: Sí, lo hemos explicado muchas veces, no nos vamos a cansar de explicarlo. Todo esto se lo maneja un neurotransmisor que es la dopamina, ¿no? No solo a los cerebros adictos, también a los cerebros no adictos.
0: A todos.
1: ¿No? Efectivamente. Entonces, ese neurotransmisor es la clave de todo esto. Lógicamente, cuando una persona está en consumo o la sociedad, según está montada ahora, casi nadie quiere oír hablar de eso, ¿no? Es como, prefiero ignorarlo, ¿no? Porque es el momento que te enteras y que sabes cómo funciona ese neurotransmisor en concreto, es terrible. Es terrible porque sabes que te enfrentas a algo superior a ti. Es decir,
0: bueno, yo no sé si sabrás, Diego, porque sé que no ves mucho la televisión, dado tu trabajo, y encima que estás muy, muy volcado en este programa de radio y en las redes sociales para explicar a todo el mundo cómo es esta enfermedad. Sé que la gente, cuando le pone cara a las cosas o a las personas, igual identifican mucho mejor qué está pasando, ¿no? Hace unos días, Joaquín Prat y Alejandra Prat, en un programa en prime time, creo
1: ¿en qué?
0: Que...
1: ¿En qué?
0: En prime time.
1: Ah, qué bien lo
0: ¿no?
1: dices.
0: Qué bien lo digo, ¿verdad? Igual que sándwich. Bueno, pues en esos programas que están justo a mediodía y después de comer, que tenemos, que no sé cómo se llaman, la verdad, porque yo soy lo peor para estas cosas, uh-huh. en Telecinco, evidentemente, salió Joaquín Prat con su hermana y estaban llorando porque no conseguían uh-huh. que su hermano se quitase de las drogas. No fui capaz de escribirle un mensaje a Joaquín porque, evidentemente, es muy difícil explicarle de primera mano que podemos ayudarle. Pero que podemos ayudarle no a, a algo en concreto, sino que podemos ayudarle a que entienda lo que le está pasando a su hermano. Porque si de alguna manera la gente sabe o empatiza de cómo lo está pasando la persona, que en este caso se está drogando, está en una máquina, está con un teléfono, es adicto a las compras, es adicto, o sea, adicción, adicto. De esa forma yo creo que de alguna manera vamos a hacerle por lo menos empatizar a esa persona con ese enfermo, porque está enfermo, y cuando le dicen es que no lo quiere dejar, no es que no lo puede dejar. O sea, lo que quiero que entienda la gente, y por eso, Diego, insisto mucho en que tú lo expliques, es que esto no se puede dejar, es luchar contra el cerebro y es imposible hasta que no te sientes. Lo voy a poner de una manera muy fácil. Te sientes, hables con tu cerebro, hables con tu cuerpo, hables con un poder superior con el que tú creas que puedes hablar y te encargues de apropiarte de esa enfermedad, de decir, pues es verdad, estoy enfermo, ¿ahora qué hago? Voy a intentar ponerle soluciones. ¿No es así, Diego?
1: Bueno, has corrido un poco demasiado. Has pasado a sexto de adicción.
0: Claro, no, pero lo he puesto en general, lo he puesto con caras que la gente conoce mucho.
1: Bien. Lo primero que tengo para decirle para tanto a Alejandra como a Joaquín es que pueden dejar de llorar en el momento en que nos escuchen, se pongan en contacto con nosotros. Y les podamos pasar el mensaje de que el adicto sí se recupera. Es una enfermedad crónica, progresiva y mortal que no tiene cura conocida porque todavía no está inventada o inventado nada que pueda dar esa dopamina al sistema dopaminérgico que tenemos en el sistema nervioso central. Entonces, pero sí que tiene tratamiento. Entonces, esas son las buenas noticias. Cualquier adicto, cualquiera, da igual lo que consuma, la cantidad, la calidad, da igual, cualquier adicto, si se quiere recuperar, se recupera. Entonces vamos a partir con ese mensaje de esperanza, tanto para Joaquín como para Alejandro, para Alejandra, y como para tantos y tantos y tantos padres, familiares, hermanos, amigos, que tienen alrededor a alguien que padece esta enfermedad. Bien, la mejor ayuda que puede tener un cerebro adicto es desde otro cerebro adicto. Vamos a partir de eso. Ese es el primer paso que podemos hacer, es explicarle a esta persona, mira, yo no te puedo ayudar, pero sí que sea alguien que te pueda ayudar, ¿vale? Entonces, efectivamente te rogaría que les dieras el teléfono del programa, que se pusieran en contacto con nosotros, y nosotros no tenemos la panacea, nosotros no somos terapeutas, nosotros no somos, todavía, no somos...
0: Pero sí trabajamos con ellos.
1: No, no somos eso, este programa, trabajamos con ellos, efectivamente, pero sí que soy adicto. Entonces, mucha gente me hace esa pregunta, ¿no?, por las redes sociales y en los programas. Me preguntan, bueno, es que tengo un hijo que consume X cosa, X cantidad, y no sé qué hacer, estoy desesperado, desesperada, no hay manera de hacerlo de esta carrera, hacer carrera de él, ¿qué es lo que tengo que hacer? Y bueno, la mayoría pasa a sexto de adicción, como has pasado tú en un momento, ¿no? No hagas nada. No hagas nada. Siente la impotencia que tienes, porque es una impotencia ver a alguien tan cercano que se está quitando la vida sin darse cuenta. Lógicamente, como tú has explicado, es imposible que el cerebro, o sea, ir en contra del cerebro. Aún así, el adicto es capaz de, en muchas situaciones, no ir en contra de él, porque eso es lo peor que puedes hacer, pero sí entenderle. Qué importante es dejar la ignorancia a un lado. Es entender qué es lo que te pasa y entender por qué no puedes dejarlo, independientemente de que cualquier familiar tuyo llore en televisión o donde sea. Da igual, da igual. Entonces, es un primer pasazo buenísimo. Gente que tiene visibilidad en las televisiones, en las redes sociales y demás, que identifique que tiene un hermano con la enfermedad, y a partir de ahí dejar a las personas que realmente le puedan ayudar. ¿Qué manera hacemos o tenemos para ayudar en esta fase, ¿no?, que está, digamos, matándose día a día y no hay manera de hacerle ver? Hoy teníamos, fíjate qué difícil es esta enfermedad y el testimonio de esta enfermedad, que no es tan fácil salir a antena y decir, oye, y reconocer un problema, ¿no? Entonces, teníamos un testigo, teníamos una experiencia que la vamos a envolver como si fuera yo, ¿no? Porque esta la he vivido en primera persona. Esta es una experiencia de un amigo que me pidió ayuda desesperada porque llevaba muchos años consumiendo. Pero, ¿sabes qué pasa, Gema? Que hasta el propio adicto tiene estigmatizada esta enfermedad. Entonces, hasta que no se ve tirado en la calle o sin dientes o con las manos negras o perseguido por la policía o en una cárcel, no es cuando empieza a decir, ah, igual sí que tengo un problema grave. Entonces, este tipo, no sé el caso del hermano de Joaquín, porque no sé a qué se dedica, ni quién es, ni nada, ¿no? Pero normalmente, si tú no te ves en esa situación, en esa, pues, deplorable, ¿no?, en ese estado físico, si no te ves ahí, si no te reconoces ahí, porque hay gente que me dice, bueno, yo es que tengo mi trabajo y yo tengo mi familia. Y bueno, pues yo acudo regularmente al trabajo y yo no he perdido el trabajo, pero llega el fin de semana y consumo X. Bien, tú eres exactamente igual de adicto que cualquier otro adicto. Ahora, bueno, pues tú mantienes esa lucha, porque no se mantiene de otra manera esta enfermedad, es esa lucha contra tu propio cerebro, en la que algunas veces gana y otras veces no gana. Eso, por un lado. Y por otro lado, que puede que no seas adicto, claro. O sea, que tú estés consumiendo brutalmente hasta casi la muerte puntualmente y en determinadas etapas de tu vida, pues igual tampoco eres adicto, ¿no? Y si tú dejas de consumir esa sustancia y se te arregla la vida y ya todo el mundo bien y todo el mundo te quiere y tú quieres a todo el mundo y eres feliz, perfecto, uno menos. Yo estaría encantado, ¿no?, de que cuantas más se unan a esos menos, pues genial, ¿no? Pero, bueno, pinta mal la cosa, ¿no? Cuando ya pinta de esa manera en la que alguien te dice, oye, mira, yo llevo 40 años consumiendo, jamás he consumido de una manera en la que he puesto, que yo sepa, en riesgo mi vida, porque, claro, Eso también tiene una distorsión tremenda. Pero ahora ha llegado un momento en que es que tengo que parar. Y tengo que parar y ya no sé cómo parar, ¿no?
0: Pues fíjate, alguien que nos está escuchando me dice que precisamente Federico Prat, el hermano de Alejandra y de Joaquín Prat, es marino mercante. Bueno, era, porque ahora, por lo visto, está en su ciudad, donde reside, creo que es Ceuta, y está pidiendo trabajo a como de lugar y está con un cartel en la calle pidiendo que le paguen incluso... para poder pagar una habitación en la que está de alquiler.
1: Bien, pues para muestra un botón, ¿no? Ahí lo tienes. Y da igual los mensajes que reciba, ¿no? De hecho, el mensaje de cualquier familiar muy allegado o ese mensaje en la televisión que muchas veces creemos que puede ayudar, puede ser contraproducente, ¿no? El enfermo ahora mismo está en un vacío espiritual terrible, no oye ni escucha a nadie. Y habría que, bueno, pues ver de qué manera nos escucharía, ¿no? Y querría charlar, porque esto parte de ahí, ¿no? De decir, de charlar y decirle, oye, mira, no hace mucho tiempo, seguramente yo estaba igual o muy similar a ti, ¿no? Y he podido parar, porque si alguien, bueno, todos los que me conocen, alucinan, ¿no? De decir, si es que tú no podías parar, efectivamente. Yo no he podido parar nunca y no he sabido cómo hacerlo nunca. Entonces, se puede. Y a través de la identificación, lo que te estaba contando de este compañero que no ha querido, no es fácil, ¿no? Entrar en un programa y contar, ¿no? Pero era así, ¿no? Él me decía, ya no sé cómo parar. Y bueno, pues tú sabes las maniobras que se hicieron para que él entrara en una sala de Narcóticos Anónimos que, bueno, pues es un sitio donde hay muchos más adictos, donde es muy fácil identificarse y donde realmente no te enjuicia a nadie de primeras, ¿no? Porque el egocentrismo total que tiene un el enfermo de adicción al final acaba juzgando a todo Kiski. Pero de primeras... bueno, aquí hay unas pautas, unas tradiciones, unas maneras de comportarse dentro de una sala de Narcóticos Anónimos a la que animo que vaya todo el mundo. Hay reuniones abiertas que no cuestan absolutamente nada para que vean lo que se hace en este tipo de reuniones y por todos los medios intentar que esa persona acuda a un sitio así. Si no tiene reuniones a mano o no tiene sitios, porque hay gente que se desplaza incluso kilómetros para ir a estas reuniones, ¿no? Bueno, pues tienen los teléfonos de estos sitios, ¿no? De estos podcasts de ayuda donde identificarse. Hay reuniones online sencillísimas de entrar ahora mismo donde puedes pues simplemente escuchar, no dar tu nombre e ir identificándote, ¿no? Este amigo mío está en una sala de NEA, lleva 40 días limpio y todo vino de la identificación porque él me conoció en consumo. Entonces, cuando llega el momento en el que ves a la otra persona y dices, pero vamos a ver, si tú no podías parar, tío, si es que yo te he visto a ti de una manera increíble y ahora te veo que llevas 956 días sin probar absolutamente nada de sustancias, ¿no? Entonces, se puede, hay esperanza, sí nos recuperamos, sí hay tratamiento. Y el tratamiento es espiritual, no hay un tratamiento al uso. Hay un tratamiento para la diabetes, hay un tratamiento para el cáncer, hay tratamiento para todas las enfermedades, pero esta es una enfermedad mental y dependiente. Es decir, la única manera que hay de despertar ese sistema dopaminérgico es con ciertas sustancias que contienen dopamina que crean dependencia. Entonces, descartadas, ¿vale?
0: Pues mira, fíjate que dicen en un artículo que estoy leyendo precisamente sobre el tema, dicen en el ministerio que los amigos y familiares que sospechen de problemas con algún tipo de adicción deben vigilar aspectos como problemas con el aseo personal, la pérdida de apetito, el abandono de aficiones y responsabilidades o esos cambios repentinos de humor. Dicen también que si el problema lo tienen como muy evidente, que se recomienda a los más cercanos, padres, hermanos, hijos, incluso novias o mujeres, hablar claro de ese problema. Pero sobre todo, una de las cosas que hemos dicho aquí, Diego, y no sé si estarás con esto, nunca juzgar al que es un adicto. Bueno, eso es una de las cosas más importantes, ¿no, Diego?
1: Bueno, lo acabo de decir hace un poquito con ese mensaje que unos hermanos desesperados por intentar ayudar, lo que pueden hacer es un mensaje contraproducente, totalmente. Con todo el cariño, con toda la inconsciencia y con todo el amor del mundo que tú quieras poner. Pero esto no se trata de esta manera. Esto se trata con mucho amor.
0: Mucho cariño, es verdad.
1: Y no hay otra manera, porque el amor, no sé si sabrás, que creo que sí, es un principio espiritual. Entonces, dentro del tratamiento de esta enfermedad, como, ojo, y esto es una cosa personal mía, como cualquier enfermedad mental, creo que la única manera es espiritual. Entonces aquí entra en la controversia de todo el mundo, de decir, bueno, ahora le voy a poner yo a mi hermano o a mi primo a hablarle de Dios cuando no ha creado. Bueno, no. En ningún momento estamos diciendo que hables de Dios, ni de religión, ni nada. Estamos hablando de espiritualidad. Y la total identificación que va a recibir esta persona cuando el primero que le escuche, el primero que le reciba, el primero que le abrace, sea otro adicto que ha pasado exactamente por donde está pasando él. Es decir, si tú a mí ahora, Federico me ha dicho que se llamaba, ¿no?, el hermano de... Sí. Si tú ahora mismo me dices a mí en qué porcentaje me puedo identificar con Federico en estos mismos momentos, que yo llevo 955 días de abstinencia total, y él que está en consumo activo, te digo que más del 95%. De identificación. Sé lo que está pasando, sé por lo que está pensando, sé por lo que no quiere volver a pasar. Y es terrible. Es terrible. De hecho, es una de las premisas de la recuperación de la sanación de esta enfermedad.
0: Bueno, es que es muy importante lo que tú estás diciendo, porque sobre todo el cariño que se le puede dar y la empatía, o sea, empatizar con una persona. ¿Por qué podemos empatizar con una persona que tiene cáncer, por ejemplo, ¿no?, y decirle, ay, pobrecito, y cómo podemos ayudarte? O con una persona que tiene diabetes y decir, bueno, pues venga, no vamos a comer azúcar delante tuya. ¿Por qué se puede empatizar con enfermedades que están tan a la orden del día o que ya tenemos bien, bueno, pues bien metidas en el cuerpo, ¿no?, en la cabeza? ¿Por qué con esta enfermedad la gente es tan reticente y tan precaria en pensamiento que no es capaz de empatizar con esa persona que está pasando una situación mala y todavía son capaces de decir incluso que él se la ha buscado, ¿no?
1: Ignorancia. Ya la tienes la respuesta en una palabra. Es ignorancia ante la enfermedad. Claro. Esta enfermedad no se está explicando. Esta enfermedad lanza los gobiernos que lanzan campañas de no te drogues, claro. Ya está, ahí lo dejo. Me gasto miles de millones de dólares y de euros y de lo que desea en decir a la gente que no se drogue, pero no vamos a los colegios a explicarles por qué y dónde está el problema. Estigma, ignorancia, ahí lo tienes. Y luego la falta de visibilidad de la muerte de esta enfermedad, que es a su vez la que más gente se lleva por delante. Pero vende mucho más y es mucho más sencillo el empatizar con alguien que tiene un cáncer, que va pelado, o sea, se le cae el pelo por la quimio, pero es mucho más fácil empatizar con esta persona a uno que va con los dientes negros y con las manos negras de fumar platas en la calle. Pues ya está, y es que no hay otra. Entonces, cuando expliquemos y cuando tengamos esa responsabilidad adquirida de gritar esta enfermedad, de gritar algo que es imparable y que va a más, porque está la sociedad está idealizada y está estructurada para consumir dopamina en cantidades industriales, y cuanto más y más y más y más y más mejor y más rápido. Pues ahí está, y nos veremos dentro de unos años diciendo, joder, si nos hubiéramos dado cuenta antes, bueno, pues las narcodictaduras y los narcoterroristas mueven miles de millones a nivel mundial, y es complicado parar todo esto, incluyendo ya a las farmacéuticas, que ya ni te cuento, porque sí que hay esa... es que no me acuerdo ni cómo, o sea, no me acuerdo, que no sé ni pronunciarlo porque me da mucho repelús siempre las
0: benzodiazepinas.
1: Benzodiazepinas, lo que contienen en su mayoría es dopamina. Entonces, sí, claro, usted viene con un cerebro adicto, con un cerebro, un sistema dopaminérgico dormido, tómese esta pastillita y verá cómo se le despierta y cómo usted está mucho más ágil, cómo usted puede ir a trabajar y cómo usted se va a sentir mucho mejor porque le he aportado ese grado de dopamina más. Bueno, yo he estado 11 meses en un centro de adicciones. El 90% era adicto a esa pastilla y ahí lo tienes. Entonces, ¿cómo me va a medicar usted a mí con una de estas que dices tú, que lo dices muy bien?
0: Benzodiazepina.
1: Pero, caballero, si yo soy adicto, vamos a empezar por ahí. ¿Cómo vea esto? En el momento que me tome una de esas, olvídese de volverme a ver aquí. Yo lo que quiero es esto, más y más y más y más y más y más. Y ojo con la abstinencia de esa sustancia.
0: Bueno, es evidente que cuando uno va al médico, siempre tratan de decirte que las pastillas, por ejemplo, que puede ser cualquiera de ellas, para no dar publicidad a ninguna, las pastillas que son para intentar dormir, puedes engancharte a ellas, y eso te lo dice precisamente un médico de cabecera.
1: Claro.
0: Esta es la situación, justamente. Puedes engancharte a ellas porque lo que sueltan
1: puedes
0: es justamente...
1: engancharte, Gemma, puedes engancharte a ellas si no tienes un cerebro adicto. Ah, bueno, si tienes un cerebro adicto, olvídate. Olvídate, ¿no? Crea la dependencia desde el minuto uno.
0: Que hay un médico de cabecera que realmente ya te está avisando, sin saber si tú puedes tener un cerebro adicto o no, de que con estas pastillas, si las tomas muy a menudo, puedes quedarte enganchado y ya simplemente estar tomando esta pastilla de por vida, porque ya no te va a quedar otra.
1: Esto es cuestión de ignorancia, y por eso estamos aquí, por eso vamos a seguir RQR y vamos a gritar y gritar y gritar, que es una enfermedad reconocida, que ya hay muchísimos avances, que no es como hace 40 años, que ahora no te importe ir al médico y ponerte delante del médico y decir, oiga, tengo estos síntomas. Y es posible, yo no digo que te reconozcas como tal, pero es posible que sea adicto. Y que cuando nos digan, bueno, usted tómese esto y demás, bueno, le estoy diciendo que es posible que tenga estas características, porque yo me tengo que beber 4 cervezas al día, si no, no podría, y no llego nunca a casa borracho, ni he arruinado mi familia, ni, pero me tomo 4 cervezas diarias. Es posible que yo pueda crear... y pueda crear una dependencia a esto que usted me está... y hablarlo y escuchar y dejar que nos expresemos y que digamos las cosas, ¿no? Yo lo primero que le diría a este chico, o lo primero que le dije a mi compañero, o lo primero que digo a todo el mundo que se pone en contacto conmigo es, cálmate, mira, te voy a poner un ejemplo. Se puso en contacto conmigo y hablamos de aquí en este programa de una madre que se puso en contacto porque no sabía qué hacer con su hijo, ¿no? Uh-huh. Bueno, la madre, en ya la desesperación más desesperante, porque yo lo que le dije fue, bueno, habla con el chaval y tráetelo a Madrid y yo me voy una tarde a dar un paseo con él y hablamos y charlamos y vemos a ver qué es lo que podemos sacar en claro, ¿no? Bueno, yo es que claro... afrontar esto, mañana te digo, ¿no? Bueno, el siguiente paso fue llamarme y decirme, hemos decidido su padre y yo llevárnosle con nosotros e intentar, a base de paseos y de hablar con él, pues ver cómo, ya está, no te puedo decir nada más, vale, perfecto. Nosotros en ningún caso nos vamos a meter en la vida de nadie y demás, pero si fuera tan fácil, esta enfermedad no se llevaría a tanta gente por delante. Y yo no te digo, ojo, que lo pueden conseguir, ¿eh? Igual el chico no es psiquiátrico, ha tenido una época mala, ha tenido unos consumos, ha tenido unas actitudes, bien, pero no va por ahí. O sea, con el amor de una madre, que fíjate que es prácticamente infinito, no se llega a ningún sitio, porque llegará un momento que verás y te das cuenta que no, y a lo mejor todo ese tiempo que hemos perdido, pues es un tiempo precioso. No sabemos si su siguiente consumo le va a llevar a la muerte. Y aquí hablamos de la muerte espiritual también. O sea, lógicamente nadie te va a decir, no, yo es que no me he muerto nunca. Claro, o sea, lógico, si estás hablando conmigo no te has muerto nunca. Ahora mírate a ver cuántas veces te has muerto espiritualmente. Cuántas veces has estado en ira, en depresión, en ansiedad, en todo ese mundo oscuro que es el mundo contrario al espiritual. Cuéntame, que aquí estamos para esto, ¿no? Para que me cuentes cuántas veces tú te has sentido muerto, o has querido sentirte muerto, o has querido decir, mira...
0: Bueno, es que esta frase es muy recurrente últimamente, porque es verdad que la gente a lo mejor entiende la palabra muerto cuando ya no eres una persona viva. No, hay muchas muertes que se vienen sucediendo, como por ejemplo puede ser la política, ¿vale? Puedes estar muerto políticamente, puedes estar muerto espiritualmente, puedes estar muerto en vida, que hay muchas veces que esta gente utiliza la palabra en concreto. Es que hay muchas clases de muertes que afectan.
1: Yo he estado muerto en vida muchas veces, muchísimas veces. Muerto en vida es peor, bueno, de hecho, casi todas las veces que he estado muerto en vida he deseado morirme. En ese caso, morirme físicamente, decir ya, yo no puedo más con esta vergüenza, yo no puedo más con este sufrimiento, yo no puedo más con esta culpa, yo no puedo más con pues eso, cargar el mundo en cada día que vas a tu casa. ¿Tú entiendes, puedes llegar a entender después de que convives conmigo y ves, conoces mi antes y conoces mi después, ¿no? ¿Tú puedes entender en algún momento? Comprender es imposible. Para comprender a alguien te tienes que poner en su piel. Y un no adicto es imposible que comprenda a un adicto. Pero tú puedes entender que este hombre esté en la calle con un cartel pidiendo dinero.
0: Teniendo gente que trabaja en la televisión.
1: Teniendo gente que trabaja en la televisión. Teniendo
0: la gente
1: que.
0: Claro. Obvio.
1: Entonces, no hay más preguntas, señoría. Está muerto espiritualmente. Entonces, lo que él estará pensando es. Voy a ir otra vez yo a echarle otra vez y pedir otra vez perdón con tantas y tantas veces que les he pedido perdón, dinero, ayuda y tantas veces que me lo han prestado y tantas veces como les he decepcionado y las que te quedan. Entonces le diría, grita ayuda, no tengas vergüenza, nadie te va a juzgar. Los únicos que te pueden juzgar son, y con razón, ojo, que es como, a mí me hace mucha gracia eso, ¿no? Y me hacía mucha gracia, mucha distorsión tenía al principio, ¿no? Que decía, no, la culpa, yo no he hecho, yo creo que tampoco he hecho tanto daño a la gente, porque yo me drogaba solo en una habitación y yo no hacía daño a la gente. Bueno, pues eso es otra distorsión terrible, ¿no? O sea, la gente que te quiere, que está alrededor tuya y que ve cómo poquito a poco te vas muriendo y poquito a poco te vas dejando de lavar y poquito a poco todo eso que has leído que dice el ayuntamiento o la comunidad, que está genial, pero lo que nosotros vamos es al por qué te dejas de lavar, al por qué te dejas de tal, al por qué llegas más tarde de la cuenta, al por qué de repente estás muerto en vida, ¿no? Que es que tienes un sistema dopaminérgico dormido.
0: Fíjate que el otro día también en un canal de televisión, no recuerdo si era Telecinco, La Sexta, Cuatro, no recuerdo cuál fue, pero estaban hablando precisamente de algo que hemos hablado aquí también en este programa, como es el fentanilo. Uh-huh. Se dedican a hablar de el fentanilo como si el fentanilo fuese, pues no lo sé, lo peor de lo peor. Claro que sí, es que el fentanilo es lo peor de lo peor. Pero quien lo toma, ¿cómo tiene que estar esa persona que lo toma para tomar eso que es lo peor de lo peor? Eso es lo que deberían de estudiar.
1: Exacto.
0: ¿Qué tipo de personas están tomando ese medicamento?
1: ¿Por qué llega
0: o ese fentanilo?
1: Un ser humano a tomar eso que sabe que se puede morir. Es decir, es un anestésico para caballos, ¿no? Para dormir a caballos, para operarles. Entonces, ¿quién en su sano juicio puede llegar y decir, pues voy a tomarme fentanilo porque detrás viene un sufrimiento. El otro día lo definía perfectamente un psicólogo que dio una convención en Colombia, alucinante, no recuerdo ahora mismo el nombre, si no le diría, pero bueno, yo le he escuchado varias veces y decía que efectivamente el consumo físico, es decir, la droga, es la punta del iceberg, ¿no? Y que cuando un adicto decide dejar de sufrir, tiene mucho ganado. Y me identifiqué muchísimo porque yo llegó un día que dije, yo es que no quiero sufrir más. Porque puedo sufrir por otras cosas. Puedo sufrir porque sea un egocéntrico, puedo sufrir porque tenga... pero yo ya no voy a sufrir más por el consumo de drogas. Y a partir de ahí iré cambiando mi vida, como lo estoy haciendo, a una vida totalmente distinta a la que tenía. Una vida totalmente espiritual, preciosa. Yo tengo un despertar espiritual cada día, porque yo me despierto espiritualmente. No hace mucho tiempo, y a ti te lo he repetido mil veces, yo me despertaba con imágenes aberrantes con mi madre, con mi hija, con la vecina, con increíbles. Y ahora no. Ahora me despierto todos los días con una sonrisa y con un principio espiritual, que es darle los buenos días al Espíritu Santo y decir, bueno, yo voy a empezar el día así, con toda mi buena voluntad. Yo sé que a lo mejor en el momento en que me cruce contigo por el pasillo, esto puede cambiar. Bien, pero mi voluntad es esa y es la del servicio. Y aunque parezca una tontería el subir el desayuno a mi mujer el 90% de los días, va más allá del que yo era antes, ¿no? Y lo pensaba el otro día, ¿no? Diego era, bueno, te subo el desayuno porque te la voy a preparar. Porque ya no vas a poder decirme, hombre, ¿cómo te vas a ir a las 11 de la mañana con tus amigotes al bar si me has traído un desayuno espectacular a la cama, ¿no? Esa era la manipulación del adicto y ahora es porque yo tengo que servir. O sea, mi vida espiritual es esa. Y el sentimiento que desarrollo en mí mismo al subir el desayuno es como increíble.
0: Bueno, o sea, el desayuno, hacerme un café y ponerme una nota con el propio cacao.
1: Es un chute de dopamina gratis y no adictivo. Puede llegar a serlo, ¿eh? Puede llegar a serlo el momento que lo conviertas en una costumbre y ya vayas más allá. Pero si no lo conviertes en una obsesión y lo haces porque te quieres a ti, independientemente de que quieras a la persona que lo haces, ese servicio. El otro día fregaba los platos y los fregaba a la manera budista, en el aquí y en el ahora, plenamente dándole gracias por estar fregando los platos y se me ponen los pelos de punta porque es que cambia totalmente. O sea, es que la película no tiene nada que ver y esto va más allá de que tengas un cerebro adicto o que no tengas un cerebro adicto. Cualquier enfermedad mental, por ahí es donde tienes que ir, ¿no? Por la parte espiritual.
0: Bueno, de hecho, cualquier persona, aunque no tenga un cerebro adicto, también debería estar dando gracias simplemente por el hecho de despertar, levantarse, claro, tener agua, tener luz. O sea, hay muchas cosas por las que debemos de dar gracias y que la gente no lo hace, ¿no?
1: Ya bueno, está muy de moda ahora el mindfulness y todas esas rituales budistas orientales, porque realmente te levantas de otra manera, ¿no? Los hábitos que tú vas creando y que vas... Esos son despertar espiritual. La gente piensa que un despertar espiritual es, pues, que se va a abrir el cielo, que va a salir San Pedro y va a decir, tú hoy vas a ver las cosas de otra manera, ¿no? Incluso yo tenía esa idea de los despertares espirituales y no es así. El despertar puede ser espiritual o puede ser en queja o puede ser en el móvil o puede ser de miles de maneras, ¿no? También los hemos explicado muchas veces, ¿no? Si lo primero que haces nada más levantarte es, pum, móvil, tienes la opción de que sea un despertar espiritual porque veas un mensaje maravilloso o puede ser un despertar caótico porque recibas una noticia que no querías recibir, ¿no? Entonces, en ti está un poco el elegir el despertar espiritual o no.
0: Yo, bueno, también las noticias que tenemos últimamente en la televisión y todo ese bombo que le están dando a todas las cosas, eso es un mal que le metemos al cerebro.
1: Yo ayer hablaba con Mar. Mar es una señora que lleva 38 años limpia de sustancias y es una curranta de la enfermedad porque es una, como decía ayer, soy una obsesa y soy una, una enjuiciadora, una de todo. O sea, dice, yo es que entro en una reunión y ya estoy enjuiciando a todo el mundo y tal, y tengo que trabajarme mi enfermedad todos los santos días. Llevo 38 años sin consumir. Bueno, pues es que es así. Es que es así. Entonces, joder, pues estamos contentos de estar abstinentes, sí, pero queda muchísimo por gritar y muchísimo trabajo por hacer. Tú no le puedes decir a una persona, tomas fentanilo, eres un junkie de mierda, no vales para nada.
0: Exactamente.
1: Porque no sabes de dónde viene. O sea, no sabemos de dónde venimos ninguno en esos momentos y para llegar a hacer eso. Lógicamente, si es una persona que no lo ha hecho nunca, es alguien que ha tenido una pérdida terrible, se te muere un hijo, se te muere... Y que no... Tú no puedes tener un cerebro no adicto y desarrollarlo a través de, pues, consumo y consumo y consumos, creas una adicción, creas una dependencia a una sustancia y ya está. Y tú dices, joder, mi cerebro no está, mi sistema dopaminérgico no está dormido. No, lo que haces es llevarle a un estado de dopamina tan elevado que luego la dependencia va a querer estar siempre en ese estado.
0: Bueno, para que la gente se haga una idea, lo tenemos con el móvil, ¿no?
1: Claro, claro, si es que no hay otra, si es que esa es, y joder, pues yo no tengo el sistema dopaminérgico dormido, porque yo nunca jamás me he drogado y demás y tal, pero bueno, si es que lo estás viendo en el móvil, estás viendo que no puedes parar de dejar el móvil, o sea, no puedes, y que vas a mirar la hora que es, abres el móvil, ves 16 WhatsApp, 35 notificaciones de Facebook, no sé cuántos, tal, tal, tal, apagas el móvil, te le metes al bolsillo y dices, joder, ¿qué hora era? Si yo iba a mirar la hora. Entonces, claro que crea esa dopamina. Eso es, esto es, la dopamina que crea los clics que vemos, el me gustas. Tú, si te levantas por la mañana, eres tiktoker o eres lo que sea. Y lo
0: bueno,
1: que quieres,
0: de hecho les ha pasado a muchos famosos eso, ¿no?
1: Y les va a seguir pasando, ¿no? Y a mí un poco al principio me pasaba lo mismo, ¿no? A veces que me da exactamente igual y tengo muchas más visualizaciones que tenía antes, ¿no? Pero cuesta, esto hay que trabajarlo, esto no vale así decir, venga, ya no. Claro, tenemos cerebros adictos, entonces la diferencia entre un like y dos, que normalmente sería uno, puede ser llevarte a consumir. Y así te lo estoy diciendo.
0: Bueno, porque el egocentrismo es una de las partes más bravas, en este caso, en el cerebro, ¿no? Es una de las partes...
1: Bueno, el ego es lo que nos permite sobrevivir a la especie humana. O sea, el ego viene de serie en cualquier cerebro, no solo en el cerebro adicto. Ahora que se desarrolla muchísimo más porque, lógicamente, tiene que trabajar... muchísimo más un cerebro adicto que un cerebro no adicto, porque tiene que generar esa dopamina. Es que sin dopamina no podríamos vivir. Sistema dopaminérgico estropeado, Parkinson. Viviríamos todos con Parkinson si no tuviéramos el sistema dopaminérgico. Por lo tanto, tú para mover las manos, para andar, para gesticular, para todo, necesitas el sistema nervioso central y la dopamina, que es... Necesitas otros neurotransmisores, serotoninas, todas esas que conocemos más, ¿no? Pero la dopamina, que es la dominante...
0: Yo necesito serotonina.
1: Es la que tú... Sí, pero tú tienes una pastillita y no tienes un cerebro adicto y esa pastilla no contiene dopamina como para crearte una dependencia y ya está. Bien, simplemente segrega serotonina. Pero el problema...
0: Porque desgasto más de la que genero.
1: Claro, entonces tú tienes que... implementar ayudarle. Eso pasa exactamente lo mismo. Si es un ejemplo exactamente igual, lo que pasa es que para ayudarle a la pastillita, al sistema dopaminérgico, hay que darle dopamina. Y esa dopamina es lo que crea... Vamos a ver, es que... Si es que hay mil ejemplos, es como si a un adicto le pones el móvil y ves que no puede dejar de poner el móvil, y va al médico y le dice, pues te voy a recetar 3 horas de móvil, porque vas, chico, que va por ahí la historia, ¿no? Entonces, bueno, pues vamos a explicar a esa gente que está con el fentanilo que en el momento en que prueba una vez el fentanilo y te lleva a un sitio donde no hay guerra, donde no hay ira, donde no hay vergüenza, donde no hay culpa, donde no hay juicio, donde no hay problemas. No hay problemas.
0: Pues se está muriendo. Te da igual, en realidad.
1: Se está,
0: ¿no?,
1: muriendo. Sí, no te da igual, pero no eres capaz de verlo.
0: Claro.
1: Estás anestesiado y has llenado tu vacío, tu sistema de recompensa está lleno y ahí estoy. Oye, que se está muriendo su hijo. ¿Y?
0: Ya.
1: Bueno, yo estoy ahora mismo en este sitio. Cuando me pegue el bajón y ya pueda reaccionar, pues veo a ver si puedo solucionar el que se me esté muriendo un hijo o el que no tenga dinero para pagar el alquiler o cualquiera de esos problemas que se...
0: Mira, no lo había visto en el móvil porque es verdad que yo suelto el móvil justamente cuando estamos haciendo este programa, pero... Sergio, que es compañero y ha sido una pieza muy importante en este programa y lo sigue siendo, pero tiene el suyo, hablemos de adicción, es una patita y el suyo, que es despiertamente, es otra patita. Me ha puesto. Genial que Diego te haga el desayuno y las notitas. Eso es brutal. Sergio, con todo mi cariño, cariño. Claro. Pero es verdad,
1: bueno, que es más brutal todavía, no que te lo haga. Es más brutal lo que yo siento.
0: Claro, por eso, que es
1: brutal.
0: Que
1: es lo que quiero explicar.
0: Yo entiendo que Sergio me lo ha dicho porque lo de que es brutal es lo que tú sientes. Hombre, yo para mí es fenomenal, ¿no? Pero lo que tú sientes, lo que tú haces, no por otra persona, que es como lo que has explicado, ¿no? Sé que lo he leído un poco tarde, pero aún así lo tengo que decir porque es genial que la gente sepa e identifique este tipo de cosas, ¿no? Porque
1: Sergio es mi hermanito del alma y es un crack. Y además es un tío súper espiritual y por eso ha puesto ese mensaje. Fíjate que podamos decir cosas importantes o no, pero fíjate los detalles tan... tan pequeños en los que nos identificamos, gente sí. que hemos estado en esa oscuridad, en esa muerte espiritual, como estábamos explicando, nos identificamos en porque sabemos lo que piensa y lo que siente el otro, ¿no? Entonces, cuando tú das ese paso, que para ti es algo normal y para ti es, o para una persona que no es adicta, es algo normal de decir, bueno, pues subir el desayuno y sentir... paz, tranquilidad, armonía contigo mismo es brutal. ¿No?
0: Eso es el servicio
1: vosotros
0: dais.
1: Ese es el servicio que nosotros damos y que nosotros nos damos. Yo el otro día, fíjate que me di cuenta que me hablo muchísimo conmigo ahora, pero además de hablarme, me escucho. Y es un sentimiento increíble. O sea, podría pasar horas conmigo mismo cuando, fíjate que yo me llamaba Dieguco, acuérdate, o cuando yo decía que en muchas partes de...
0: Oye, pero yo que no tengo un cerebro adicto también hablo mucho conmigo misma. De hecho, fíjate lo que me pasó el otro día en el coche, ¿no? Que voy hablando conmigo misma y de repente va el coche y me contesta. Dicen, o alguien que me escuchó decirlo, dicen que es que el coche tiene...
1: No te quedes con eso que te dijeron lo que les... Te queda cuenta lo que te pasó.
0: Yo sigo diciendo lo que pasó. Yo voy en el coche hablando y le voy diciendo a Dios, le digo... Jo, pues muchas gracias porque fíjate, ahora estoy mejor porque me voy hablando con mi hermana y porque tengo muy cerca a mis sobrinos, no sé qué. O sea, yo no le dije ningún mensaje que fuese negativo para que el coche de repente me contestara, ¿no? ¿Qué me contestó el coche? Estoy aquí para ayudarte. No me digan cómo, pero yo me quedé en shock.
1: Juntos es más fácil, ¿no? Va a ser más sencillo.
0: Juntos es más sencillo, me contestó la segunda vez. Ya no me volví a contestar. Ajá. Entonces, te quedas como diciendo, vamos a ver, ¿quién me está hablando? Es verdad que los coches nuevos tienen un sistema, pero yo no le di ningún mensaje de alerta de que me quiera suicidar y cosas de esas que decía la gente, porque en realidad yo le estaba diciendo cosas que eran positivas y estaba dando gracias por ese tipo de cosas, ¿no?
1: Pues ¿sabes lo que me pasa a mí? Que cuando recibo ese tipo de mensajes, ya no lo digo, me lo quedo para mí.
0: Claro, pero es que tú tienes muchos, pero para mí fue sorprendente porque en ese momento que estaba dando gracias y dije, bueno, estoy en un atasco con un granizo del copón, que me acuerdo que tenía que bajar a verte al centro y estaba metida en un atasco y dije, madre mía, qué horror. Y me puse a hablar yo sola conmigo misma, que me gusta mucho, y tú antes me decías, pero bueno, ¿qué haces? Hay mucha gente que me ha dicho, pero bueno, ¿qué haces? Pues chico, hablar conmigo. Es lo mejor que puedo hacer. ¿Quién me va a entender mejor que yo?
1: Bueno, a mí no, gente que no está muy lejos de mí me ha dicho a veces, no puedes decir que hablas con Dios y no puedes decir que hablas con Jesús. Pero bueno, llega un momento en que, como te digo, esto... es personal. Y cuando estás en esos mundos espirituales y cuando escuchas esas voces y cuando te contestan... Mira, estaba leyendo ayer el Evangelio y decía... Vino a mí... Una de las curaciones que hace Jesús es a una persona que está poseída espiritualmente y que le dice, ¿cómo te llamas? Y dice, me llamo Legión. Porque tengo más de 1,000 en mi cabeza. Y me sentí súper identificado, ¿no? Porque eso es muy... identificarse mucho con la enfermedad de la adicción. Hay demasiado ruido en las cabezas. Y normalmente el ruido que hay en la cabeza de un cerebro adicto es un ruido poco espiritual. Y más de consumo. Entonces, para quitarse todo ese ruido y para ir dándose cuenta de que una de las maneras que tiene de quitarse es, mira, yo lo vivo, a mí me hablan, y si tú, es que ya me da igual que te lo creas o que no te lo creas, o que no,
0: no,
1: digo por ti, digo
0: no,
1: por...
0: No, sí, pero que es verdad que yo te lo conté a ti porque sabía que de alguna manera tú ibas a empatizar con mi emoción que tenía en ese momento.
1: A mí me dio envidia sana de tu situación. Y vimos rápidamente cómo otra persona que no tenía absolutamente nada que ver
0: que
1: con
0: la conversación que
1: dijo, eso es, no sé qué. Pues ahí ves la falta de espiritualidad y demás, ya está. Pues
0: mira lo que quiera, pero yo intenté hablar con el coche para ver, y tú sabes que mi coche, si no le dices una palabra, no empieza a hablarte.
1: ¿Cómo tu coche? El coche de la familia.
0: Mi coche, el que yo llevo habitualmente.
1: Tú te agencias rápidamente todo.
0: Eso fue lo que pasó y me sigo quedando con ello porque la verdad es que...

0: mis podcasts, un mensaje de esperanza para Federico Prat. No te conozco, no sé quién eres, pero si me dicen que tienes problemas con las drogas, inmediatamente me identifico contigo. Ya sé quién eres, ya sé que eres un iracundo, ya sé que eres un egocéntrico, ya sé que eres un vergonzoso, ya sé la culpa que tienes, sé absolutamente todo porque soy igual que tú. Y yo llevo 955 días sin consumir, espero llegar a 955.000 porque el consumo no es una opción, pero te tiendo la mano en directo para que te pongas en contacto conmigo o con Sergio y podamos empezar a charlar. La palabra
1: voy a empezar a vivir, ¿verdad?
0: Sí, bueno, vamos poco a poco. Lo primero es ponte en contacto. No te vamos a juzgar. Como te digo, somos exactamente igual que tú.
1: Bueno, pues aquí tenemos que dejar este programa, que es siempre lo mejor en el final. Cuando estamos ya integrados en este programa es cuando justamente tenemos que ponerle ese punto y seguido, justamente hasta el miércoles que viene, donde vamos a intentar hablar con alguna persona familiar de este señor, porque es verdad que teniendo una persona con una cara que podamos identificar, vamos a identificar muchísimo el problema. Muchísimas gracias a todas las personas que están ahí. Sergio, eres una máquina, hijo mío. José Luis, nuestro técnico, ¿para qué les voy a contar? Diego Rojo, gracias siempre por esa generosidad que tienes al hablarnos de tu problema y de tu enfermedad. Y a ustedes, gracias por escucharnos. Y estamos aquí en HD Adicción 23, en todas las redes sociales y los miércoles en Radio Intercontinental. Buenas noches y hasta el miércoles que viene.

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0: Buenas noches, buenas tardes y bienvenidos todos a la edición de Caliente y Frío en una tarde de un miércoles muy especial con una temperatura muy fuerte y aquí en nuestra mesa redonda vamos a intentar entreteneros como siempre justo para darle información y entretenimiento, objetivo principal desde hace más de 50 años de Caliente y Frío. Aquí está una colaboradora que ama este programa y que yo por disfruto sabiendo esa noticia. Ella es Sandra Loy.
1: Uy, ¿qué tal? Uy, Rocío Herdias, muchísimas gracias. Bueno, fíjate tú lo que ha pasado, que hemos estado escuchando el final del programa de Hablemos de Adicción y es cierto, suele pasar que cuando en una emisión justo estás más integrado, resulta que tienes que

0: terminar, dar la publicidad y bueno, ir a otro programa. Pues sí, efectivamente, yo, Sandra Loy, soy una de las presentadoras también, porque efectivamente el formato Caliente y Frío se ha abierto a varios colaboradores: José Luis un día, Mario Azota la otro, Sandra Loy yo dos días, siempre que puedo, no, etcétera, etcétera. Pero sí, encantada de que me sigas colaborando también conmigo y con Filtro Cultural Personal, Creaciones Primogénitas, Sabemos Que Tu Opinión Vale y Fibrazones. Con Rocío Hervías hoy y también Martín, pero Martín tiene tantos nombres que te va a hablar la bruja y el brujo. Porque la bruja juega eso y el niño. Yo no, si lo tengo aquí anotado tres nombres, pero tienes que dejar uno para que se recuerde de ti la gente caliente, fríos o fríos y calientes.
1: Bueno,
0: y esperemos que Gemma Serrano estará por aquí o no.
1: Vamos a saludarla, a ver si está. Está por ahí.
0: Ella hoy no está, pero por lo que te digo, porque evidentemente el mundo caliente y frío es único.
1: Es único,
0: y permite que las personas nos combinemos
1: y se muevan
0: y nos movamos y bailemos como vamos a bailar hoy, pero ya vamos, veréis calentitos.
1: Vamos a tener un programa de aquí al 15 de julio.
0: ¿Así? ¿Al final?
1: Sí, hasta el final.
0: Pues es una sorpresa, o sea, que al final nos quedamos hasta julio.
1: Hasta el día 15 terminamos, a las 9, a las 10.
0: ¡Julio! Esto es una buena noticia, así podrán venir
1: vamos a tener un junio muy caliente.
0: Un momento, están diciendo junio con N, y además julio con L. Pero con L de L, viva España.
1: Bueno, escucha un poquito, querida Sandra. Vamos a darle la bienvenida a nuestras marcas, como es natural, y enseguida va a fundir, como es natural, nuestro mago
0: José Luis.
1: Bravo y en breve segundos.
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0: Aquí ole, estamos, aquí estamos para así vivir una tarde noche especial. Aquí está mi querida y admirada amiga, que tiene siempre ese cariño y esa afición a vivir intensamente en este programa que no intenta nada más que dos cosas, más de 50 años intentándolo. A veces lo conseguimos casi al 100%, otras veces pues puede haber algún problemilla, porque estas cosas pasan. Estoy hablando nada más y nada menos que de un caliente y frío, siempre en directo, con personajes del cine, el teatro, la televisión, la música, la literatura, la moda, la finanza, la sociedad. En definitiva, somos y seguiremos siendo un programa con fuerza, con información y mucho entretenimiento. Sí. Y si no, se lo preguntamos a Sandra Loy.
1: Ay, que no hace falta, porque los radioescuchas y las radioescuchas están siempre muy atentos a no solamente que sea un programa ya decano de muchos años, sino también con el espíritu, la esencia de que muchos ciudadanos también dicen, oye, también nosotros nos gustaría poder participar. Y damos voz, ve como Rocío Herbias ha venido acompañada de este artista que conocí también a través de un evento tuyo y que nos van a sorprender tantos unos como otros, porque tienes mucho que contar. Rocío Herbias, conferenciante y también fundadora de un movimiento, que es el movimiento de la voz, porque tiene una voz única. Entre Julieta de Osa y tú, a los quiero a las dos. Ay, a las dos deberíais estar aquí y las dos tenéis que estar en Caliente y Frío y también, por supuesto, en Canal 33 sin ningún problema. Vale. Tienes un libro, estás yendo a muchas ferias y tú y yo vamos a copresentar a este magnífico, el de lo, el que tiene mucho nombre, que tiene que ser tal, que pero cuál es, lo voy a decir yo voy a decir el nombre de verdad,
2: a ver.
1: Es que se lo va a dar, él lo va a bautizar, porque ahora es novicio, ¡es novicio! ¡Es la primera vez que viene aquí! Bueno, pero le vamos a Álvaro le va a poner el nombre que considera que tiene que tener como artista. Álvaro, que le vamos a lanzar allí. Rocío Herbias.
2: Un saludo especial y agradecimiento a Álvaro Luis, esa voz que arrulla. Y Sandra Loy, la maestra, anda, la asesora, la amiga. Bueno, me quedo sin palabras. Ella es tan humilde y tan sencilla. Pero bueno. Y presentar a mi querido amigo peruano, talentoso y músico, Martín Morán. Que lo todos vi, lo conocemos.
1: Lo ve como Caliente y Frío tienen poder. No has logrado decirlo porque está la bruja, que aunque tú tengas la mejor voz, la bruja tiene arte. Martín José Canalé, un momento. Luego se llama Ángel Canalé y luego Martín José Morán.
0: Esa es
1: la información que
2: muy
1: hay.
2: Bien.
1: Ahora vamos a preguntarte, Martín. Eso. ¿Con qué nombre te queda y vas a permitir que él te ponga el nombre que considere después de oírte cantar?
3: Bueno, buenas tardes. Ale. Muchas gracias por la invitación.
1: Oh, qué guay.
3: A uno y cada uno de ustedes. Mi nombre de pila es Martín José Morán Arguedas.
0: Eso es muy bueno, ese nombre, Martín José.
3: Martín José Morán Arguedas.
0: Porque al coger Martín ya tienes una fuerza tremenda en toda España. Eso. Y si coges luego José, ¿para qué te voy a contar?
3: Bien. Exactamente. Pero como yo hace 12 años estoy imitando a este cantante muy maravilloso, que a mí me parece que se llama Ángel Canales, entonces pues tuve que ponerme Martín José Ángel Canales.
2: Muy bien. Ah, bien ahí.
3: Por la imitación. Viene de ahí. Por la imitación.
2: Bien ahí. Bueno, yo soy.
3: Por la imitación. Ángel Canales.
2: Eso.
3: Pero hace muchos años un profesor en el colegio me bautizó como Pepe Martín.
0: Pepe Martín.
3: Pepe Martín. Ese es mi verdadero nombre artístico, Pepe Martín.
0: ¿Y eso lo empleas en España o fuera de España?
3: Es la primera vez que lo digo, es una primicia.
2: Bien.
3: Para Radio Intercontinental.
1: Lleva cantando 13
0: sobre
1: años.
0: Sobre todo para Caliente y Frío, que lo sepas.
1: Lleva cantando 13 años, para que veas que aquí las cosas se dicen
2: muy bien
1: y no se transforman.
2: Eso.
1: Festejos, polcas, legado del alma, yo creo que de tu familia, desde Perú, y sobre todo lo que yo creo que también es importante es que sigues el mundo de lo afrocaribeño, que tiene un valor hoy en día muy importante porque ha trasladado todo ello fuera de los racismos, las marginaciones, los linchamientos al campo de la radiodifusión, al campo de las discotecas de Madrid, de los salones de baile, y todo el mundo está aprendiendo ahora mismo este tipo de músicas. ¿Con qué te gustaría epatarnos? ¿Con cuál de las dos? José Luis tiene preparado un bolero y tiene preparado...
3: Yo creo que
1: para seguir con tertulia.
0: A las 9 de la noche es un lujo.
3: Comenzaríamos con ese bolero que me encanta y sé que le va a encantar a José Luis y a uno y cada uno de ustedes.
1: Creo que le has pasado un YouTube, ¿no? ¿No le has pasado un YouTube a él?
0: No le ha pasado nada. Le tienes que decir
1: nostalgia. Porque nostalgia no es lo que siempre tenemos
0: que tener.
1: sino comprender.
2: Eso, bueno, muy bien.
1: Hay que comprender la nostalgia. Vamos allá.
3: Es una nostalgia de amor.
2: Bueno, eso,
1: gracias, José Luis.
0: Escucha bien esto, ahí. José. Ahora mi mago, que es el técnico de este maravilloso programa, va a tener lanzamiento para que ese disco que hemos pedido para que todos los oyentes se pongan.
1: Lo va a cantar en directo, vamos
0: allá. Caliente como. ¿Para qué les voy a contar?
1: Vamos allá, porque. Adelante. Para que le dé tiempo a la voz. Adelante, súbelo cuando quieras.

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1: Ahí dice que nosotros los hombres no lloramos.
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1: Y eso es una pura mentira.
0: De mi corazón.
1: Lo que pasa es que nosotros los hombres lloramos por dentro.
0: De mi corazón.
1: Porque en estos precisos momentos
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2: hay caliente y frío aquí.
1: Hay lágrimas brotan de mi corazón.
0: De mi corazón.
1: Ay, qué dolor, qué pena.
2: Perfecto. Directo en tiempo real.
3: Perfecto. Sí.
2: Para ustedes
3: perfecto.
2: Todos en directo en tiempo real. Gracias. Bravo. Un aplauso.
3: Bien, bien a José, que ha dado un zarpazo muy bueno, y los oyentes que han sido incorporados a este programa hace unos días son nuevos en la plaza, como tú. Tú eres un Benjamín, eres una persona que tienes que tener esta revista sonora, que vamos de lunes a viernes, pues ya en tu poder, y que sepas que mientras tengas esa garganta y esa voz, caliente y frío, no te va a olvidar nunca.
2: Eso. Nunca jamás, porque le das brillo al Radio Escucha, a José Luis en el mando técnico, a Álvaro Luis, a Rocío Herbia, a Sandra Loy, a La Bruja, al Niño, a todo el mundo. Rocío, los cuatro poemarios publicados que tienes, me gustaría que nos comentes un poquito, porque
4: sí,
2: es fundamental, y que nos
4: antes,
2: leas
4: Sandra,
2: también
4: querida,
2: algún poema.
4: Quería felicitar
2: algún
4: a Martín,
2: poema, hombre, claro.
4: Músico y cantante peruano.
3: Sí. Ay,
4: peruano.
3: Ay, sí.
4: Yo donde voy siempre resalto el talento.
2: Exacto.
4: El afrocaribeño, que has dicho ese sabrosito.
2: Sí, señor, adelante.
4: Que lo tiene, y que esa canción para él significa muchísimo.
2: Sí.
4: Y valoro.
2: Por supuesto.
4: Y admiro el talento que tiene aquí mi compatriota, mi paisano.
2: Y por eso, excelente, por eso le invitamos. Bueno, claro.
1: Muchísimas gracias.
4: Sí.
1: Muchísimas.
2: Él de manera muy humilde,
4: igual
2: yo no sabía qué cantaba, y le pedimos cantar y un poquito decirle
4: eso.
2: Decir, ven por aquí, porque él
4: gracias,
2: mismo se
4: cariño.
2: Puso a cantar en aquella discoteca.
4: Claro, bueno, yo te quería...
3: y hay que decirle a nuestro querido.
2: Fue muy humilde porque él no cantó en toda la noche.
4: José Luis, es cierto.
3: José Luis tiene que ponerle una pincelada luego, cuando hagamos una pausa, porque va para tu vida y para tu garganta de maravilla.
4: Eso.
3: Porque te lo dirán muchos amigos y amigas que estén en España y que te conozcan en España, porque cuando te digan, si tú me dices, ven, yo lo dejo.
2: Lo dejo todo, be free.
4: Eso,
2: bien, y también be free. Me está diciendo be free.
4: Let it be. Bueno,
2: si tú me dices, ven,
3: yo
2: lo dejo todo. Alora, sí. Varía más.
4: Antes
2: contigo.
4: Que sigan cantando tan lindo que
2: estamos. Recuerda los segundos de no hablar demasiado porque el programa va a venir.
4: Eso.
2: Solamente, si te pedimos algo, adelante.
4: Eso.
2: Por eso
4: quería hablar de mis cuatro poemarios.
2: Exacto, no tanto,
4: el
2: no
4: primero,
2: tanto, sino de un poquito abreviamente.
4: En dos minutos.
2: Lo sé.
4: Mi primer poemario fue Adioses, publicado en Perú con la editorial Mamalia.
2: Sí.
4: Y ganó un premio en los Juegos Florales en la UNIFE, en
2: fantástica.
4: Mi universidad. Luego, mi siguiente poemario fue Hospital Pirovano, dedicado a mi hija.
2: Sí.
4: El hospital donde nació mi hija, en Argentina, que cumple el domingo 18 años.
3: Opa.
4: Un besito para ella. Tercer poemario, Migrante, que es el compromiso que tengo siempre como hispanoamericana, como peruana, como escritora.
2: Sí.
4: Y mi último poemario que he traído, que es el que me alumbra ahora,
2: sí,
4: es Camino de Migrante, y el que estoy preparando, que se llama Lorca en el Perú.
3: Uh-huh.
4: Es un poemario que estoy leyendo muchísimo, investigando.
2: Y que tiene muchísimas ganas.
4: Y sí, la verdad que sigo en eso. Gracias, Sandra, porque tú, con el amor a la cultura, en apoyar y darnos estos espacios,
2: bueno,
4: te agradezco en nombre de toda la comunidad hispanoamericana, que te valora,
2: bueno,
4: igual
2: nosotros,
4: a nuestro amigo
2: nosotros
4: acá.
2: Y nosotras humildemente pensamos que tienes una voz
4: ay, hermosa,
2: muy particular, y
3: pero
2: que deberías de utilizarla,
4: sí,
2: porque eres buena oradora, buena conferenciante y también presentadora. Es que no es lo mismo el orador que el conferenciante, que el
4: exacto,
2: locutor y que el presentador.
4: Exacto.
2: Son dos cuatro vertientes muy diferentes, que para ello es muy importante ir adquiriendo experiencia y luego
4: eso,
2: ir determinarse en aquello que más en parte
4: sí
2: le gusta. Le voy a preguntar a este artista que tenemos aquí.
3: A José.
2: ¿Cuáles son las categorías que podríamos definir más populares dentro de la música peruana? aunque tengan que ver con la cubana, porque enseguida si la bachata, si la salsa, si la bosa, desde luego, quien diga la bosa, no, porque ya saber que hoy en día hablar de bosa no tiene nada que ver ni con Perú, de verdad, ni con Cuba, seamos un poquito cultivados, que sí. Eso tiene que ver con Brasil,
4: así es,
2: fundamentalmente, la bossa nova y la samba, nada que ver. No. Sí, hay reminiscencias, igual que la rumba también se elaboró en Cuba, la rumba española, hablo.
3: Exactamente.
2: Bueno, pero vamos a escucharte a ti, que tú eres el especialista de eso, para que aprendamos un poco estilos importantes que se están difundiendo muy relacionados directamente con Cuba y Perú.
5: A ver.
2: O Perú solamente.
5: En Perú hay
2: Perú.
5: Diversidades.
2: Bien.
5: Diversidades.
2: Gracias.
5: De culturas musicales. Ajá. Porque Perú tiene 24 departamentos. Uh-huh. Entonces, por ejemplo, en Lima, Perú, existen los valses, la música afro, o sea, la música negroide, uh-huh. ¿Me entiendes?
4: Negroide.
5: Y en
4: eso, negroide.
5: Tenemos costa, sierra y selva. Entonces, la costa tiene un ritmo, la selva tiene otro ritmo y la sierra tiene otro ritmo.
4: Sí.
5: En otras palabras, tenemos 24 ritmos
4: diferentes
5: en Lima, Perú. Porque tenemos 24 departamentos. Yo que soy limeño, pues comencé cantando valses, luego pasé a las polcas, luego pasé a la música negroide.
3: Anda.
5: Y de ahí pasé a la salsa.
2: ¿Podríamos comentarnos, porque con tiempo tenemos todavía, estamos a mitad de la misión, para que localice José Luis sin prisa, tranquilamente, a uno de ellos, sea un vals o una polquita o algo que le podamos pasar para que lo vaya detectando en tiempo real?
3: Pero yo creo que debe de preparar esa rumba que tendrá guardada.
2: Sí, pero para ir avanzando, por supuesto que lo va a cantar, pero di un valsito conocido, popular.
4: Sí,
5: y se llama Perú.
4: ¡Ay, qué lindo!
2: A ver, un momento.
5: Sí.
2: Y se llama Perú Vals en YouTube.
5: Vals,
2: vamos a
5: YouTube.
2: Ir sin prisa. Y efectivamente, Álvaro Luis le gustaría que oírte cantar, y creo que en un segundo enlace que hemos hecho, que es una rumba. No, es una salsa, rumba salsa.
5: Es una salsa
3: picante, ¿no?
5: Una salsa picante como
4: eso.
5: Para que nosotros dejemos el micro y nos pongamos aquí, como decimos todos los salseros, a echar un pie.
2: Bien. Ay, lo cual. Después de nostalgia ya tiene localizada José Luis. La otra, cuando queráis empezáis, también sabes que quiero que recites, que nos despliegues arte, voz, que nos comuniques todos los proyectos que tienes, que nos hables del programa que te gustaría hacer como presentadora también.
4: Gracias,
2: tanto en radio
4: Sandra.
2: Y televisión.
3: Y si va a debutar en septiembre con algo especial,
2: bueno,
3: para todos,
2: sí,
3: los oyentes.
2: Es que ya sí está debutando,
4: claro que sí,
2: porque
4: claro
2: están
4: que
2: haciendo
4: sí.
2: sesiones, Pita, muchas comerciales, gracias. En la base de que eso será un catálogo. Sandra Loy, con todos los que están grabando, ya haré un día una emisión de solo músicas.
4: Qué lindo.
2: De toda la gente que graba, son importante para él también. Pero lo que sí vamos a ver es que él también compone, aunque también es más intérprete, pero le gusta también componer.
5: Sí, me gusta
2: y
5: componer.
2: Ha dirigido hasta una orquesta.
5: Anda,
2: adelante.
5: Me gusta componer.
2: Sí,
5: lo que pasa que, yo desciendo de familia musical.
2: Claro.
5: Por ejemplo, Carmen Rosa Basurco.
2: Sí, te debe de sonar.
5: Pancho Caliente,
4: sí,
5: Lucha Reyes.
4: Sí, sí.
5: Entonces, estamos hablando de músicos serios.
2: Serios.
5: Serios.
4: De nivel.
5: Sí. Entonces, pues, en casa todo el mundo canta. Claro. Pero quien se dedicó a cantar así profesionalmente, canto desde los 14 años. Voy a cumplir 60 este año.
3: Anda.
5: Así
3: ay,
5: que, pues...
3: Ay.
5: Si sumamos y restamos, estamos hablando de 36 años cantando.
4: Es un bebé.
2: ¡Hay que buscarte novia!
5: Sí, sí, sí, sí.
2: ¡Hay que buscarle una novia!
5: Sí, hombre.
2: Bueno, pues entonces vamos con esa rumbita y vamos dando tiempo para ese vals.
5: Sí.
2: Ese vals o lo que quieras más afro. Bueno, creo que está. Ya habrá más días que vengas.
5: Yo creo que...
2: Cuando quiera, José Luis.
5: ¿El vals primero? ¿Cuándo? ¿Y después va la rumba?
2: ¿Seguro?
5: Sí.
2: ¿Él tiene preparado ahora la rumba?
3: ¿Qué tiene? ¿Rumba
2: tiene
3: o vals?
2: Tiene la rumba ahora, porque la ha pedido Álvaro.
3: Pues
2: así va detectándole el
3: venga,
2: vals.
3: Pues empieza con la rumba,
2: con la
3: y luego mezclamos.
2: La rumbita.
5: No vamos con la rumba.
2: Más tarde lo vas
4: para
2: que lo localice.
4: Para caliente y frío.
2: Sí, gracias.
5: Sí, frío
2: vamos con la rumba.
5: Y caliente.
4: Eso, vamos.
5: En Radio Intercontinental.
2: Ahí la pedido el director.
4: Álvaro Luis.
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1: 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Canta. 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
3: Bueno, ya veis cómo es este peruano que ha presentado a todos los amigos de Caliente y Frío. Eso. Pues todo su amor a la música, como es natural, y también ha presentado algo que nosotros no esperábamos, que era conocer su voz en directo aquí en la Mesa Redonda.
4: Eso.
3: Dejo a mi querida amiga Sandra Loy, que tiene muchas cosas que contar, porque yo tengo ahora una llamada importante y tengo
5: y también
3: que
5: tenemos nosotros una también de Maristela.
3: Por eso.
5: Estamos localizando el valsito, pero creo que deberías de recitar.
4: Vale, gracias.
5: Leernos alguna
4: Sandra.
5: Cosita. Y cuando sí. sea preciso, José Luis, dará paso a los patrocinadores.
4: Eso
5: sin ningún problema. Ya estamos recibiendo el vals que va a sincronizar en tiempo real José Luis. Y cuando queráis vamos a dar paso a los patrocinadores. Muy bien, muy amable.
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0: Bueno, pues aquí el programa, como siempre, calentito, en directo, para todas las amigas y los amigos que nos siguen de lunes a viernes, siempre con esa ansia y esas ganas, sí, de conocer a personajes que desfilan por esta revista sonora, ¿verdad que sí, querida,
1: sí,
0: Sandra?
1: Sí, pero hoy vamos a también a dar un mensaje importante. Fijaros lo que yo tengo aquí redactado para mí, desglosado, porque me apetece. Que tenemos que buscar claridad y ánimo respecto a las decisiones que tomamos, es muy importante. También preguntarse qué necesitamos hacer aquello que nuestra capacidad dedica, pero dedica inconscientemente. A veces es inconsciente, es muy importante, porque es prestar la atención real a lo que nosotros queremos, porque a veces nos resulta más fácil concentrarnos en ayudar y en los problemas de los demás que en nosotros. Pero en Caliente y Frío es el momento de recuperar ese enfoque, también en Filtro Cultural Personal, también en Creaciones Primogénitas, el enfoque de lo personal. Porque sí se trata de, digamos, de graduar de manera suave el encontrar unos equilibrios que son, creo que son bastante importantes. ¿Cómo consideras tú que son los artistas para ti actualmente, Martín? ¿Artistas equilibrados? ¿Artistas que van y no les importa lo que digan de ellos? ¿Van a buscar el dinero? Esto ha sido, dicen que esto ha sido toda la vida y no es cierto. No es cierto, no es cierto. Toda la vida ha habido talento. Sí, personas, claro, que han nacido para la música, que han estudiado y que han hecho malabarismos que ninguna persona hoy en día podría hacer. Nadie se puede poner a dirigir una orquesta. Es imposible ponerse a dirigir una orquesta hoy en día si no tienes formación. Bueno, salvo que la orquesta no juegue al delirio, que es lo que está pasando, que se está delirando. Un delirio bonito y una locura, como decía Ángel, Ángel Epiboch y una serie de personas de Estados Unidos que sobre todo vinieron a hacer, eran publicistas creativos importantes, además que tienen manejo el tema marketing en Hollywood, decían be a little bit crazy, it's a good point, ser un poco locos, ¿no? Pero a ver, para ti, ¿realmente el artista sabe lo que está haciendo o estamos un poco burra, por ahí? Dinero, dinero, dinero, dinero. A ver, la opinión tuya.
0: A ver,
1: es muy importante porque hay mucha audiencia y tanto entre los tres programas que estamos diciendo, 4 y 5, no lo miento, porque ya hay unos algoritmos que se están estudiando. Quiero que des una opinión porque es muy importante. Y Rocío también quiere opinar, pero espera, pero se lo pregunto a él. A ver.
2: Si hablamos nosotros, sí, sí, de músicos antiguos.
1: De actualmente, si el artista actualmente trabaja por arte o por dinero.
2: Por las dos cosas.
1: Anda. Ah, pues eso, desarróllalo.
2: Por las dos cosas. ¿Por qué?
1: Gracias.
2: Porque el artista,
1: bien,
2: se ha dado cuenta de algo,
1: a
2: de
1: ver,
2: que tiene que dejar su lado de artista para pasar a ser un artista a sueldo, que son completamente distintos.
1: Un producto comercial.
2: Exactamente, se vuelven, bien, productos comerciales, entonces no pasan la etapa,
1: vale,
2: que tienen que pasar.
1: Bien, Rocío Hervías, el micro es tuyo, claro que sí.
3: Querida, quería decir que la esencia del artista, del creador, va más allá del dinero. En realidad, hoy día el artista se ha vuelto muy comercial, totalmente de acuerdo, pero no debemos perder esa esencia del artista, del creador, del músico en serie,
1: vale,
3: es lo que estás mencionando tú. Yo estoy totalmente en desacuerdo en que sea esto vendible, que el comercio y el dinero sea lo principal. No, el artista de verdad no busca dinero, porque es una pasión, es algo,
1: claro,
3: es algo que te rebasa.
1: Eso es lo que pasaba,
3: es un oficio.
1: Eso es lo que sucedía hace muchísimos años,
3: claro, claro que
1: pero
3: igualmente.
1: ¿Qué pasó? Que surgió la imagen del productor, del de aquel que decían que era el productor, que era el que se aprovechaba, que era el que se aprovechaba de la raza negra, que él también, la raza negra, se negó a grabar. Al comienzo no quisieron grabar porque, uh-huh, querían, tenían miedo que les imitaran. ¿Vale? Las improvisaciones, todo esto tiene todo un mundo oculto que no se les dejó y no fue cierto. Se les fue a buscar para que grabaran, fueran los primeros que dejaran. Pero hay una historia que dice que no quisieron los mismos personas de color porque tenían miedo que precisamente les copiaran lo que hacían y cómo lo hacían. Pero eso es un tema. Luego, aparte, claro, por supuesto que siempre ha habido racismo. No, es que es importante porque, por ejemplo, que ahora vengo de un ensayo de bastantes grupos y personas que se dedican al arte y a la música, pues puedo citar Caimanes, puedo citar Lobo Negro, por ejemplo, puedo citar más grupos emergentes, Vasco, con quien también he colaborado, que han estado, y son personas que les gusta el arte, aunque tengan otros oficios, pero lo hacen profesionalmente.
3: Excelente.
1: Muy bien. Muy bien. Y casualmente muchos músicos que están ganando dinero carecen de ello, si no es que tienen un arreglista que les hace todo. Y me gustaría desde aquí recordar a grandes arreglistas como han sido, como es, por ejemplo, Cobos, como es Manuel Alejandro. Cuéntanos, que tú les has conocido a todos. Y también a, bueno, no voy a decir, Algueró. Hombre. Es que te, así que quiero que sepas lo que te va a comentar, que les ha conocido. Y luego vamos a ir con otro vals, creo que vas a cantar. ¿Qué? Algueró, Manuel Alejandro, de los grandes.
0: Manuel Alejandro.
1: Si no es por ellos, cuenta, no hay cuenta. Música, no hay música.
0: Manuel claro, Alejandro, para mí ha sido la bomba de este país. ¿Por qué? Porque preparó una serie de discos que la gente no se lo creía cuando lo estaban escuchando. Yo he tenido la suerte de conocer a Manuel Alejandro en plena apogeo.
1: ¿Y Augusto Algueró?
0: Y Augusto, bueno, ya te digo, voy a decir unos cuantos para que no se, se me olvide.
1: Claro que no.
0: Entonces, Manuel Alejandro para mí ha sido un personaje de primerísima calidad en todos los conceptos. Y tengo que decirte algo. Cuando Manolo y Ramón, uno de ellos se me fue, como tú sabes, hace poquito, y ella también.
1: El dúo dinámico.
3: Sí, sí, escuché la entrevista, espectacular, bueno, un honor.
1: Así que es verdad que lo oíste porque sí. Me dijiste que... bueno,
0: ya pues sí, que sepas que Ramón viene la semana del 5 al 10 de junio a sentarse donde estás tú o donde está José.
3: Olé.
0: Uno de los dos.
1: Sí, tío, Martín. Martín, bueno, pues, es una manera de hablar, sí.
2: Martín
3: Pepe.
2: José.
1: Martín.
0: Bueno, entonces, terminando la historia tanto de Ramón como del gran Manolo que se nos fue, pues tengo que decirte que Manolo Alejandro he tenido la suerte de entrar de lleno con él, porque cuando él presentó el primer disco a esa gran mujer en España, que se llamaba y que se me fue también, Rocío Jurado.
3: Oh,
0: fue cuando cantó.
3: Una voz.
2: En Perú, Rocío, uff.
3: No, pero no solo en Perú.
2: En todas partes del mundo.
0: Sí, en todo el mundo, porque ella tenía algo que no tenían las demás. Y te digo, porque he tratado a más de 50 mujeres importantes, que tanto Sandra lo sabe.
1: Y tiene fotos, Gema también lo sabe.
3: Caliente y frío.
0: Exactamente, María muy Zorro. Bien. Ya, Alicia lo sabe. Bravo. Ya. Alicia ya está en su apogeo.
1: Esa voz, bueno, de Rocío Hervías.
0: Bueno, entonces os voy a decir una cosa.
3: Gracias.
0: Me dijo hace unos días, Alicia, y te lo digo para que te lo tomes nota en
3: sí,
0: tu
3: sí,
0: cabeza,
3: sí, claro que, sí.
0: Que Ramón está preparando un homenaje póstumo a ese gran Manolo.
3: Ay,
0: de la Calva, que yo creo que
1: Manuel.
0: Se lo merece. Que se lo merece.
3: Un saludo.
0: De arriba abajo. Entonces ahora está en Miami.
3: Vale.
0: Ramón.
3: Un saludo hasta Miami.
1: Un saludo desde aquí con un vals, yo creo que sería bonito, que creo que ya lo hemos localizado. Te lo agradecemos mucho, Álvaro Luis, que te adaptes a este mundo de artistas tan buenos y que den unos poemas tuyos. Muchísimas
3: claro
1: gracias,
3: sí.
1: Álvaro.
0: Pues vamos a escuchar.
1: Hemos
0: ese...
1: ido
0: vamos
1: más
0: a escuchar...
1: para venir aquí y estar aquí.
0: A escuchar al técnico que ponga ese bal.
1: José Luis, gracias.
0: Y José.
3: Al mago.
0: Y luego damos la bienvenida de nuevo a nuestras marcas, como siempre.
1: Sí, perfecto.

0: Por Dios. Nuestro segundo himno.
1: ¡Bravo!
0: ¡Bravo!
1: Muy bien,
0: que vive el Perú.
1: Muy bien.
0: Muchísimas gracias.
1: Has estado mágico porque le has dado fuerza.
2: Eso.
1: Y has puesto todo el corazón, que es lo que haces normalmente siempre que quieres agradar a tu público que está en España y al que está en Perú. Adelante.
3: Está Rocío Hervías dispuesta para leer...
1: Ese pedazo de libro que tiene, ¿no?
3: Tiene muchísimas, muy breves,
2: bueno,
3: se las puedes hacer varias.
2: Agradecer a la Feria del Libro de Trujillo, a la Feria del Escorial igualmente, y ahora el 3 de junio...
3: San Jordi
2: en Cataluña, estuvimos previamente el 23 de abril, y el 3 de junio estaré firmando los libros con Francisco Viñas, aquí en la Feria del Libro de Madrid, que es la segunda feria mejor del mundo.
1: Ahí.
2: Felicitación especial a todos los escritores que van a firmar. Invito a todos, es un evento gratuito en El Retiro. La lectura no ocupa lugar. Hay que ir a visitar a los autores, a buscar libros, hay que seguir con ese buen hábito. Bueno,
3: señora,
2: no hablo más.
1: Y nada menos que en todo ese pedazo de jardín que hay en El Retiro, ahí se puede hacer de todo.
2: Eso. Bueno, de todo. Ya, voy a leer ahora. 1. Si llegamos a estas tierras y cruzamos las hogueras, es que detenemos el viento al amanecer, con nuestros llantos y sufrimientos. La migración es un proceso que nos lleva a renacer. Ese poema le gusta mucho a Sandra, le encanta, siempre lo lee, y a mí me gusta este más, que es mi compromiso.
1: Pues adelante.
2: Migrante, tú tienes una misión. El camino se hace largo, pero el propósito ya lo hemos encontrado. Muchas gracias.
1: Muy bien,
2: gracias.
1: Muy bien, Alicia.
3: Bueno, tengo que decir en directo que las sesiones PITA, que son estas sesiones que ya han tenido una valoración, yo creo que es histórica, no sé. Lo he logrado, yo creo, con honestidad, porque no es lo que yo busco. Sí, porque está vislumbrado en Wikipedia, está vislumbrado en la IA, y no es fácil. Es que lo que está en YouTube, lo que está en Instagram, lo que está en las aplicaciones, lo que está en TikTok, no está reconocido por las academias.
2: Eso.
3: Son aplicaciones de ocio, de free time. Pero yo empecé trabajando algoritmo y se ha llegado. Quiero aclarar lo siguiente. Las sesiones PITA normalmente siempre las he vinculado a la gente que hacen los ciclos LOIS, que son personas con algunos recursos escasos, ¿de acuerdo?
2: Vale.
3: Jóvenes que empiezan, personas que llegan, para dar un cierto apoyo, ¿no? Pero no es más que, sobre todo, lo vinculo con los músicos, porque la utilidad es una utilidad donde se les apoya y yo puedo hacer un uso intenso de que los puedo difundir en radio. Aquí se estrenan muchas sesiones PITA.
2: Qué
3: y vamos
2: lindo.
3: A estrenar una que han hecho, hay un montaje ya, un premontaje muy bonito que han hecho sobre creaciones primogénitas y radio intercontinental, que lo vamos a guardar como secreto. Y también recordar que las sesiones PITA que hago de poesía las tengo que limitar, porque viene mucho poeta, ¿verdad, Álvaro Luis?, a programas que tienen un coste muy grande.
2: Caliente,
3: no se puede
2: frío.
3: Uno ser adicto a sesiones PITA porque sí, no. Los poetas ya tienen una sesión PITA aquí, que ya es mucho poder venir a programas que tienen mucha audiencia, tanto Canal 33 como Mi Creaciones Primogénitas como Filtro Cultural. Pero lo digo porque no se puede uno ser adicto. Y luego es fundamental también que las personas que quieran una transmisión telefónica lo cumplan, en base de que no se hace trueque por sesión PITA. Para
1: figúrate,
3: que quede claro. Así
1: figúrate,
3: que,
2: muy bien.
1: Figúrate,
3: ¿no? Es que hay que hablarlo.
1: Ahora te está escuchando Luis Alberto de Cuenca.
3: Me alegro mucho.
1: Mándale un saludo porque está escuchando el programa.
3: Pues Luis Alberto de Cuenca, muchísimas gracias por escuchar. Y sé que también estás haciendo tú un programa todos los lunes. Tenemos muchísimas ganas también de ver a José Luis García algún día, porque también es una persona que tiene muchísimo que ver contigo. Pues sí, José Luis García también hizo un punto importante, que es esa conexión de entre España y por qué no ser real llegar a Hollywood. De todas maneras, en Hollywood hubieron muchas artistas como Sara Montiel, muchísimas artistas.
1: Tremendo.
3: Que ya Lola tremendos. Flores, personas que ya las tenían en consideración.
1: Lola
2: caliente
3: Marujita,
2: frío.
3: A ver,
1: radio
3: que no se trata de ello, pero sí que es cierto que el mundo de la poesía ahora mismo también está buscando la oportunidad de poder también hacer ingresos.
2: Gracias.
3: Pero una grabación en radio una difusión en radio es muy importante.
2: Sí, sí, claro que sí.
3: Y estoy segura que don Luis Alberto de Cuenca, cuando él dice, recita algo, lo hace en tiempo real y lo inventa, o si no, lo dice porque ya lo tiene publicado, ya genera ingresos.
1: ¿Y cómo lo hace?
3: Pero sabe muy bien que el poeta también tiene que cuidar a segundo lo que dice en una radio.
2: Eso.
3: Y valorar cuando se le invita, que es lo que haces tú.
2: Gracias, claro, gracias. A caliente y frío.
3: A caliente y frío. Dedícale una a Luis Alberto de Cuenca.
2: Muy bien.
3: Helenista. Ahora mismo no tengo ningún dato de él aquí en mano, pero helenista, un gran poeta, ahí? Premio Nacional Luis de Poesía. Y también...
1: ¿Sí? Luis Alberto de Cuenca es un hombre que adora caliente y frío, la admira, y encima dice que es el mejor programa que ha visto él en España.
3: Bueno, es que es un seguidor. Es que es un seguidor.
1: Por eso, nosotros le mandamos un saludo muy grande. Y yo sé que ahora en junio se sienta de nuevo en su mesa y en su sitio, ¿cómo no?
3: Bueno, José Luis, haz un esfuerzo, aunque queda 2 minutos, nos saluda la astróloga Maristela. Si no lo coge, llámala. Está llamando, que quiere, bueno, astróloga y también es una mujer
1: pero
3: pensadora.
1: Ahora mismo,
3: la están
1: ahora mismo.
3: Llamando,
1: ver,
3: pero tiene que venir otro día.
1: Claro,
3: venga,
1: mira
3: va, a vamos
1: si
3: a ver.
1: Contesta,
3: si la si conocemos todos, la conocemos todos, sí, sí. Porque ella tiene energía, conciencia de la vida. Hace unas conferencias del Feng Shui a través del Bagua, organizadora de filosofías.
1: Te conoce,
3: es muy guapa, además es muy buena compañera de trabajo, colabora mucho con Juan López también para el Ateneo de Madrid. Ella dice que es astróloga, pero también empezó sobre todo y de Caracas con el profesor español llamado Vicente Foy y ha hecho terapias, pero sobre todo también ha estudiado ingeniería mecánica. Y Maristela, claro que sí, que menos mal, no pasa nada. Mira, te está escuchando muchísima gente, quiero recordar estos audios que a veces se han emitido en estos grupos y en estos chats, que es real, porque Alberto Luis... Cuenca, que está Álvaro Luis, todos los seguidores, son personas que saben que el que vengáis aquí nos cuesta mucho a todos y a Gema Serrano. Para mí es un placer tenerte. Cuéntanos lo que tienes en mano, Maristela Bermúdez.
4: Bueno,
3: próximamente.
4: Tengo muchas cosas en mano, sobre todo el amor que tengo por la humanidad y por las mujeres. Estoy creando un nuevo libro que va a ser un bestseller mundial que se llama Mujer Empoderada.
1: ¡Anda!
4: La mujer a través de todos los siglos y de todas las historias, más allá de la religión y de la política y de, tú sabes, los géneros de culturas. Es un libro de honrar a los ancestros mujeres en todos los 5 continentes.
1: ¡Anda!
4: Este libro va a salir este año y seguro ustedes lo van a ver, que va a tener poesía, va a tener relatos, va a tener pinturas, va a ser una joya.
1: ¡Hombre!
4: Y entonces quería comentarle que, bueno, los primeros que saben que estoy haciendo este libro, junto con mi amigo Juan, son ustedes. Un libro de mujeres hecho con el hombre como el complemento ideal del planeta. La relación hombre-mujer vista a través de los tiempos.
3: Muy bien.
4: Este es el nuevo libro.
3: Muy bien, te estás refiriendo a Juan López.
4: Juan López, sí,
3: bien.
4: Juan López.
3: Juan López, que es amigo nuestro, es amigo del programa, es
4: pues,
3: amigo
4: sí,
3: de Canal
4: claro.
3: 33. Estamos muy, muy contentos de haberles impulsado también con Cátedra, ya lo sabemos todos.
4: Claro,
3: y también
4: claro.
3: Quería preguntarte algo fundamental, que pienso para mí es muy importante, que nos des tu opinión sobre esta reflexión de que hoy es el momento de recuperar el enfoque personal, hoy, al día de hoy, al siglo XXI, en el 2025, en los 50 y casi 52 años de caliente y frío que casi va a entrar en los premios Guinness. Hoy con Martín, que quiere ser como el alma de Ángel Canales, que va a acabar incluso a capela. No vamos a poner nada porque ya no va a ir, hay 5 minutos, no sé si va a dar tiempo a poner música, creo que no. Si queréis hacer un remix de lo que has puesto, pero yo sé que tú eres capaz de cantar a capela sin nada. Hoy, que es el hoy de Rocío Hervías, hoy
2: gracias.
3: El hoy de José Luis, el hoy de Enrique Riobó, el hoy de los informativos, el hoy de Televisión Española, el hoy de Telemadrid, el hoy de todo el mundo, inclusive de Trumpus, sin trampas. Es que es el hoy. ¿A qué? ¿Qué opinas?
4: Es interesante porque a nivel de la astrología, este año 2026 es un año para cosechar las metas y transformar el planeta desde lo individual para luego ir a lo colectivo. Lo colectivo no se cosecha hasta que el ser humano individual no se realice. Entonces este año cada pintor, creador, poeta, escritor, ingeniero, militar, periodista como tú, tiene el chance y la oportunidad de realizarse.
3: De realizarnos,
4: y
3: de triunfar.
4: Cuando uno se realiza, de triunfar, y desde ese cumplimiento del destino se juntan las energías para la conciencia colectiva que será el año que viene.
5: Gracias. ¿Qué te parece esto? Que no se trata de alejarnos o acercarnos a las personas, sino de entrar en nuestro propio espacio y entonces las personas se nos acercarán. ¿Qué os parece esto a todos? A ti, Maristela, primero. Mira, y luego a los demás. Espera, que está el teléfono ella.
4: Mira, es ¿qué que te parece eso? Porque tienes que hacer una visión de tu ojo interno, que es el sexto chakra, aquí en la pineal, en el entrecejo. Cierra los ojos y ves tu ojo interno hacia adentro y vas a ver las joyas que tú tienes adentro. Esas joyas se llaman pintura, escritura, canto, música, inteligencia, creación. Y entonces esa joya la pones al mundo. Y por eso tienes que ver primero adentro, exponer eso, y de esa creación tuya puedes compartirla con el colectivo.
5: Te va a saludar Martín y va a responder también referente a acercarse o no al espacio personal de los demás. Adelante, Maristela Bermúdez Cancine.
6: María Estela Bermúdez, un gusto para mí conocerte en audio. Y también las ideas que tienes son muy buenas. ¿Qué te puedo decir? No estoy muy informado
5: De la astrología,
6: pero me parece bueno, me parece
5: buen
6: bueno.
5: Consejo.
6: Felicitaciones.
1: Te gusta
5: Rocío Herbias, sí. te saluda Rocío Herbias.
2: Un saludo especial para ti y igualmente. Decirte que si nos cultivamos, nos queremos, nos amamos, eso podemos transmitir a los demás.
1: Bueno, claro. Vale. Y yo le pido a ella, que está ahí para despedirla en 30 sí. segundos.
5: Gracias, Maristela.
1: El miércoles o el jueves, me gustaría que estuvieras en Caliente y Frío en directo.
5: Ya sabes, bueno. María Estela, te esperamos o el miércoles o el jueves.
4: Amén. Me cuentan conmigo los dos días, claro que sí, porque Caliente y Frío es
5: uno,
4: el momento
5: me está diciendo
4: de la humanidad.
5: Vale, te llamaremos luego. Me está diciendo que uno, está diciendo que está marcando uno Álvaro Luis, porque ya tiene. Pero ya sabes que te llamaremos. Te voy a llamar, te voy a llamar. Nos vas a despedir. A todos, y te vas a quedar tú, es una broma. Va a decir adiós cantando a Luis Alberto de Cuenca, que ha

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1: ¡Ole, ole!
2: ¡Qué maravilla! En caliente y frío. Luis Alberto de Cuenca, él viene de Perú, es limeño, pero es un gran cantante. Y vamos a colaborar más veces contigo y a ver si vienes un día también aquí a la mesa de Álvaro Luis. Te queremos muchísimo. Y también me gustaría que vengas, que Gemma Serrano te escuche y todo el mundo. Yo creo que voy a dar voz a Rocío Hervías, porque ya hay que decir bye, bye, bye. Bye, bye.
1: Gracias bye. Nuevamente a ese público que nos escucha.
2: Ahora viene la foto de familia.
1: A la mesa redonda que estamos presente con Martín y con estos grandes y nuestro amigo técnico, el mago
2: José Luis.
1: Felicidades y gran saludos.
3: Bueno, pues nos vamos y mañana más, como siempre, y gracias a todas las amigas y a todos los amigos que han estado justo escuchando su revista.
2: Las redes.
3: Revista sonora, que nada más que pretende dos cosas: informar
2: Y entretener, pero sobre todo con una red que no te agobie y te mate, una red que es el contacto. Da tu contacto para que te localicen.
3: Así
2: rápidamente,
3: es.
2: Rápido.
0: 613-9570-57.
2: Uy, un poquito rápido.
0: 613-9570-57.
2: Si no, como se sube la emisión al podcast, ya saben, el próximo día en caliente y
3: frío.

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7: La llamada infidelidad es lo normal en una relación. ¿Por qué una relación amorosa tiene que convertirse en una jaula de oro? Cuando sabemos además que el enamoramiento es un, en fin, es una especie de enfermedad pasajera que, como la mayor parte de las enfermedades, tiene su ciclo. Empieza, se desarrolla, alcanza su punto álgido y luego termina. Los enamoramientos terminan siempre. El amor eterno dura 2 años, 3, 4, 5 en el mejor de los casos. De ahí no pasa. A partir de ahí puede convertirse en un proyecto de vida en común entre un hombre y una mujer, o entre 2 hombres, o entre 2 mujeres, o en lo que sea. Con una economía compartida, a lo mejor con hijos.

0: cosas, etcétera, etcétera, pero ya no es enamoramiento. Con razón se dice que el matrimonio es la tumba del amor. El matrimonio es otro de los inventos nefastos de la historia de la humanidad. Yo lo llamo martirimonio y sé bastante de lo que hablo porque he tenido 11 vidas conyugales, no todas ellas pasadas ni por la vicaría ni por los ayuntamientos, pero 11 vidas conyugales. Tengo 4 hijos, todos ellos de mujeres diferentes, ¿no? O sea, que sé de lo que hablo, ¿no? Entonces, ¿por qué el matrimonio? ¿Por qué hay que codificar? ¿Por qué hay que legislar? ¿Por qué hay que firmar una especie de acta notarial acerca de que estás enamorado de una mujer o de un hombre y que te vas a vivir con él o con ella en la misma casa? Es delirante, es absurdo, es un delirio, ¿no?
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10: También Madrid tuvo su dicho popular. De Madrid al cielo y un agujerito para verlo. Madrid, provincia de Castilla la Nueva y capital de España, cuenta actualmente con 2.700.000 habitantes, de los cuales trabajan el 50%. El otro 50% no puede. Espera. Con las últimas estadísticas europeas,
11: ¡pase!
10: Madrid figura a la cabeza en cantidad de vehículos dedicados ¡pase! Al servicio público, ya que dispone de más de 6.000 ¡pase! Taxis para su población. Y es que, señoras y señores, no hay que olvidar que en Madrid se siente el extraño como en su propia casa. De Madrid al cielo es el dicho popular que sintetiza toda la amabilidad de sus gentes. Aquí se recibe a todos con los brazos abiertos y se les da la carta de visita. Madrid es, sin duda, un piropo verbenero en cada frase de un majo madrileño.
12: ¡Sin vergüenza!
10: Pero a pesar de todo, esta ciudad, con sus defectos y virtudes, sigue fiel a la frase de Madrid al cielo y un agujerito para verlo, aunque ese agujerito esté algunas veces por lo alto. Y es que Madrid se divierte. Madrid sabe divertirse. Es la única ciudad de Europa que tiene mayor número de teatros en activo, en proporción a la densidad de su población. Nada menos que 24 teatros cuenta hoy la capital de España. Por cierto, esta noche hay un estreno en uno de ellos. Si no me equivoco, es en el Price.
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3: Victoria de José María Aznar. Elecciones de 1996.
6: ¿Cómo se comportan los ganadores? ¿Cómo se comportan los que van a gobernar?
7: Ha habido una gran participación en estas elecciones, puesto que han concurrido a las urnas un 77,5% de los electores.
8: Una felicitación que quiero hacer al Partido Popular, que ha sido el partido más votado.
9: Hemos sabido ganar ejemplarmente unas elecciones, sabiendo que estamos al servicio de España y de los españoles.
10: Declaro otorgada la confianza del Congreso de los Diputados con José María Aznar López.
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